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11: 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Hicieron una aplicación donde pueden registrar cuántos kilómetros corren al día para poder recibir una bonificación. Porque dicen que así se enferman menos y faltan menos al trabajo. Muy inteligentes, ¿no?
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1: Señoras y señores, transmitiendo desde Columbus, Ohio, tengan ustedes el mejor de los días. Les habla su curandero, sanador, espiritista y consejero, porque aquí seguimos recordándole que una barrida al año para quitar los daños. Bienvenidos.
2: Amor y paz para todos ustedes. Buen día, soy Rafael Reinaldo Santos de la Orden Celestial, sanador, espiritista, curandero, y como todos los días trayendo el mensaje diario para todas las personas que escuchan este programa cargado de energía, positivismo, de buena vibra, para todas las personas que se dirigen al trabajo, están en su hora de break o apenas van para el trabajo en estos momentos, para las personas trabajadoras y emprendedoras en este país que nos abraza y nos abre sus puertas para poder salir adelante como todo. Hay cosas que no vamos a poder cambiar, no todo está a nuestro alcance para ser modificado, por más positivas que queramos ser. Algunos ejemplos son clima, el tráfico, el mal genio de tu jefe, la queja constante de tu vecina o el ladrido molestoso del perro del frente. Son cosas que no podemos controlar. Entonces, ¿qué puedo hacer yo frente a esas situaciones? Puedo elegir la actitud con la cual lo afrontamos y cómo decido sentirme respecto a eso. Nadie puede robar tu decisión, o sea, tu poder de cómo sentirte. Y sí, está bien no estar bien, pero también está bien trabajar en dar lo mejor de nosotros, en esforzarnos por querer sentirnos bien. No es magia, se construye, eso es un hábito. Tú eliges tu actitud en cada momento y eligiendo tu mejor actitud, sin duda, estás más feliz y haz lo mejor de ti. Mire, le resumo. Hay cosas en este mundo, en este planeta, que no podemos controlar, como decía ahí. El clima, un terremoto, cosas difíciles, y aún así nos preocupamos, y eso es lo que no debemos hacer porque son cosas incontrolables, ya son cosas del destino, son fenómenos naturales, por ejemplo. Pero lo que esté a tu alrededor, como tu familia, tus seres queridos, el trabajo, tus situaciones, son cosas más de la mano y son cosas que sí puedes controlar. Entonces deja de preocuparte y busca ayuda conmigo, con el maestro Rafael Reinaldo Santos de la Orden Celestial. A este programa llama a toda la gente y da su nombre completo, su fecha de nacimiento. A otros les gusta dar los testimonios de la gente que ha venido conmigo personalmente a curarse, a sanarse, a quitarse ese mal postizo, esa enfermedad que no se cura, a arreglar la situación económica con trabajos para la suerte, para el dinero, para el amor. Consúltese en este preciso momento, no espere tanto tiempo. Llegó el momento que usted tanto andaba esperando. Deje de pensarlo. Yo sé que usted me viene escuchando de varios programas atrás, pero llegó el momento de que se consulte. Hágame una llamada, que estamos a tiempo. Recuerde que no hay nada imposible ante los ojos de Dios. Bienvenidos.
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2: Hola, habla el maestro Rafael Reinaldo Santos. ¿Con quién?
4: Hola, maestro, con Alberto Estrada.
2: ¿Qué tal, señor Alberto? ¿Cómo está?
4: Pues no tan bien.
2: Y eso, mi señor, cuénteme, ¿en qué le puedo ayudar? ¿Cuál es su problema?
4: Mi pregunta es de que no me está yendo bien en el dinero, no me rinde, no me alcanza nada.
2: Ok. Deme su fecha de nacimiento, por favor.
4: Julio 2 del 67.
2: Ok, muy bien. Vamos a analizar, vamos a mirar a ver qué es lo que está pasando con usted, ¿listo? Con las cartas del tarot, ¿de acuerdo?
4: De acuerdo.
2: Bueno, mi estimado, usted del signo Cáncer. Los Cáncer son personas leales, son personas protectoras con su propia familia, con sus amigos cercanos. Buscan seguridad, buscan estabilidad. Pero pues, mi estimado, yo lo que sí veo aquí en las cartas del tarot es que precisamente ese también es uno de sus defectos. Es que usted es una persona muy confiada, mi rey. Por eso pues la gente se burla y se aprovecha de usted, mi amigo. Usted tiene un problema y es que usted no puede tener el pico cerrado a la hora de decir que, digamos, a usted le van a pedir un favor y usted no es capaz de decir que no. No le enseñaron a decir no, mejor dicho.
4: La verdad sí es cierto, maestro.
2: Tiene que cambiar esa forma de ser, mi amigo. Yo no le estoy diciendo que vuelva a ser mala gente, pero pues póngase a hacer cuentas. A la fecha, ¿cuánto dinero? Y es que aquí se ve claritito la carta de la abundancia. Mira, a la fecha, ¿cuánto dinero usted no le ha prestado a la gente? Y dígame a ver si ese dinero le ha retornado a sus bolsillos. Porque aquí clarito lo veo en las cartas. Usted no tiene brujería, usted no tiene salamientos ni nada de ese tipo de cosas. Aquí el problema suyo es que usted lo que gana o lo poquito que gana, usted se pone a ayudar a Raimundo, a todo el mundo y a gastarle a la gente y a prestar dinero y pues mire, no le pagan y no le regresan ese dinero. Ahora, si estoy viendo ahora en las cartas del tarot es que hay alguien que me lo amenazó de muerte y eso lo veo aquí clarito, alguien con el nombre de Julián. ¿Quién es Julián?
4: Es un vecino. El año pasado se le había enfermado un hijo y me dijo que le prestara $8,000. Que para una cirugía y perdí la fecha, que no me ha pagado ni me ha abonado un quinto.
2: Ahí está, mi amigo, y ese hombre, pues, no le va a pagar, es un tipo peligroso, además tiene muchas mañas feas. Y segundo, el supuesto hijo que le iban a operar nunca se enfermó, eso era mentira.
4: Sí, es cierto.
2: Eso le trajo hasta peleas con su esposa, mi estimado, no me quiero ni imaginar.
4: Así es.
2: No, mi amigo, así no son las cosas. Tiene que venir a mi consultorio y si usted quiere yo le puedo ayudar y vamos a hacerle un trabajo de fuerza, de obligación espiritual y un trabajo de atracción de dinero para que ese tal Julián le regrese el dinero a usted lo más pronto posible. Y también al resto de gente que le debe dinero, yo también puedo hacer un trabajo para la suerte, para que esa gente sienta la obligación de pagarle y usted recupere ese dinero en tan solo una semana, más o menos.
4: Sí.
2: Mi amigo, mire, todo eso que le deben, porque yo sé que la cifra es alta, si usted se pone a hacer cuentas, todo ese dinero yo se lo puedo ayudar a recuperar. Podemos hacer un trabajo de doblegamiento y supresión espiritual para obligar a todas esas personas a que le pague. Sin hacerles brujería ni nada de ese tipo de cosas, porque yo no hago eso. Pero lo que sí le puedo decir es que si la gente no le paga ese dinero a usted, pues que arreglen cuentas con nuestro Señor Todopoderoso. Porque dicen que el que obra mal, mal le va. Y las deudas hicieron fue para pagarlas. Y si usted no paga deudas, y esto va para toda la gente que me está escuchando, si usted no paga sus deudas, esto solamente le va a traer mala suerte, salamiento. ¿Ven? Probablemente puedan llegar hasta que le pasen situaciones como pérdidas de trabajo, pérdidas de empleo o a irles mal. Entonces el que paga las deudas le va bien, porque el dinero atrae dinero.
4: Sí.
2: Entonces, mi estimado, usted es un hombre demasiado noble, demasiado tranquilo, deje de estar perdiendo dinero prestado o regalándolo, porque pues mire, ya no se lo devuelven. Venga a mi consultorio que vamos a hacer un trabajo de suerte para hacer que toda esa gente le pague su dinero de vuelta. ¿Listo?
4: Sí, mi maestro.
2: Y esta es la razón por la cual a usted no le rinde el dinero. ¿Cuándo quiere venir?
4: Mire, maestro, yo trabajo todos los días de 5 de la mañana a 5 de la tarde. ¿Puede atenderme en las noches?
2: Por supuesto que sí. En la noche lo voy a atender, mi estimado. Yo le voy a pasar la dirección por un mensaje de texto para que venga a mi consultorio lo más pronto posible. ¿Listo? Dios me lo bendiga. Cuídese mucho.
4: Amén. Gracias, maestro.
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2: La vida es inclemente, pues no para y nosotros seguimos. La maldad, la brujería o la hechicería tampoco para y no espera. Y cuando la fe abandona el cuerpo y el espíritu, estamos propensos a ser víctimas de un ataque de brujería. La magia negra está latente y está presente a la vuelta de la esquina, y no podemos saber si aquel vecino, si aquel amigo o enemigo, si aquella persona en la que tú confías o si aquel hermano en el que tú tanto has ayudado se puede convertir en tu peor pesadilla. Solamente eso lo podemos saber a través de las poderosas cartas del tarot. Las cartas otorgaron la gran fuerza y sabiduría para que el ser humano pueda defenderse de las artimañas del enemigo. Sé dónde reina la maldad, pero también sé cómo combatirla. Me he enfrentado a casos fuertes, a gente destructora de almas, me he enfrentado a demonios y a gente perversa también. Pero a veces el verdadero infierno se vive aquí en la tierra, con gente inescrupulosa que se dedica a sembrar el mal y el daño a sus enemigos. No sea usted una víctima de aquella persona que no lo quiere ver triunfar en el amor, de aquella persona que no lo quiere ver progresar en el dinero y de aquella persona que por algún motivo lo quiere ver enfermo o tendido en una cama comiendo de la mano de un tercero. No se deje ganar por aquel infame que desea destruir su felicidad y su hogar. No hay nada imposible ante los ojos de Dios, solamente hombres incapaces. 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No importa si usted cree o no cree en esto, lo importante es que usted quiera resolver el problema. Ese es el verdadero fin, porque dice un filósofo, el fin justifica los medios. Sánese, cúrese, venga conmigo. Ha llegado el momento de que deje usted de sufrir de todo lo que lo atormenta, lo persigue. Si no puede dormir, si se siente cansado, agotado, con fatiga constantemente y si el dinero no le rinde y no le alcanza. Si de pronto usted ha tomado toda la medicina del mundo para sanarse, ojo, cuidado, ese es un indicativo muy grande y muy fuerte que usted puede estar siendo víctima de un ataque espiritual. 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
6: 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Alguien intentó pues detener el embarazo dándole cochinadas a mi mamá y yo recibí eso y desde ahí fue que pues yo empecé a enfermar y con el tiempo pues era un daño de brujería. Y gracias al maestro Rafael, hoy a mi edad me siento bien, no tengo ya nada en mi cabeza, ya no me duele, ya los dolores se fueron, me siento contenta, tengo una vida normal, puedo ir a estudiar, puedo estar bien. Y pues gracias al maestro Rafael y a toda su ayuda por todo lo que hizo por mí, por mi salud. Yo no creía mucho en estas cosas, pues yo no me crié pues muy religiosa, que digamos, pero pues mis papás sí, ellos nunca perdieron la fe y hasta me obligaban a ir a las citas con el maestro, pero ahora pues le agradezco por todo lo que hizo por mí y este es mi testimonio de vida por habernos sanado y curado pues de esa horrible enfermedad que teníamos en la cabeza o que tenía yo. Y ya inclusive ya no veo cosas, yo en mi, no veo espantos y no veo cosas raras y pues uno le intenta buscar lógica a las cosas, pero hay un punto donde tú ya no le encuentras, hay un punto donde ya te bloqueas.
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4: ¿Qué tal? Muy buenos días. Les saluda Eli Venegas y este es el breve informativo del bueno, la mala y el feo. Trump pone en la mira los pasaportes de niños nacidos en Estados Unidos y pediría papeles a sus padres. El trámite para obtener un pasaporte estadounidense para un menor podría cambiar si el Departamento de Estado avanza con una nueva propuesta vinculada a la política de ciudadanía por nacimiento impulsada por Donald Trump. De acuerdo con información de Reuters, la dependencia analiza una guía que permitiría solicitar a los padres o tutores legales documentos que acrediten su propia ciudadanía estadounidense o su estatus migratorio cuando tramiten el pasaporte de un hijo. Trump y ICE baten récord de crueldad mientras crecen las detenciones y deportaciones. Un nuevo sondeo del Economist YouGov Tracker concluyó que el apoyo a las políticas migratorias del presidente Donald Trump sigue a la baja con 40% de aprobación y 53% de desaprobación. Y la conclusión es que los votantes estadounidenses quieren un balance entre aplicar las leyes sin los excesos de esta administración. Y vandalizan estrella de Dolly Parton en Hollywood. A una semana del fallecimiento de la cantante y actriz Dolly Parton, fue vandalizada la estrella en su honor en el Paseo de la Fama de Hollywood. Trabajadores efectuaban labores de reparación en estrella ubicada frente al 6712 de Hollywood Boulevard después de que alguna persona aparentemente rayó el nombre de la cantante. Hasta aquí llegamos con el breve informativo del bueno, la mala y el feo. Les informó Eli Venegas. En redes sociales, Eli Venegas Radio. Excelente día.
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1: A ver, vamos a regresar con los chistes estúpidos. Paisano, sácate el mejor chiste que tengas, ¿eh?
5: Sácatelo, compañero. 1-855-370-30.

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2: Vamos con los chistes estúpidos. Ahí te va el teléfono, es el 1-855-370-3100. Ándale, pues le preguntan a la Pau, ¿no? Le están echando el perro y le preguntan:
3: wow, wow.
2: ¿Y tú qué, chiquita? ¿Sabes cocinar? Y dice la Pau: obvio, claro.
4: ¿Aló?
2: ¿Ah, sí? ¿Y qué cocinas, mamacita? 6 tipos de arroz. ¡Ah, poco!
3: ¡Máquina!
4: ¿No será chef?
2: ¿Cuál es? Dice, mira, el quemado, el pegado, el ahumado, salado, sin sal y el crudo.
4: ¿Y las cuáles salen?
3: Y hay más, ¿no?
4: Y todavía. Y las gallinas se lo comen.
3: Aguado con el arroz. Oigan, hoy les voy a decir unos cuantos chistes, es un combo.
2: ¿Es monólogo? ¿Quieren monólogo?
3: ¿Cómo se le dice? Esta le gusta. ¿A quién creen ustedes? ¿Al feo o al pelón? ¿Cómo se llama la monja que se mete en todo?
2: ¿La monja que se mete en
4: la
2: todo?
4: ¡La monjada!
3: Sormetida.
2: Sormetida.
3: ¿Cómo se llama la monja que nunca entiende como el feo?
2: No sé, ¿cómo?
3: La sordita.
4: Ahí retírate.
2: Ahí
4: retírate, retírate.
3: Traigo más.
4: Ahí retírate, manito.
3: Oh, ¿qué hago?
4: ¿Eh? ¿Te callaste o no?
3: Ya aquí lo tengo.
4: Dale. Hasta arriba ahorita.
3: ¿Cómo
4: hasta
3: se
4: arriba.
3: Llama a la monja que se le pasa el internet?
2: ¿La monja? ¿Que se la pasa en la internet?
3: Sir, where...
4: ¿Por qué?
5: Ay, no, te
4: no,
5: dije.
4: Yo.
5: Te dije que te... Nomás tú te estás riendo.
3: ¿Cómo se llama la que tiene sueño?
5: Ya, manita, ya.
4: Espérate, te lo estás quemando todos.
3: Mira. Mañana les cuento más chistes de la monja. Me hubieras puesto la canción de la monja.
4: Hijo de, ya no me dan ganas de contar, dije ya.
3: No, ¿puedo proseguir, feo?
4: Mío. ¿Puedo proseguir? Dale otro para ahorrarme el mío.
3: Tú échate otro de la
4: sala. Todo telaraño y un terramicino. ¡Telaraño!
3: ¡Hala!
4: ¡Qué mal fue el maizado! ¿No sientes como que ya nos está entrando el viejazo?
3: Ya tienes razón.
4: ¿Qué? Que si no sientes que ya nos entró el viejazo.
3: Hala.
4: ¿Por qué dices eso? Porque ahora tenemos más citas al doctor que citas amorosas.
2: Ahora ya tenemos a Quique. Ese mi Enrique, cuenta tu chiste, estúpido. ¡Oye, feo! ¡Ay,
3: feo!
2: Espérame.
3: ¡Hola, Quique!
2: Espérate, Quique, que el feo se está jugando aquí, espérate.
3: ¡Quique!
2: ¡Feo!
4: ¡Ay!
2: Échale ahora sí, Quique.
6: ¡Ey! ¡Eito!
4: ¡Ey!
6: Te tengo una pregunta, tú que eres experto en los huevos y en las gallinas.
4: ¡Me estoy durmiendo!
2: ¿Chupas, o?
6: Sí. dicen que tienen un sabor diferente, depende de dónde están, o si son de huevos de rancho, de normales.
2: ¿Así, feo?
6: Dicen que en el Tíbet saben diferente según los lamas.
3: ¡Hala!
4: ¡Hijo de tu!
3: ¡Hala! ¡Qué cosa!
4: ¡Hay unos saladones!
2: ¡Ese Javi, cuenta tu chiste, estúpido!
7: ¡Arriba el Monterrey, mi pelochas!
3: ¡Na!
7: Ahí va mi chiste estúpido.
4: ¡Échale!
7: Resulta era la Pau, le dice al pelochas: Hello, Luis. How are you? ¿Por qué estás tan triste, pelón? ¿Por qué estás tan triste? Dice pelón: no, es que estoy viendo que es más fácil ser mujer que hombre. ¿Y por qué lo dices? Dice, pues ayer que pusiste ahí en el Instagram, tengo hambre, te llovieron como 100 personas, ¿a dónde quieres ir a comer? ¿Qué te llevo? Dice, y luego yo puse, y el único que me contestó fue el feo, y me dijo, cómete esta.
4: ¡Ay, sí!
2: Oigan, chavos, vamos a regresar con la pregunta difícil.
3: ¿Cuál es?
2: Top 5 mejores jugadores, paisano, que tú has visto jugar. ¿Cuáles han sido el top 5?
4: Bueno, ¿en la cele o donde
2: si
4: sea?
2: Si quieres hasta el top 3, dame.
3: ¿Futbolito?
2: ¿Cuál ha sido los mejores top 3 jugadores que has visto? Que, o sea, no que te han platicado.
4: Que tú lo viste en vivo.
2: Sí, porque, por ejemplo, a mí no me tocó ver jugar a Maradona, no me tocó jugar ver a Pelé. Pero ¿cuáles sí te tocaron ver a ti? 1-8-55-370-3100. Ahorita regresamos,
8: Malanieves, mira, te traje esta rica manzana.
3: Ay, pero si esos ni traen lana. No, hombre, ¿qué pasó, doñita? No me quiera dormir.
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5: Oigan, chavos, hay muchas leyendas del fútbol, como por ejemplo Pelé, obviamente, bueno, pues imagínate, tres copas del mundo. Wow. También Diego Armando Maradona.
6: 60, Maradona.
5: Pero tal vez a muchos de nosotros no nos tocó verlos jugar. Pregunta, ¿cuál es el top tres de jugadores de fútbol que a ti, en lo personal, te tocó ver jugar? ¿Y por qué los pones en ese top 3? 1-855-370-3100.

0: ver, paisano, hay muchas leyendas del fútbol, eso bien lo sabemos, que Pelé, que Maradona, que no sé qué, que... es más, y antes de eso, si me agarras cansado, hasta de los, cuando, no sé, cuando el mundial se inició allá en los 30s, 34, allá, no, que otros nombres, sabe.
1: ¿Están en inglés?
0: No, güey, uruguayos, argentinos.
1: Ganó Uruguay, primero lo ganó Uruguay.
0: Sí, no, Uruguay era una potencia, bueno, es... Sí. Pero en aquel entonces lo ganaba todo, feo. Ey. Ganaba, por eso traen ellos 4 estrellas en la camiseta.
1: Ay, güey, más que Argentina.
0: Más que Argentina, sí.
1: A la máquina de coser.
0: Obviamente porque ganaron un torneo en el 24, que no sé qué, en el 28 el otro, y que traen un rollote ahí. Pero la pregunta para ti, la pregunta difícil es, a ver, dame el top 3 de los mejores jugadores que tú has visto jugar, que tú, tus ojitos...

0: En vivo.
1: Sí. En vivo.
2: 1-855-370-3100. A ver, Pau.
3: En la tele.
2: Que tú hayas visto jugar.
3: Chicharito.
2: El chicharito.
3: Al Cuauhtémoc Blanco.
2: Ok, Cuauhtémoc Blanco.
3: Sí, y a mi querido Memo Ochoa.
2: A Memo, ok. A
3: Memo, eso es de mi época, sí.
2: Sí, muy bien. Un histórico, pues ahí está el Chicharito, que es el...
3: el mayor goleador.
2: Sigue siendo el mejor goleador de la selección mexicana.
0: No, el mayor, no, el mejor, el mayor goleador.
2: El mayor goleador.
3: El mayor, sí.
2: Hasta ahorita no lo ha superado Raúl Jiménez.
3: Le faltan dos, ¿no?
2: No, ¿cuántos? Le faltan como cinco goles.
3: ¿Cinco?
0: Adiós.
3: Cinco. Ah, bueno, no es mucho. No,
0: yo el Temo. El Ajá. Temo lo vi jugar con el Chicago Fire en contra de mis Chivas... USA, güey, okay. Y el gol que nos metió, güey, yo estaba con la Chiva, traía el uniforme de la Chiva, mi hija jugaba para la Chiva USA de club, y nos llevaron a verlo, y nos mete el gol, y brinco yo, y todos nomás se me quedan viendo.
3: Entonces, este,
0: no, es que, güey, mira, Pau, estaba casi a la mitad de la cancha, y le dan la oportunidad a un tiro libre, de chamble,
3: sí.
0: Así, como que iba a entrar en la esquina y se metió para el medio la pelota. Dije, ¿qué pedo con este fenómeno?
3: Sí, no,
0: cuando
3: no,
0: jugaba
3: no,
0: con el Chicago Fire.
2: Ok.
0: O hace como unos 12, 15 años.
2: Y eso que ya era lo...
0: ya estaba para afuera.
2: Ya era lo último.
3: Sí, ya, ¿no?
2: Ok.
0: Y el Messi. Ganador. Y el Messi.
2: Temo, Messi.
0: El Messi lo miré ahí de cerquita jugar. Es una chula.
2: Ok.
0: Y ya, nomás.
3: Sí.
2: ¿Te falta, no?
0: Ya, no.
3: Ay, a mí también me faltó el Messi.
2: Espérate. Pero Pelé. Temo, Messi...
0: Pelé lo vi en la tele.
2: Ah, pero sí lo
0: en
2: viste
0: los
2: a Pelé.
0: 60, sí.
2: Ah, está bien.
0: Sí, creí. ¿Y este güey qué trae? ¿Por qué se la lleva solo?
3: Ay, qué padre.
0: Sí,
2: ¿te tocó?
0: Mira.
3: Un a gran ver, jugador.
2: Mira, para mí en lo personal,
0: en blanco y negro.
2: Yo digo que el número 3, yo te pondría. Obviamente hay muchos jugadores en el mundo, pero yo te pondría en el número 3 que me tocó ver jugar a Cristiano Ronaldo.
3: Sí.
2: Cristiano Ronaldo, mis respetos. O sea, un verdadero fenómeno. Lástima que ya estamos viendo el atardecer de su vida. Ya, y de su carrera. Ya,
3: la
2: más
3: viviste
2: que nada,
3: toda.
2: Ya, machín.
3: Sí.
2: Luego me tocó ver número 2, creo que a Ronaldinho. Un personaje que lo quiso ganar. O sea, ganó todo lo que tenía que ganar. Y ya después se tiró a la fiesta y al cotorreo y al desmadre.
3: Eso
0: sí,
3: güey. ¿No?
2: Pero hacía magia.
0: ¿Por qué? Porque si tiene que disfrutar.
3: Sí, pero no. Pero haz de cuenta que como los ves como dioses de wow.
0: Ah.
3: Toda su disciplina y de repente verlos bien borrachotes, ¿sí? Y bien banzonzotes, pues sí te cambia.
0: ¿Sabes quién llamaba mucho la atención también cuando jugaba y nomás miraba los partidos por él? El Loco Hebreu. Un greñudo uruguayo, ¿te acuerdas?
2: Sí, cómo no.
0: Ese güey era bien chido, era bien desmadre para jugar, güey.
2: Y número 1, para mí... Lionel Messi, el mejor del mundo.
0: Por favor, párate, pelón.
2: Mejor.
0: Párate, vamos a salir.
3: ¿Por qué siempre que hablas de Messi volteas a ver al Cookie Monster para ver
0: porque
3: cómo se le
0: enoja,
3: retuerce la cara?
2: Porque así. disfruto ver cómo se le retuerce el...
3: la cara es
2: cómo
3: así,
2: se le produce el buche.
0: El estómago.
3: Como si tuviera un gran cólico. Mira, hace esa cara al Cookie Monster.
2: Cada vez que digo que Messi es el mejor del mundo, es como si le diera un golpe en el esófago.
3: Así es.
0: Así.
2: En la boca del estómago. Al Cookie Monster.
3: Hace cara de dolor de estómago intenso nivel 10.
0: Y recién fregado 10 pupusas.
4: Y espera. Y el pelón espera a que le esté dando la mordida a la pupusa.
0: Para
2: mira,
0: el madrazo.
2: Está bien,
0: para,
5: mira en mi lista.
2: Amargársela. A ver.
5: En mi lista, mira a dónde tengo a Messi.
2: A ver, veamos. En su lista. Pedí el top 3. El Cookie Monster me dio un top 10. Toma. Y lo puso en el número 10.
5: ¿Y aquí quiénes están antes de él? Justamente antes.
2: Xavi Hernández.
5: Ajá. E Iniesta.
2: Andrés Iniesta.
5: Sin ellos dos, Messi no hubiera hecho nada en el Barcelona, señor.
2: Ajá.
5: Eran un tridente.
2: Neymar, número 7. Puso a Roberto Carlos.
5: Oh, papá.
2: A Ricardo Kaká. Luego,
5: por favor.
2: Cristiano Ronaldo lo puso en el cuadro. Pero estoy viendo el top 3. Y puso ahí a Zinedine Zidane.
5: Ya.
2: A Ronaldo Nazario. Y número 1, Ronaldinho.
5: Ronaldinho, por favor. Magia pura.
2: Sí,
5: jamás he visto a alguien así. El maestro de Messi, señor.
2: No, y ganó lo que quiso y dijo ya.
5: Lo ganó todo.
2: Ya dijo ya.
5: Todo, absolutamente todo.
2: Oye, que dos copas, ¿para qué? No, así estoy bien, tranquilo, ya. Vamos a tirar el desmadre. ¿Cómo se lo llevaron al Querétaro?
5: Señor, ¿quién era el maestro de Messi?
2: Todo. Ronaldinho. ¿Lo cubrió? A ver, pregunta, paisano.
0: ¿Para la mamá de Cristiano Ronaldo? Sin ella no hubiera nacido, güey.
3: Una vez me tocó estar en el estadio y fui y estaba pasando por ahí y estaba llevando toda la seguridad a Ronaldinho. Y lo vi, pero yo no tenía tanto contexto de fútbol. Y una amiga, ¡ay, ay! Quiero irlo a ver. Y bien accesible. O sea, yo nada más lo vi.
2: No, espérate, ahí te va la mía entonces.
3: Sí.
2: Estamos en premio lo nuestro. Iba yo buscando mi silla, porque ya ves que de repente nos dan ahí piso y todo el rollo. Sí. Voy buscando mi silla. Veo que Alejandro Fernández y Marc Anthony se están tomando una foto. Y me meto yo también. Me tomo una foto con los dos. Y ahí voy viendo mi foto yo así bien feliz con Marc Anthony y Alejandro Fernández.
3: Ey.
0: ¿Y atrás?
2: Y volteo así para atrás. Ronaldinho.
3: Buscando... ¿Pero lo viste después de mil tiempo o lo viste en ese momento?
2: No, en ese momento. O sea, como ahí también buscando su silla.
3: Sí, sí, sí.
2: Y luego le digo, ¡Ronaldinho! ¡No voy! ¡Una foto! Me dice, ¡claro! ¡A la
3: güey! ¡Claro! No, ¡que no!
0: No. Bien.
2: Bien accesible.
0: Cuenta cualquier otra persona ahí caminando.
2: No manches. Yo no. Ya llego a la mesa y le digo al Coquimón, ¡ira, güey! ¿Con quién me tomé foto? ¿Qué? ¡Ronaldinho! ¡No, ma! ¿Dónde está? ¿Dónde? ¿Qué? Por ahí debe de andarle.
0: Hasta le regaló una sonrisa al pelón, ¿eh?
2: Sí, no. No,
0: bien bonita la foto. Sí.
2: Bien relax.
3: Tenemos sí, buena onda.
2: ¡Hola, Iván!
1: ¿Qué onda, pelón? ¿Cómo estamos?
2: Bien, compadre. Dos, tres de jugadores que a ti te tocó ver, Iván. A ver, venga.
1: A ver, ahí te va.
2: Venga.
1: Y va a ser medio polémico.
2: Número tres.
1: Sí, obviamente. Número tres, yo te diría que Ronaldo el Gordo. Ronaldo Nazario.
2: Nazario.
0: ¿Quién es ese güey?
2: Muy bien. El fenómeno, güey.
0: ¿El gordo?
2: El delantero, el fenómeno. Un tanque feo del Real Madrid, de Brasil, güey.
5: Barcelona.
2: Cuidado con ese.
1: Barcelona.
2: Ok.
1: En el segundo lugar pondría Diño, la magia de Diño.
2: Sí, Ronaldinho, qué bárbaro, güey. Tremendo.
0: Parecía que tenía chicle en las patas ese güey, loco, la fruta se le quedaba. Machín.
2: Bien, y número uno.
1: Lionel Messi, pelón.
2: ¡Muchachos! ¡Ahora no volvimos a ilusionar!
3: A ver, Iván, gracias a ti, Coquimón se le está teniendo.
5: No. El pelón se fue con la llamada que tenía a Messi número uno. Señor, en todas las llamadas que están ahorita aquí al aire, hay un común denominador en todas.
2: Fue random, güey.
5: No. Ay, por favor, pelón. No, yo tampoco tengo CR7 en el top 3. Hay un común denominador, Ronaldinho, señor. Todas las llamadas ponen a Ronaldinho.
2: No, sí. O sea, nadie le quita el mérito a Ronaldinho, güey. A ver, pregunta paisano, para ti, ¿cuál es el top 3 y por qué? 1-855-370-3.
5: Que se creen que saben de fútbol, que no saben
2: nada. Oye, Iván, ¿por qué número 1 Messi? ¿Por qué número 1?
1: Porque la verdad, o sea, me tocó verlo y la magia, o sea, lo que hace es de otro planeta. Oye, pelón, quisiera decir que para mí, que soy mexicano, Cuauhtémoc Blanco, número uno de los mexicanos.
3: ¡Obvio!
2: ¡No, bueno!
0: ¡Aló!
2: Así es, papi, pero definitivamente, ¿qué? Para mí también, ahí está el matador
0: del mundo, Serrano, también.
3: El matador.

0: A ver, paisano, sabemos de que hay muchos jugadores de fútbol en la historia y hay leyendas de las cuales se hablan, se dicen, pero que a nosotros no nos tocaron ver jugar. Pregunta, ¿cuál es el top 3 de los jugadores que a ti te tocó ver jugar? Ya sea en la tele, obviamente, o en el estadio, si tuviste la suerte. 1-855-370-3100. A ver, ya tenemos a José con nosotros. Hola, Pepe.
1: Hola, buenos días.
0: Buenos días.
2: Good morning.
0: A ver, canal top 3.
1: Good morning. Oye, Peón, te quería preguntar a ti algo.
0: Venga, venga, venga.
1: ¿Tú que sabes de fútbol, ¿sabes cuál fue el jugador más riata del mundo?
0: ¿El qué, perdón?
1: ¿Cuál fue el jugador más riata del mundo?
2: Ala. ¿Cuál?
0: ¿Cuál, güey?
1: No sé, por eso te preguntaban, ¿tú sabes de fútbol? No.
0: Para mí el mejor del mundo es Messi, güey.
2: ¿De todos los tiempos,
1: Pelón? No.
0: ¡Claro!
1: No.
3: ¿O estás preguntando?
0: No. Pues sí.
1: Bueno,
0: ¿Para ti cuál es? ¿Para ti quién es, José? El top 3. A ver, dame. Top 3, échale, el 3.
1: Era Cuauhtémoc.
0: Ok, Cuauhtémoc. Número 3.
3: ¡Claro, güey!
1: Cuauhtémoc. Y el número 2,
2: Cuauhtémoc.
3: Ya se le olvidó.
1: No, este es el brasileño.
0: ¿Ronaldinho o...?
1: Ronaldinho,
0: ok.
3: O Pelé.
0: Muy bien.
1: Y el 3, y el número 1, el chanfle.
2: El
1: chanfle.
4: El chanfle, güey.
2: Siempre la atinaba.
0: No, sí, es que siempre la metía, sí, cierto.
2: Como fuera.
0: El chanfle no puede fallar. Ese es el más fregón de todos.
3: ¿Dónde está llamada?
0: A ver, ya tenemos a Tavo con nosotros. ¡Hola, Gustavo!
2: Todo bien.
5: Bueno,
0: saludos,
2: hola, Luis.
5: Buenos días, ¿cómo están, chavos?
0: Muy bien, Tavo.
3: Buenos días, buenos días.
0: A ver, échale, top 3 de los mejores jugadores para ti que tú hayas visto, Gustavo.
5: A ver, ahí te va. El número 1.
0: No, el 3. Échale.
5: El 3.
0: A ver.
5: Es Hugo Sánchez.
0: Sí, pues esa es la democión.
2: Hugo Sánchez también muy top.
0: Hugo
2: a mí no
0: Sánchez.
2: Tocó,
0: ¿te tocó verlo en el Real Madrid, Tavo? ¿O con selección o cómo? Sí.
5: No, en el Real Madrid.
0: Real Madrid, ajá. Muy bien.
3: Poco si era okay. Bien bueno.
5: Hugo Sánchez, el segundo para mí, okay. Ronaldinho,
0: okay. Muy bien.
5: Y el número 1, indiscutiblemente, de todos los tiempos, Pelón. Pelé.
0: ¿Y te tocó verlo, Tavo? ¿Te tocó verlo jugar?
5: Claro, yo tengo 76 años.
0: Ok, papá. Muy bien.
5: Lo vi en México 70, ahí lo vi, y un fenómeno, la neta. Mira, te voy a decir una cosa, Pelón, tú que eres dioses de mendigo ese argentino, Messi. Él lo inflaron, él está inflado, él no tiene juego. ¿Quién lo subió arriba, ¿sabes quién fue? Ronaldinho, fue el que lo hizo grande.
0: Gustavo,
5: él jugó al lado de Ronaldinho y él lo hizo grande, sí, claro.
0: ¿Cómo puedes demeritar todos los goles que ha metido Messi, güey?
5: A ver.
0: O sea, Messi...
5: Estás hablando del mejor jugador.
0: No, el mejor jugador de todos los tiempos, güey.
5: Okay, y el mejor jugador no es él. A él le han dado...
3: ¿Quién es?
5: Para que goce... Ya te dije, Pelé.
3: Ah, todo está bueno, ya es lo que andamos buscando. ¿Qué sigue?
0: A ver, ya tenemos a Héctor con nosotros. ¡Hola, Héctor!
3: ¡Héctorito!
0: Héctor, a la una.
6: ¿Dónde? Dígame.
3: ¿Cuál es el mejor jugador del mundo para ti?
0: Top
3: de los
0: 3.
3: Más top.
0: Top 3. A ver, dame el 3, número 3.
2: 2, 1.
0: ¿Quién sería?
6: El número 3 sería Zinedine Zidane.
0: Muy bien.
2: Si me das, okay, muy guapote.
0: Campeón del mundo, Zinedine Zidane, muy bien.
6: El otro, pues, el número 2, pues yo soy fan de él, Cristiano Ronaldo.
3: Eso,
0: se revienta él. Ok.
6: Y el número 1 de todos los tiempos, para mí el mejor. Es un fenómeno, es un crack, es un astro, un todo. Ronaldinho Gaucho.
0: Ronaldinho Gaucho, sí. No, es que dinos, sí. Hizo de todo, Héctor.
2: Nadie ha dicho Maradona.
6: Sí.
0: Es que no nos... Bueno,
6: no,
0: sí,
6: no
0: es que Maradona...
6: Para mí fue mejor Ronaldinho, la verdad.
2: Mira.
6: Porque la magia, el dribbling,
2: sí.
6: el stop que tenía que darle al fútbol, siempre los tiempos exactos para...
3: A mí que la gente le tiene resentimiento,
0: Héctor,
3: a Maradona, güey, por haber terminado como terminó.
2: Bien,
3: sí,
2: bien hinchado.
3: Le tienen mucho resentimiento la gente a Maradona.
0: ¿Será?
3: Sí. Sí, mucha gente, güey.
0: No, no, digo, para los argentinos es el dios, obviamente.
2: Sí, pero nadie dijo Argentina, nadie dijo Maradona.
0: Nadie, no.
2: Sí,
0: pues.

0: enseguida volvemos con esto. En el bueno, la mala y el feo.
1: Vamos a regresar platicando acerca del burro del día.
2: ¿Qué pasó?
1: Porque cuando Dios te manda una señal, agárrala, ponle atención, ejecútala. A este desgraciado le mandó 3 señales y no le hizo caso a Dios.
3: ¿De qué estás hablando,
1: feo? Y ahorita está pagando por los platos rotos.
2: ¿Cómo?
1: 3 señales que te mande Dios y digas, no le voy a hacer
2: caso. Si un amigo date cuenta.
3: No, la primera o segunda, claro, dices tú, ya estuvo.
1: Este güey 3.
2: La tercera es la vencida.
1: Ni así le hizo caso. ¿De qué se trata? Al regresar te cuento el burro del día.
0: La fruta prohibida llegó a la cabina.
4: ¿Un pepinote? ¿La berenjena? ¡Ah! El plátano macho.
3: Traemos antojo, ¿verdad?
0: No, las ricas manzanas del bueno, la mala y el feo. Ya vienen con mil o más dólares. En un rato más.
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15: ¿Cuántas señales le debes hacer caso a Dios? Ay, yo digo que
16: a la primera, ¿no?
15: A la primerita, porque luego te está mandando ahí una señalota y tú andas
16: en la luna. A lo mejor no la entiendes. Este ponle güey, que la segunda, ok.
17: No, este güey le mandó tres señales no y manches, ni así, loco. Ahora tiene que pagar con su vida el resto del tiempo que le quede aquí en la tierra.
16: ¿Pero qué hizo? No, ¿qué señales, pases, veo?
17: Ahora verás, ahorita te cuento al regresar.
16: Ay, ama.

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2: ¡Aguas! Con las señales divinas, cuando te las manda el Creador, hazle caso. Yo he visto muchas señales en la vida.
3: ¿Cómo cuáles? ¿De qué estás hablando? A ver,
2: he visto gente que le han dicho, no salgas a la calle, está lloviendo, hay una tormenta eléctrica. Y ahí van de güeyes y... ¡Tra, tra!
4: ¡No! Pero uno a veces tiene este presentimiento, esta intuición que te dice, no lo
2: ¿esa
4: hagas.
2: ¿Esa es una señal?
4: ¡No lo hagas! No, yo también creo que es Dios. Y uno va y lo hace.
2: Y lo haces y ¡tracataca!
3: Sí, sí.
2: Y hay gente que le dice, no, mira, si te vas a mover a esa ciudad, está muy agresiva, hay mucha gente loca. Y ahí vas. Y tras, tras, los balacearon. Hay gente que no hace caso, te puede mandar Dios una señal. Ponle atención, hay muchas señales. Abre el ojo. Di, ay, ¿qué pedo con esto? ¿A poco será cierto?
3: Pero ¿sabes qué pasa? Es que hasta que no lo vives o hasta que tú no te topas con paredes es cuando entiendes.
4: Hay que creer en la intuición. Es lo más valioso que tenemos, la intuición. Si algo no te checa, fuga. No te quedes ahí.
2: Esa es la señal, ¿no?
4: Así es.
2: Es como una señal.
4: Fuga, fuga.
2: O sea, este güey le mandó tres señales, Dios.
3: Tres.
2: La primera, la segunda. Y así no hizo caso y terminó haciendo...
4: Sí.
2: Lo que la señal le decía que no hiciera.
3: No, hombre, a ver ¿qué pasó?
2: En Filipinas, ustedes saben que es un clima tropical, hay muchas tormentas,
3: hay
2: mucha lluvia, está todo verde, cae aguaceros a lo baboso.
4: No manches, punto com.
2: De repente empiezan las noticias, que se acerca un tornado, un huracán. ¿Cómo se llama?
3: Tremendo.
2: Un huracán,
4: Se pone bien feo.
2: Categoría, quién sabe qué, 5, 6, o yo qué sé.
4: Ya cuando le pone nombre al huracán es que viene con todo.
2: Era el huracán Tagalo. Así se llamaba.
5: Y peor si tiene nombre de mujer. Es más destructivo.
4: Así es. Así que cuidado, cuidado.
2: Se llevan todo.
5: Hasta la casa se llevan.
2: Y no paraba de llover. Por 2 semanas no paraba de llover.
3: Hombre.
2: Y la boda... Se quería posponer, el padre dijo, hay que posponerla.
3: El vato se iba a casar.
2: Sí.
3: Ah, hay que, el vato pequeño detalle que no comentaste.
2: Que no había comentado hasta que me acordé. Es que me clavé tanto en las señales, güey, que no hace caso.
4: Entonces, se iba a casar y estaba lloviendo.
2: Iba a llevarse a cabo la boda en una semana. Y se había, el huracán estaba, apenas venía.
3: Bueno.
2: Ya estaba la lluvia, lo que da.
3: Es que te voy a decir algo, contra la madre naturaleza.
2: No puedes.
3: No hay nada que puedas hacer.
4: No, pero un bodorrio, que le vas a invertir un lanón loco. Y que esté lloviendo, no manches, es mejor.
2: Deja tú,
4: Pau. Los días.
3: Sí.
2: Se anuncia que ya no es huracán, que ahora es un taifún uno. ¿Cómo le llaman taifún?
3: ¿Qué?
2: ¿Un taifún?
4: Tsunami.
2: Taifún.
4: ¿Qué es un taifún?
3: Creo que en español le dicen un tifón, ¿no? ¿Tifón?
2: ¡Esa madre!
3: Creo.
2: Que es peor que el huracán y te va a aventar agua a lo baboso.
4: Okay.
2: Así le llaman allá en los
3: ya
2: países
3: asiáticos. Ya tiene que ver con el mar también, que se va a meter y todo el... No manches.
2: Viene con agua salada, pescados, el taifurún.
3: Sí.
4: No manches.
2: Se levanta todo.
3: ¿Han visto la película Sharknado?
2: Ese es.
3: Cuidado, porque en peligro hasta en el tornado estén ahí los tiburones dando vueltas.
4: ¿Viste Megalodón? Imagínate que te salga el Megalodón.
2: Hay mucha gente en Sudamérica, Centroamérica, que dicen, llovió pescados. No, es que lo que pasa es que el huracán chupa el agua del mar. Y entre el agua del mar vienen los pescados. Los
4: te vamos a decir el huracán, no
2: el
4: adelante.
2: Chupador. Bueno, aparte del taifún, el agua se empezó a inundar Manila. En las Filipinas.
3: Sí.
2: Se empezó a inundar, güey. El agua en la iglesia, en las calles, a todo lo que da. De repente, el día de la boda, ya el padre les había dicho, no se van a poder casar, hombre.
4: O sea, el padre ya les dijo real.
2: Sí, le mandó un comunicado y la frega. Y el vato insistía al novio.
3: ¿El vato o la novia?
2: ¡El baboso del vato, güey!
3: Eso es lo peor, güey, ¿no?
2: ¡Padre, yo sí me quiero casar!
4: Está enamorado, la ama, es el amor de su vida.
2: Pero, Pau, estás viendo que hay... Era huracán, después taifún. Y ahora el padre te lo está advirtiendo.
5: ¡Está acabando el mundo!
2: ¡Deja
4: pero
2: tú!
4: Ellos querían morir juntos, together and
2: wow. ¡Deja
4: together
2: tú! Forever. Se estaba inundando la ciudad.
4: Sí.
2: El agua de las alcantarillas se rebotaba.
3: ¿Qué?
2: ¡Güey! Se vomitaba.
4: No. ¡Qué asco!
3: Aparte.
2: Entraron a la iglesia. El padre no pudo cancelar el baboso del novio. no le hacía caso. Dijo, yo me quiero casar, padre, y ahí lo veo mañana a las 9 de la mañana.
4: Oye, qué padre, tan buena onda y comprometido.
2: No, ya le habían pagado.
4: Sí, pero que fue con todo y el huracán y que el
2: la inercia. ¿Cómo le llamas tú? ¿Inercia? ¿Cómo? ¿Mm? Del novio, eso.
3: ¿La insistencia?
2: De esa insistencia, inercia.
4: Inercia.
3: ¿Cuál inercia, güey?
6: Yo quiero darle las gracias al pelón, que cada que habla el feo, el pelón nos está explicando de qué está hablando y qué es lo que quiere decir.
2: Gracias, pelón.
6: No se te entiende ya nada, feo.
2: Gracias. ¡Hasta la cintura les llegaba el agua en la iglesia!
4: Ok.
2: Y así aún, él dijo que sí.
3: No, espérame.
2: Eso es burro del día, güey.
4: O sea, se casaron, la iglesia estaba inundada y el padre...
2: O si le llegaba el agua, andaban ahí flotando lo que sale del resumidero.
4: Oye, qué bueno que no se casaron en caleta caletilla, porque si no, no iban a encontrar peces, iban a encontrar pañales.
2: Imagínate, toda el agua del resumidero.
4: Asco, ¿no?
2: El padre diciendo, espérense, vengan a otro día, la semana que entra. No, padre. Ahí van caminando.
4: Oye, la mamá, eso es amor.
2: Tres mensajes divinos y no entiendes, estás bien baboso.
5: Pero ¿cuáles son? Yo lo que no entiendo, ¿cuáles son las tres señales, los tres mensajes divinos?
2: El primero, huracán.
4: Claro.
3: Sí, ese estuvo tremendo.
2: Claro. El segundo, taifún.
3: Sí.
2: ¿Y el tercero? El padre, güey.
3: ¿Cuál padre? Sí.
2: Pues el padre de la iglesia. El sacerdote.
4: No, pero ¿cómo? O sea, también... Es un sueño casarte, para siendo mujer, hablando de la mujer. Esta señora se está casando con su vestido blanco y todo.
2: ¡Está inundado!
4: ¡Está inundado! O sea,
2: ¡los calzones negros!
4: ¡La gente no va a ir! ¿Qué es esto? O sea, eso ya está aferrado también, ¿no?
2: No, pobres. ¡Qué cara de estúpido tiene! También lo estoy viendo aquí en el... ¡Ay! No.
3: A ver, pregunta paisano. Comadre, sobre todo también en las mujeres, la vida a veces les da señales y no las cachan.
2: ¿Por
3: qué? Y se aferran. ¿Qué señales te dio la vida?
2: Te
3: dio Diosito de esa persona y nomás no las cachaste. 1-855-370-3100. Ahorita regresamos con tus llamadas y vamos en vivo en YouTube @bueno malo feo.
4: ¡Cállale!

0: Señito, chéquele, tenemos un feo, una mala y un pelonchas bien fresquecitos.
1: Ay, ¿me los ponen en una bolsita?
0: Mejor déjeme, se los meto aquí.
1: ¿Qué pasó, joven?
0: En la app de Euforia. Mal pensada.
2: A ver, venimos del burro del día. Ahorita el feo nos está platicando de esta persona, este vato, ala, que la vida le dio tres señales divinas.
3: ¡Enormes!
2: Y nomás no las cachó, y aún así se quiso casar el vato.
3: Oye, se iba a casar con el amor de su vida. Primero un huracán, después este creció. El padre le dijo, oye, hay que cancelar la boda, y se decidió casar. Pero quiero que le caigan a YouTube, arroba bueno, mala, feo. Porque si les dicen, estaba inundado, uno se imagina tipo al tobillo. No, ellos parecían que estaban casándose en una alberca. En la alberca, con el agua del vestido de novia hasta las rodillas, un poco más arriba. O sea, parece que está nadando, el agua parece puerca.
2: No parece, está bien puerca.
3: Aquí está, es como aguas
2: negras.
3: Está
2: puerquísima, sí.
3: Oye, yo genuinamente sí me esperaría. No diría, oye...
2: ¿Hubieras cancelado la boda o qué harías tú?
3: Pelón, si tú ves si alcanzan a entrar a Bueno, Mala, Feo, sí, y todo, en el video no hay nadie. O sea, está ella, el padre y el que se va a casar. O sea, no están ni los papás, ni la familia.
0: ¿Qué hace?
3: O sea, te puedes aguantar unos días y ya. Para tú disfrutarlo, tener un buen recuerdo, tú.
2: Sí.
3: Que también esto es algo diferente, ¿no? Es algo nuevo.
2: A ver, pregunta, ¿qué señales te dio la vida con esa persona y nomás no las cachaste? ¿Cuántas? 1-855-370-3100. Y también vamos a leer sus comentarios. YouTube, arroba bueno mala feo. A ver, mira, tenemos a Oscar con nosotros. Oscarito.
4: ¿Qué pasa? Buenos días.
2: Carnal, a ver, ¿qué señales te daba la vida, mi hermano?
4: Me dio todas.
3: ¿Cuáles son todas?
4: Todas, a ver.
3: ¿Pero venga, a qué te refieres? ¿Señales de qué, papi chulo?
4: Mira, ahí te va. Uh-huh. Yo trabajo en un restaurante.
3: Sí.
4: Todos mis amigos del restaurante me decían que no me fijara en esa mujer, que porque las mujeres, en específico de esa zona del planeta, pues tienen un carácter...
3: ¿Qué zona del planeta?
4: Son muy alteradas. Es del Caribe.
2: ¿Del Caribe?
3: ¿Pero específicamente de dónde?
4: Es boricua. Boricua.
2: Allá de Puerto Rico. Ok, ¿y luego?
4: Sí. Dicen que son candela.
2: Sí.
4: Bueno, todos me decían que no, que me alejara de ahí, que no me convenía.
2: ¿Y tú?
4: Y yo aferrado.
3: Es que ella es diferente.
2: Segunda señal, ¿cuál fue?
4: Ajá. Otra. Cuando se la presento a mi mamá, mi mamá después, en cuanto yo colgué, me dijo, esa mujer no te conviene porque algo tiene.
2: Güey.
4: Y no es para ti.
3: ¿Pero qué le veían? O sea, cuando te decían, tiene algo, que así era muy intensa contigo, era grosera, te trataba mal.
4: Decían que la forma en la que hablaba.
3: Ok.
4: Ya que era una persona muy controladora.
2: Ahora, te voy a decir algo, mi carnal. Tus compas, ok, pero es una señal muy grande, pero la de tu sacrosanta madre, papi. O sea, cuando una...
4: Sí, yo entiendo.
2: Cuando tu mamá, o sea... A
3: sí,
2: veces
3: ya le echa el oclayo algo.
2: Sí, o sea, hay que escucharla. Bueno, y luego, ¿cuál otra señal?
3: Suelo con la mamá de ella.
4: Después conocí otras personas en el mismo trabajo, de la misma región, de la misma ciudad, y me decían, ¿qué estás haciendo ahí?
3: ¿De plano?
4: Decían, ni yo como boricua me fijaría en una boricua.
2: ¡No!
4: Aléjate de ahí.
3: Cállate la boca.
2: Oye, papi, y al último, ¿cómo te salió? ¿Qué era? ¿Muy controladora? ¿Qué, muy celosa?
4: Sí, de todo. Tóxica, controladora.
3: ¿Qué fue lo más tóxico que te hizo?
4: Ay.
5: ¿Lo mató?
4: La verdad. No, me agarraste ahora sí que en blanco con esa pregunta porque fueron demasiadas cosas.
3: A su máquina.
5: ¡Una, sí, una!
3: ¡Hala!
4: Era de revisarme mis redes.
5: No. Pues,
3: sí, o sea, pero ¿la revisaba de tu teléfono o de otro lado?
4: Desde mi teléfono.
5: A mí hasta los calzones me revisan.
2: Pero hay que escuchar, hay que ver señales. A ver, mira, tenemos a William con nosotros. Hola, William, ¿qué meteo? William, a la una.
6: Sí, bueno, buenos días.
2: Buenos días.
3: Hola,
2: oye,
3: mi
2: William,
3: vida.
2: ¿Qué señales divinas te llegaron y tú nomás no hacías caso, William?
3: Ay, la intuición.
6: Bueno, en primer lugar, que vive la América, pelón.
2: Híjole.
5: ¡Arriba!
2: Yo sé, mi hermano.
3: ¡América!
2: Ahorita nos vamos a comer ese pollito más adelante. Pero bueno, a ver, ¿qué onda, William?
6: Pues, Mira, el día que me casé yo, el matrimonio civil, era a las 2 de la tarde la ceremonia con una jueza.
3: Sí.
6: Toda la mañana, desde las 8 de la mañana hasta las 1 de la tarde, pasó que llueve, llueve, llueve, llueve. Llueve. Cancela,
3: cancela. Diosito estaba triste.
5: ¡Cancélala!
2: ¿Qué te decía? Todo mundo cancela la cancela.
5: Hasta en el trueno decía,
6: ¡cancélala! Pero mi esposa me decía, ¿sabes qué? Está llorando el cielo porque se está casando el diablo mayor.
5: ¡Ah! Está llorando el cielo.
2: Y con un ángel. Sí, jaja, sí soy, sí soy.
3: Oye, con pero ángel. ¿La lluvia te hizo dudar realmente de casarte?
6: Sí, bueno, después de que se a las 2 de la tarde que era la ceremonia, hizo un sol esplendoroso. Salió el sol, iluminó toda la tarde y sí, nos pudimos casar. Pero eso fue en el matrimonio civil. En el eclesiástico, le llevé a mi esposa a casarme, somos de Ecuador nosotros. Ajá. Y en Ecuador... faltando 3 días para el matrimonio, se escapó un narcotraficante de la cárcel.
2: A llamar.
6: Entonces, ya estaba todo programado, la fiesta, el salón, todo, tú sabes, para el party. Pero, con esto que se escapó este señor, pusieron toque de queda, no podíamos estar más desde las 10 de la noche, las iglesias también empezaron a decir, no, pues, no se puede realizar la boda. Digo, bueno, pues, en civil, el aguacero, y ahora, pues, se escapó ese traficante y no quiere que nos casemos.
3: Pero te casaste.
5: Es que quería ir a la boda, al vato.
2: ¡Ay, William!
5: ¡Ay, señales! Ay,
2: y ahora vive como el narco.
3: Estuvo bien o no.

0: más adelante en El Bueno, la Mala y el Feo.
1: Oigan, hoy es mi día favorito, jueves de retro, jueves. Y la neta, había unas modas antes que, oh my god, oh my goodness, que el copetazo al cielo, que acá la greña hippie. ¿Qué moda tenías en tu época de joven? ¿Cómo te vestías? ¿Qué música escuchabas? Ahorita vamos a platicar de qué modas. 1-855-370-3100.
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5: De retrojueves. Recordar es vivir. Oigan, ¿ustedes qué moda tenían en sus tiempos de juventud? Aplicaban acá el pelo largo, así como del Buki.
6: El pato, sí, para atrás, como cola de pato.
7: El pato,
6: ¿te acuerdas?
5: Oye, su onda hippie, eran rockeros.
6: ¡La Bamba!
5: ¿Cómo se vestían? ¿Cómo era su moda? ¿Qué música escuchaban? Cáiganle a YouTube porque les tenemos muchas sorpresas. Y llévenos al 1-855-370-3100. ¡Qué moda! ¡Qué moda!
7: A mí me tocaron los pantalones flojos.
5: Acampanados.
7: Acampanadones.
6: Y también los bajados, sí, ¿verdad?
7: Acá los tumbadores. Bombitas, las bombitas también.
5: Pantalón. Oye, también tumbado. Las frases eran diferentes. Ay, bombitas.

0: me encanta porque es jueves, sí, de retrojueves. Y antes habían modas bien locas. Años 50 la definen como la época rocker, sí, o los gris, que eran chamarras, sí, de cuero, que el jean, el copete acá grandote. En los años 50.
1: No, y
0: donde se vestían acá súper super cool, súper, hey, rudo, chico malo, ¿no? Después pasamos a los 60s y 70s, donde eran hippies. Cabello, hey, largo, pantalón acampanado, que la florecita, un chalequito, ¿no? Que era así una moda muy acá. Que eso se me hacía cool, hey, los lentesotes, así, todo el mundo bien grifón. También, en los 70, al final, fue la época disco. Hey.

0: Esa
1: donde
0: me
1: se
0: gustó.
1: Vestían igual con plataformas los hombres y las mujeres. Machín. Pantalones acampanados. Ajá. La lentejuela no era de mujer. Cualquiera de los dos podía traer lentejuela. La no? camisa abierta al ombligo. Sí, y brillo, sí. brillo.
0: Sí. Y caminabas como John Travolta, Fever Star y Fever Night.
1: ¿Tu cepillito lo traías?
0: Hey,
1: y te sentías acá bien Juan Camaney. En los 80s estuvieron los metaleros. Acá, que era el cabello largo, las camisetas negras, mezclilla. También en ese mismo, en esa misma, pues, años, ¿no? También salieron los raperos, los hip-hoperos, que acá nuestro productor dice que él se sentía rapero, hip-hopero.
2: Se sentía MC Hammer, el güey.
1: Que era la gorra, la cadena, ya sabes, los tenis, toda la ropa deportiva. Oye, utilizaban los pantalones a medio glúteo, ¿no?
2: Ah, sí.
1: ¿También?
2: Todavía lo hacen, ¿no?
0: Asco.
1: En los 2000s salió los skaters, estos que siempre estaban en su patineta, y los emos. ¡Eres un emo!
0: Eso sí me daban como tristeza.
1: En los emos que se ponían así, acá, ¿no?
0: Como deprimidos.
1: Y dicen también que salieron los sin, que son parecidos a los emos, pero el cabello es muy voluminoso.
0: Ay, sin cabello.
1: Y las
2: y
1: épocas...
2: sin nalgas.
1: Fueron cambiando y cambiando y cambiando. Hippie, rockero, punk, fresa.
0: ¡Qué chido!
1: Estas personas también que se vestían bien rudos, macho alfa. ¿Cómo te vestías tú? ¿Cuál era tu moda? ¿Qué música escuchabas? ¿Eras de overall? ¿Usabas tus Walkman? ¡Ay, qué bonito eran los Walkman! El Discman, ¿no? ¿Cómo era? Cuéntanos. Y si puedes y tienes alguna foto acá que nos quieres compartir, también la puedes mandar al WhatsApp. Pero llámame en este momento al 1-855-370-3100.
2: Ahora tenemos a Vero con nosotros. Verónica, ¿qué peteado?
1: La Vero.
2: Hola, Vero.
3: Buenos días.
2: Buenos días. Reina. Oye, Vero, ¿qué onda? ¿De qué época eres tú, Vero? ¿De 80s, 90s, 2000?
3: De los 80.
2: 80.
1: ¿Y qué estilo eras, mamacita? ¿Cómo te vestías? ¿Qué escuchabas?
3: Yo escuchaba Los Enanitos Verdes.
1: Bien.
3: Vegano, la banda Timbiriche, el traje.
2: Muy bien.
1: O sea, eras fresona. No,
3: todos ellos. Sí, y luego mi copete bien así.
0: Levantado, con puro Aquanet.
1: Oye, ¿cómo hacían las mujeres antes para que les aguantara?
0: ¿El Aquanet? Parecía tapa de
3: concreto. Cuando no tenía Aquanet, me ponía limón.
0: Eso, sí, ¡ala! También.
2: ¡Limón! No, nunca falla el limón.
1: Oye, parecía... ponían el tubo gigante y el fleco parecía como de 10, 15 centímetros. Sí, y bien
0: alto.
3: No, me ponía la misma de estas del Aquanet.
0: ¿La botella?
2: ¿El bote?
1: ¡Oh!
2: El bote de la tapa. Ponía...
3: Sí, no, la botella.
2: La
3: también.
2: Botella.
0: ¡Ay, güey!
3: La tapadera, lo que sea.
2: Pues sí,
0: ¿cuál
2: sí
0: es el Aquanet? ¿Hace cuánto un frasco?
1: Todavía sigue ese el Aquanet en México. Todavía
2: lo acabo de ver en México, bro.
1: Sí.
2: Oye, Vero, ¿y qué más te ponías? ¿Qué más te ponías?
3: Con mis pantalones bien apretados, eso no podía faltar. Eso no me acabó.
2: ¿Rotos?
3: ¿Lo pones con calzador?
2: Pero, ¿rotos o no?
0: No se usaba rotos.
3: No. Sí, unos usábamos rotos de las nalgas. No,
1: de las nachas.
0: Ah, no, ustedes ya eran leperas.
2: Oye,
0: no, en ese tiempo te agarraban de un lado el pantalón y luego, aviéntate, y del otro lado también alguien, y ¡buah! Caías.
1: ¿Para qué? Eran bien pegaditos.
2: Tenemos a Liz con nosotros. ¡Hola, Liz! ¿Qué peteo?
0: ¡Todo!
4: Hola, buenos días.
1: Mi reina, ¿cuál era la moda? ¿En qué época naciste, comiste, trajiste?
4: Yo soy jovencilla, soy de los 90s, pero la moda de cuando yo estaba en la prepa era el tribal.
2: ¡Ah, qué perrón!
1: Oye, ¿a poco te ponías estas botas así que eran súper picudas y largas?
0: ¿Y el pelo?
4: No, pero mis compañeros usaban los pantalones entubados que decíamos de todos los colores, verde, rojo. Sí. El
0: no duró mucho.
1: Era muy peculiar esa moda. Era muy peculiar. Mucho.
2: El sombrero como muy pequeñito, ¿no? ¿Lo usaban los vatos?
4: Sí. Ajá.
2: Y las bototas.
1: Oye, las botas eran horribles.
2: ¿Sí te tocó las botas que alguien trajera así el picote grandote de tribalera?
0: Yo todavía tengo de eso.
4: Fue en mi mero punto de la prepa. Ahí hacían competencias de quién llevaba las botas más brillosas y más picudas.
2: ¿Qué?
1: No. Ya te pasas más larga.
0: Güey, hay unas que hasta en el hombro tenías que traer algo para sostener el
1: No, ¿cómo, el ¿cómo crees que alguien se puede poner esas botas?
0: Dique.
1: Estaba súper
4: A ver, a Tribal Monterrey,
2: Tribal Monterrey era lo chido, ¿no, Liz?
4: Era lo chido, sí. Sí, cuando debutaron ellos, nosotros fuimos a su concierto en Aguascalientes.
1: Oye, hermosa, ¿cómo se vestían las mujeres tribaleras?
4: Las mujeres era vestidito cortito, pegado también de colores, con el pelo a la parte de atrás muy voluminosa y con el flequillo de lado y un moño de color también muy grande.
2: ¡Moño de color! Oye, ¿y sí o no, Liz? Todos a la vuelta a vuelta en la pista nomás.
4: Para mí fue la mejor época.
2: Sí, ¿te la pasaste chido o todavía ves fotos y dices, qué demonios hice?
4: No, yo todavía sigo en las fiestas hasta el momento, le sigo siendo fiel al tribal.
1: Oye, ¿y te sigues vistiendo con tu moño de colores?
4: No, ya
2: pasó de la moda lo que te acomoda.
1: Oigan, hoy es jueves de retrojueves y recordar es vivir. ¿Cómo era tu época de juventud? ¿Qué moda tenías? ¿Usabas el fleco acá bien arriba, el pantalón bien acampanado o bien embarrado? Cuéntanos, 1-855-370-3100. Y cállale a YouTube para que sigamos platicando por allá. Y si nos quieres enviar una foto y quieres que te pongamos en VIX y en YouTube, mándanosla al 310-908-4646.

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1: Oigan, hoy es jueves de Retrojueves. Recordar es vivir. Y recordar cómo te vestías en el pasado está divertido. Porque hay veces que luego te enseñan una foto y dices, Dios mío, ¿en qué momento me atreví?
2: Sí, ¿cómo pude?
1: Tanto, ¿no?
2: ¿Cómo pude?
1: ¿Cuál era la moda que tenías en tu época cuando eras un chaval? Era sacar rockerón, acá macho alfa rudo. Antes usaban los hombres el cabello larguísimo, de que al glúteo. Así, largo, largo, los rockeros, sí. Los metaleros acá, que Black Sabbath y todo. También habían hombres, como decía el feo, de la onda disco, bien John Travolta.
3: Saturday Night Fever y todo.
1: Con la camisa hasta el ombligo abierta. Con su
3: cadenita.
1: Cepillito,
3: cadenita,
1: ¿no?
3: En el aquí.
2: Yo era más cayendo. Que nada como gruperón, entonces también me dejaba crecer así el
1: como
2: la parte de atrás.
1: Anda,
2: poquillo, y luego se hacía la colita de pato.
1: Sí.
2: Pero también acá el peine te lo pasabas machín.
1: Y
2: atrás
1: se hacía
2: como patito.
3: Esa era la onda del pato.
2: No, enfrente era un copeteca perro. Acá,
1: claro.
2: Acá arriba, como ola de mar.
1: No, hombre,
2: cuenta.
1: Qué belleza.
3: La cola de pato traes atrás.
2: Cola de pato, sí. Simón.
3: ¿Y ahora? Yo también, ¿sabes con qué lo hacías? Con el cepillo redondo.
2: Simón.
3: Y la secadora. Y se hacía esponjado.
2: Yo el copete me lo hacía con la secadora, güey.
3: Yo también.
1: No, hombre, very
3: no, y dejabas caer una greñita.
1: Bien sexy.
3: Como la bamba.
1: Chale. Bien sexy. 1-855-370-3100.
2: Tenemos a Chilo.
3: Todo el pelo, mira.
2: Hola, Isidro. ¿Qué peteo?
4: ¿Qué rollo? Antes de todo, arriba a la América, pero del avión para rumbo a México.
3: No, que voy acá, güey.
2: Por penales no cuenta, güey. Por penales no cuenta.
3: Ah, ok.
1: Sí, papi, no sé. ¿Cómo era la moda que utilizabas? ¿Cómo te vestías? ¿Qué te gustaba? A ver, cuéntanos todo.
4: Fíjate que yo en mis 16 a 18 era rockero.
1: ¡Ay, rockstar, baby! Bien rudo, macho alfa. Sexy.
4: Sí, no, rockero. Haz de cuenta que hasta me...
3: ¡No, roca!
4: Largo y me lo achinaba que se viera bien mamalón.
2: Oye, pero ¿era puro rock así, heavy metal o qué tipo de rock te gustaba, carnal?
4: Sí, mira, en México, no sé, en DF, ¿verdad? Pero sí. Ahí en las ciudades grandes como en León, Guanajuato, hay mercados donde se venden pura ropa así para rockero.
1: Sí.
4: Se ven en tus guantes con picos y sí. Todo, no de cuenta que yo decía bien
1: rudo.
2: Oye, Chilo, ¿y te tenías que
4: raro,
2: pintar?
4: ¿No? Porque...
2: ¿También te pintabas?
4: ¿Vale?
2: ¿Te pintabas también algo?
4: No, fíjate que no me pintaba, pero sí traía mis guantes de picos, traía en esos mercados venden como cintos de picos
3: como
4: y aparte como otro cinturón que va arriba.
1: Sí.
4: Y, ay, arriba del otro cinto.
2: Bien punk este
4: vato. Botas así como de piel, con de ese pico, y todo, ¿no? Bien.
1: Oye, ¿quién era tu grupo favorito? ¿A quién escuchabas?
4: No, pues yo nomás oía como el otro, ¿verdad? El Maná, el Tri, todos esos.
2: Ajá.
4: Los Caifanes.
1: O sea, pero rollo. Ellos no son tan rudos de vestimenta.
3: No, quisiera.
1: El tianguis que está en Ciudad de México, el mercado se llama El Chopo.
2: Ajá.
1: Y ahí se juntan, así como él dice, los a la fecha, todos rockeros acá, bien rudos, con sus super mohawks altísimos. Así, qué chido, me late.
2: Tenemos a Nelson. ¡Hola, Nelson!
5: ¡Qué hago! ¡Costamos!
2: ¡Saludos, carnal!
1: Mi amor, ¿cómo te vestías en tu juventud? ¿Cuál era tu moda?
5: Mira, yo vestía, bueno, en la high school, pues, con mis amigos nos vestíamos estilo así como greaser. Entre greaser y como tecno, dependía del día,
3: ¿qué
5: la
3: es
5: época,
3: eso, greaser?
5: Tiempo.
2: O sea, puro tecno tuve, puro noventas.
1: Pero define, ¿cómo era ese tipo de vestimenta?
2: Y luego el bailecillo.
1: Joe, ¿cómo era ese tipo de vestimenta, amor?
5: Así como lo como la película de los Greasers, como ¿cómo le llaman en español? Yo no soy puro ya
3: los grasosos.
1: Oh my god, la de vaselina.
5: Yo soy
3: joven. Sí, vaselina.
5: Ándale, así.
1: Okay.
5: Ándale.
1: O sea, pantalón de mezclilla, playera blanca, chamarra de piel.
5: Ándale, las botas de Harley, tienes
2: que ser
5: Harley, si no, ¿para qué?
2: Otras
1: chulo.
2: De Harley.
1: Oh, oye, Nelson,
2: ¿y dónde las tenías que buscar? ¿De qué parte eres, güey? ¿De México?
5: ¿Sabes? Yo soy salvadoreño.
2: ¡Ah, salvadoreño! ¿Y si llegaban al Salvador, güey? Sí. ¿Si llegaban al Salvador? Sí. La ropa, las botas. Porque a veces, uno batalla, yo te lo digo, yo en Chihuahua.
3: Piratas, pero llegaban.
2: Batallaba para encontrar ropa y la que quería la vendían de Fayuca en el Pasito, güey.
3: Ajá.
2: Sí, pues tenía
5: no,
2: que ir ahí.
5: Yo me crecí aquí, pues.
3: Perdón.
2: Es gringo ese vato.
1: Oh my god. Oye, ¿esta música cómo la bailaban?
2: Sí.
3: Mira,
1: los brincos.
3: Valorado,
1: Qué bonito.
3: Sí,
2: La música tecno de los 90.
3: ¿Tú eras Greaser, verdad, pelón? ¿Tú eras Greaser?
2: Greaser, no, ¿por qué?
3: Por la grasa que traes en la cintura, güey.
2: Ah, no, eso es...
3: ¡Ah, grasoso!
1: Eso no es moda.
2: ¿Qué hay en la YouTube? Arroba bueno malo feo. ¿Cómo se vestían ustedes?
3: ¡Qué chido, loco!
2: ¿Qué estaba de moda? A ver, ahorita ahí nos vamos a conectar para seguir el cotorreo, ¿eh? Cállate.

0: Sus deseos serán órdenes, señor.
1: ¿A quién le dijo?
0: Así le dijo la americana al Mexican.
2: Oh my God. ¿La americana al Mexican?
0: Le dijo, yo quiero esta comida de mi tierra y es la más exótica que vas a ver en tu vida. Le dijo a la americana y la americana dijo, a ver, deja. ¡Ah! ¿Querer eso? Yo cumplir tu deseo.
2: ¿Pero qué?
0: Es como una orden.
2: ¿Qué comida le pidió, Feito?
0: Ahorita te vas a sorprender cuando te lo cuente, desgraciado.
2: Cállale a YouTube para que vean el video. Arroba bueno malo feo. Así buena para cocinar, mira, la americana.
0: Así se truenan los dedos. Así deben de ser tratadas.
2: Y una. Cállate. No más. Y señores, en la próxima hora agárrense porque se vienen las ricas manzanas de El Bueno, La Mala y El Feo. ¿Cuántas trae Pau? ¿Cuántas trae El Feo? Lo vamos a averiguar.
3: Mientras tú dormías, nosotros ya estábamos en el palo.
4: Sí, cortándote las manzanas.
5: ¡Ay, güey, me caigo!
6: ¡Ay, qué pedazo se dio este cabrón!
3: Abusado, porque ya se vienen en un momento con $1,000 mínimo. Aquí, con el bueno... 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
0: El video viral.
1: ¿Qué pasó?
2: ¿Qué pasó con el video viral?
0: Qué bonito y qué sabroso es cuando una mujer te complace. Uh-huh. Si tú le dices, tengo ganas de esto, mi amor.
2: Lo mejor, güey.
0: Claro que sí. Oh, of course. My I'll course. Do it for you. Este Mexican controla a la americana.
1: Ay, controla.
0: Con amor. Dice, cariño, qué hermoso amaneciste, tengo ganas de que me hagas esto de comer. Y es un platillo bien difícil de hacer.
1: Y ella obedece.
0: Mexicano.
1: Ella
0: y ella obedece. Sí.
1: Eso es amor, no es obedecer.
0: Lleva a cabo una investigación.
2: Ella obedece, es mujer sumisa.
0: Un aplauso para ella. Qué hermosa está. Está bien chula la morra. ¿De qué se trata? Ahorita regreso con el video viral.
1: Eso se ve raro.
0: No se vayan.

0: se está viralizando, ya está por todas las redes. Por si no te lo han mandado, entérate aquí. Con el bueno, la mala y el feo, el video viral.
1: Quiero que toda la plebada se meta también. Bueno, se va manejando como se filtrucha.
2: Los dedos de la mano son cinco.
1: No, que se metan a la arroba uno mala feo en YouTube. Para que nos guachen y guachen el video viral donde esta americana preciosa, hermosa, le hace caso a su macha, macho alfa, ¿eh? Mexicano.
2: ¿A su macha?
1: A su macho bigotón, barbón y greñudón.
2: ¡Órale!
1: Y le dice, mi amor, hoy es fin de semana, tengo ganas de que me hagas tacos de lengua.
2: ¡Taco de lengua!
1: Y sale la americana, le dice, amor, tus deseos van a ser órdenes, papacito.
3: ¡Esta es una mujer sumisa!
1: Y ahí está el video, está la foto también, donde el vato está disfrutando de esos ricos tacos de lengua. La morra dijo, ahorita espérame tantito, se metió a YouTube, agarró unos papeles, taca, taca, taca, taca, taca, taca, se fue a la tienda, compró un lengonón como de unas 14 pulgadas, lengonón de vaca bien hermoso.
2: A su mecha.
1: Llevó a cabo el proceso.
2: Oye, feo.
1: Y el vato feliz y contento.
2: Pero para otras nacionalidades, tacos de lengua a veces... Es raro, claro, y sobre claro todo por lo de la lenguota y todo. Es lo más sabroso, están riquísimos.
1: Oye, güey, machín. Dicen que pues que son muy ricos en colesterol también, pero...
2: A mí me encantan los tacos de lengua, güey.
1: Güey, pero es que saben re sabroso. Les echas cebollita, tomate, guacamole, limoncito.
2: Oye, ¿te acuerdas de la lengua que pidieron en Ciudad de México?
1: Ay,
2: y que les llegó la lengua, pero entera. O sea, no venía picadita.
1: En chunks grandotes, sí. Sí. Sí, es
2: ahí,
1: que también
2: sí se ve
1: es que también la pidió la compañera, dijo, quiero unos tacos de lengota para mi compañero y para mí. Así dijo.
2: Sí, sí, sí.
1: Y le mandaron un lengüetotón. Esta lengua que tiene la muchacha en arroba bueno mala feo en el YouTube es como unas 14, 15 pulgadas, güey.
2: ¿Qué? O sea, está completa, está entera la lengua.
1: Entera, pues. Contigo orgote.
2: ¿Y cómo cocina? ¿Cómo?
1: Yo eso que no es fácil.
2: Yo que no sé de cocina, ¿cómo se cocina algo así?
1: La Chayo le echa una olla como de 2 galones de agua. Más o menos, le echa hojas de laurel, poquito orégano, le echa ajo. Guachen ahí lo que le está echando la morra en arroba bueno mala feo en el YouTube.
4: Cooking anything my husband asked for, and today he asked for lengua tacos. Oh. So let's make it.
1: Mira.
4: I've never made a lengua taco before, but boy have I had them, and they are delicious. Oy. If you haven't had lengua tacos, go to your local Mexican restaurant, order it. It will change your life. First things first, we are going to scrub this baby down. We don't know where this tongue came from.
2: Okay, ahí está haciendo
1: la
2: lengua. Estamos viendo. Cáiganle a YouTube, arroba bueno mala feo. Ahí le echó tomatillo.
1: Le echó orégano. No, está haciendo la salsa. Esa es la salsa.
4: 4 to 5 hours. And in the meantime, I'm going to get started on our salsa.
2: Ya ve la salsita, qué rico.
4: I added 3 serrano peppers and I think it came out just perfect.
1: Qué chula morra.
2: Y aparte ya
1: hermosa.
2: O sea, probando chile y todo, digo.
1: No, se
5: dice hace
1: rato. Ustedes
5: ya lo han probado también ese tipo.
1: El pelón le encanta.
2: La salsa a mí me encanta. Tiene que ser bien picosita.
1: Tortillas de maíz hechas a mano.
2: Ah, güey, es que mira, si le va a hacer tacos, se los está haciendo bien.
1: Sí, claro.
5: Le está haciendo las cosas con amor. Él debe ser muy especial.
1: Arroba uno mala feo. Irá nomás.
2: Ya salió la lengua,
1: feito. Eso que está haciendo, pelón. Le está quitando la cáscara a la lengua. Viene en una cáscara muy... La textura está muy fuerte.
2: Es que el pellejo,
1: eso quiere decir cuando se pela así, que está a la perfección. Cuando se peló tan fácil. Mira nomás.
2: Ya llegó el viejo, ya llegó el marido.
1: Ay,
2: bien, paisano.
1: Muchacho.
2: Bien, paisano. A ver,
1: mira.
2: Bien, la prueba final. A ver qué tal. Está comiendo el taco.
1: Ay, buena fregada.
2: Con tortillita hecha a mano.
1: Y con su salsita que está que allá.
6: Oh, it's perfect.
2: Perfecto.
1: Oh.
2: ¡Ah! Yeah. ¡Bien! ¡Bien!
5: ¿Sabe rica la lengua? ¿Sabe rica la lengua?
1: Machín.
5: ¿Sí?
2: ¿Cómo?
5: Nunca he comido lengua.
2: ¿Cómo?
1: ¿No?
2: ¿Tú tan raza que eres?
1: ¿Y cuándo ves?
2: ¿Cómo que no has comido lengua?
1: ¿Y cuándo ves?
2: ¿Cómo?
5: No, nunca.
1: ¿Eh?
2: ¿Tú tan de barrio? ¿Tú tan de barrio que eres, Pau?
5: ¿Y eso qué tiene que ver?
2: Pues, ¿cómo que? ¿Taco de lengua es tripa, lengua, ojos, eso?
5: No, Dios pastor.
2: Es lo principal.
5: No, es que como, si mi mamá no come...
2: No te creo.
5: No, mi mamá no puede comer todo eso, nunca me lo comí de niña.
2: ¿Pero la lengua qué te hace daño?
5: Pues mi mamá no podía comer nada cuando estaba enferma. Entonces yo no estoy acostumbrada a comer estas cosas como a lo mejor tú.
1: La lengua está bien rica.
5: Pues, no la he probado, pero es mi pregunta, ¿está rica?
1: Está riquísima. Sí, una de las
5: más sabrosas. ¿A qué sabe?
1: Delicias de lo mejor... sabe a una carne
2: la barbacoa,
1: de res, pero
2: cabeza, sí,
1: pero
2: cabeza, finita, cabeza.
1: Sí. ¿Sabe finita?
5: Ay, qué rico, entonces. Está ay, riquísimo. Pero se ve bien intensa la lengüota, sí.
1: Pero picadita. Te
2: yo te recomiendo torta de lengua.
5: Torta de lengua.
2: Oh, torta de lengua.
1: Ya caí, se me dio
2: el taco está rico, pero no, torta.
1: 14 tacos así me aviento. Fácil. Ya me siento en el sillón, me desparramo.
2: Comenta Juana, dice, vale. Mi hijo se casó hace unos cuantos años. Yo estaba pensando ir a hacer de él, ¿qué?
1: Tacos de lengua.
2: La muchacha, porque nunca le cocinaba. Dice, y cuando va siendo mi sorpresa que se hizo una grandísima cocinera con las recetas de YouTube.
5: Sí, bien, sí, lo que yo les digo, YouTube es una super arma para poder hacer muchas cosas, porque antes tenías que ir a clases de cocina, o ir con la suegra, o que tu mamá te enseñara.
1: Pero nunca te ha dado por ir y buscar y probar un taquito de lengua.
5: Pues es que mi familia no.
2: O sea, tu mamá era malita, tú no.
1: Pero ya no estás con tu familia.
5: Yo era una niña.
2: Por eso, ya no lo eres.
5: Sí, cálmense.
2: ¿Qué tal
5: probó? Nunca me habían atacado tanto por no haber probado un taco de lengua. No sabía que era tan importante para ustedes. Lo voy a probar. ¿Me van a llevar unos buenos tacos de lengua?
2: Tengo mis dudas.
5: Ahí está.
2: Tengo mis dudas.
5: No, les digo, inviten y no invitan. ¿Cuándo me han invitado a algún lugar? Ni a la esquina
1: Hemos ido a lugares donde hay tacos de lengua.
5: ¿A dónde?
1: Pero tienes que probar, quiero probarlo.
2: La ruta del marrano, hicimos de todo.
5: ¿A poco dieron tacos de lengua?
2: De todo
1: había en todos los lugares.
2: Sí.
1: Pues sí.
2: De todo había.
1: Hasta de tripitas.
5: No supe.
2: Dice José Torres, dice, sabe Pau como barbacoa, pero más rica.
5: Ay, por favor, búsquenme en @pau.sasso para que me lleven por unos tacos de lengua. A ver,
1: tacos de sesos también.
5: Mis primeros tacos.
2: Pregunta, paisano, comadre, para ti que nos escuchas. ¿Te casaste con alguien de otra nacionalidad y también le entra a la comida de tu país?
5: Qué chico, chico, chico.
2: 1-855-370-3100. Cállate en YouTube, estamos en vivo @bueno mala feo.

0: para llegar a El Bueno, La Mala y El Feo, de vuelta a la rotonda. 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
1: A ver, venimos del video viral. Ahorita mi compa El Feo nos está presentando a esta morrita
2: americana
1: que ella se casa con un paisano,
2: con un mexican, y el vato
1: y le
2: dice,
1: cocina su comida bien rico.
2: Es que, pero, le dijo, mi amor, I feel like having tongue. O sea, tengo ganas de tacos de lengua. Oh, really?
3: Él quería otra tongue.
4: Pero ella no entendió.
2: No.
4: Y le hizo tacos.
2: No, y que lengua le compra chacos. Una lengüota como de 14. Unas 2 libras más o menos.
1: Y la preparó.
2: Y la prepara a la perfección. Te digo que a la perfección porque nosotros vendíamos tacos de lengua también.
1: Ajá.
2: Y cuando se pela el cuero de la carne,
5: sí,
2: eso está, quiere decir que está cocinada a la perfección.
5: ¿Cuánto tiempo te tardas en hacer una lengua?
2: 2 horas.
5: ¿Dos horas?
2: 2 horas a fuego lento. Si la apresuras, la lengua sale mal.
5: Oye,
2: mira la tortilla.
1: Y a mí lo que me gustó de toda esta receta fue las tortillas hechas a mano.
5: Wey. O sea, lo hizo con un buen de amor.
1: Ya que te hagan tortillas de maíz a mano, qué rico, güey.
5: Y al lado le puso sus pepinitos y le picó la cebollita, el cilantrito, todo.
1: Ese es amor.
5: Eso es amor del bueno.
2: Okay. Y la vieja está bien chula.
5: ¿Qué les gusta que les cocinen, que les hagan en su casa?
2: Ay,
5: algo internacional,
1: nacional. Tu pareja es de otra nacionalidad, así como ellos. Y lo que de repente se acostumbró.
2: Yo cociné en un video en YouTube. Sí. En Facebook. Sí. ¿Te acuerdas, Pelón? La cabezota de vaca.
1: Ah, sí.
2: Toda la cabeza.
5: ¿Cómo crees?
2: Y me salió, pero ¡uy!
5: ¿Pero qué hiciste? ¿Caldo, tacos o qué?
2: No, la metes en agua, cocina la cabeza a vapor. Afuera de la casa, porque adentro hace mucho.
1: A mí me encanta el cachete, ahí la partecita del cachetito.
2: Todo le salió, se quedó pelona la
1: barbacoa, bien rico.
5: ¿Dónde hiciste eso?
2: Ahí en la casa hace como 2 años.
5: ¡Ay, qué rico!
2: Le dije al carnicero a la mitad.
1: ¡Ay, bien rico! Tenemos a Iris. ¡Hola, Iris! ¿Qué peteo?
6: Hola, buenos días, muchachos.
1: Buenos días. Iris, ¿de dónde eres tú?
5: Luis.
6: Yo soy nacida en Guerrero, criada en Guadalajara, Jalisco.
1: ¿Y tu marido?
5: No, puro México, bebé.
6: Mi marido es de California.
1: Ah, okay. Gringo, ¿el americano o...?
2: No,
6: viene de familia hispana también.
1: Ah, muy bien.
2: ¿Y qué te pidió
5: que le cocinas, mamacita? ¿Qué dices? Hoy lo voy a sorprender hoy este bombón americano.
6: Mira, en mi familia ya tenemos una costumbre de hacer un menú cada viernes.
5: Como restaurante.
6: Él y mis hijos están acostumbrados a eso, entonces les voy a decir el menú de esta semana pasada.
1: Venga.
6: ¡Hala! Birria. Fue birria, tacos al vapor.
2: ¡Ay, cóllate!
6: Carnita asada.
2: ¡Oh!
6: Fueron tacos de barbacoa.
5: ¡A la máquina!
2: Ay.
6: Y próximamente, mañana, serían tacos de lengua también.
5: Oye, Iris, eres la mamá favorita de la escuela. Ya me imagino los niños, vengan a la casa y todos los niños ahí.
6: Los postres, aman los postres. Los
2: ¿También?
6: Maestros de mis niños aman los postres.
5: ¿Qué les preparas?
2: Flan.
6: Hago chocoflanes, hago fresas con crema y flan arriba.
1: Oye, Iris,
5: qué rico, hermana.
1: ¿Y tú les preparas todo? ¿Quién te ayuda en la cocina?
5: Ay, qué rico.
6: Nadie. Cuando son las fiestas de mis hijos, mis invitados se van súper comidos, se los juro.
1: ¡Qué rico!
5: ¡Ay, qué hermosa! Enseñó a cocinar a ti, bella, tu mamá, tu suegra, la reina.
6: Mira, yo tengo la mano de mi mamá. Gracias a Dios, mi mamá me enseñó a cocinar y usamos en la comida muchos guisos. Entonces la comida agarra diferente sabor.
1: Qué sabroso.
2: ¿Dónde vives?
1: ¿En qué ciudad vives? Para quedarte en una de estas un viernes.
6: En Dallas, Texas.
5: Dallas, Texas, baby.
1: Ya ganó. No te vayas, Iris, te vamos a tomar el número.
2: Ahí en el WhatsApp.
1: A la próxima,
2: mande.
1: Como maldición. Te vamos a caer ahí.
2: Ay, qué rico.
5: Iris, mándanos fotos de tu menú al WhatsApp.
1: Sí, qué rico.
5: 319-08-4646.
1: Mira, tenemos a Javier con nosotros. Hola, mi Javi, ¿qué me tengo?
7: Hola, buenos días.
1: Saludos.
5: Hello,
1: Luis. Javi, ¿son de diferentes nacionalidades ustedes? ¿Les gusta la comida de cada quien o qué onda?
7: Sí, mira, yo soy de México, soy de Acapulco, Guerrero. Mi esposa es de El Salvador.
1: Ah, órale.
7: Entonces ahí comemos de todo. Pupusas, panes con pollo, pasteles, y también comemos birria, tacos de lengua, mole, tacos, enchiladas, chilaquiles, todo lo que te ocurra, todo puede hacer mi esposa.
5: Qué rico. Ay, qué hermosa.
1: Oye, ya se acostumbró también a la comida mexicana, entonces, porque hay cierta comida mexicana que a lo mejor...
5: Sí, los sabores son exoticones acá.
7: No, pero si ella no puede, yo le enseño. Por eso estoy yo, para enseñarle cómo hacerlo.
1: ¡Eso!
5: ¡Te felicito, equipo! ¡Muy bien, chulo!
1: Bien, y la comida sí salvadoreña, bonito. Mi Javier, también ya te latió.
7: No, claro, lo más bueno, las pupusas.
1: Sí,
2: muy bien. Ahí se la más rica.
7: Cocinar la comida de allá.
1: Me encanta.
5: La pupusota. Dijo pupusas, el Cookie Monster estaba en la luna y volvió, ¿eh? La escuchó pupusas y vino a la vida.
1: Pupusas, pastelitos salvadoreños.
5: Oigan, ¿ustedes qué les mandaron sus esposas de lonche?
2: Al pelón lechuga por el diabetes.
1: Deja ver qué me eché.
2: ¿Un huevo?
1: Mira, huevos y aguacate, como siempre. Sí.
5: ¿Y tú, Feo, qué te hizo la Chayo?
2: ¿Sabe? No lo he chequeado, ahorita lo voy a ver.
5: La Chayo diario le cocina al Feo.
1: Las sobras de ayer te echaron.
2: Ay, me encantan las sobras a mí.
1: ¡Paisano!
2: Gente que no las quiere.
1: Oye, nosotros nos fuimos también a tragar como puercos, como coches. La Ruta del Marrano, tenemos edición nueva y se estrenó hoy en nuestro canal de YouTube.
5: Oigan, cáiganle, porque ¿qué es la Ruta del Marrano? Nosotros yendo a los lugares más trendy de cada ciudad.
2: Los marranos.
5: ¿Y sabes qué? Tienen que ir a YouTube. Cáiganle, arroba bueno mala feo, para que vean todo lo que comimos. Oh my God, oh my goodness.
1: Hubo desde taquitos, veo.
5: Taquish.
1: Hubo, ¿cómo dice? Tortas. La Ruta del Marrano, edición Dallas. Hubo Texas Barbecue.
5: Hubo todo.
2: Postre.
1: Eso.
5: Delicioso.
2: Mangoneada.
1: Ahí está en arroba bueno malo feo, ¿eh?

0: 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Y esto.
1: ¡Levada! Vamos a regresar con la abogada más chula.
2: Órale.
1: La más preciosa, la que te echa la mano y te contesta de volada tu pregunta. God. La abogada Leti Valencia. ¿Quieres preguntarle algo? Ahí te va. 1-855-370-3100. Yo le quiero preguntar algo de parte de mi amiga la Carmen, que dice que tiene 10 años.
2: ¿La de la cadenita?
1: ¡Esa mero! 10 años aquí en Estados Unidos de mojarra.
3: Ok.
1: Y se casó con un ciudadano, pero tiene un problemita.
4: ¿Cuál?
1: Se robó una mochila en la guarda.
4: ¡Ay, en la torre!
3: No manches.
1: Pregúntale a la abogada si me van a deportar cuando aplique. Ahorita nos va a contestar la abogada. 1-855-370-3100. Y en YouTube también te contesta.
4: Y atención, porque enseguida, ¿cuántas manzanas trae Pao? Lo vamos a averiguar. Apúntale, porque te puedes ganar $1,000.
0: ¡Suerte! Sí, suerte. En cabina ya teníamos un buen par de melones.
5: Gracias. ¿Quién los trajo?
0: Un ratito más llegan las manzanas, pero con lana. $1,000 mínimo. 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
7: Le tienes una pregunta a la abogada en casos de inmigración, Leti Valencia, la más chula.
8: Venga,
7: hey. Te la voy a contestar bien rápido. 1-855-370-3100. La Carmen me mandó la pregunta. Por rata la tiene miedo. A lo mejor la van a deportar.
8: ¿Por qué?
7: Ahorita se lo preguntamos a la abogada en caso de inmigración, Leti Valencia. Por rata. ¿A la que anda robando ahí la Walmart? Hey.
8: Además, cáiganle a YouTube, arroba bueno malo feo. Háganle su pregunta también a la abogada de inmigración. Ahorita regresamos con ella enseguidita. Y también, enseguida, no te puedes perder. ¿Cuántas manzanas trae Pau el día de hoy,
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10: No

0: las manzanas.
1: Oigan, el día de hoy me voy a lucir con el teacher. No me caben tantas manzanas en la mano, pero vaya a traerle 20 manzanas.
2: ¡Ay, güey!
1: Cero, 20.
2: ¿Qué manotas? 20.
1: No me caben las manos, dije. 20 manzanas.
3: 10 y 10, ay, mamá.
1: Imagínate, pero nalguéame
4: con esas manos.
3: No, sí, ¿eh? Mi mamá me dijo... No te consigas una de manotas, porque todo lo que va a agarrar se le va a hacer chiquito.
1: Entonces... Oye, y se consigue una de manitas y sigue diciendo lo mismo.
3: No, no, pues por eso.
4: Es diminuta.
3: Me conseguí una de manitas y toda me dijo...
1: Y dice lo mismo que tu mamá.
3: ¡Chiquito!
1: ¡Onda, bebé! ¡Chale! ¡Aquí está!
4: ¡Ahora sí, ya se hizo la machaca! La gente que le tenga una pregunta al abogado en casos de migración, Leti Valencia, 1-855-370-3100. Porque ya está listo. Vamos a darle la bienvenida. Ella es la más top, como dice la Pau.
1: Yes.
4: La más machín, la más fregona, la que te contesta así, se va al punto, no anda con rodeos.
3: Caliente.
4: ¿Le tienes una pregunta? 1-855-370-3100. ¡Ella es Leti Valencia!
5: ¡Hola,
4: Leti!
5: ¡Leti! ¡Leti!
3: ¿Cómo
5: está,
3: Leti?
5: Hola, buenos días. ¿Cómo están?
3: Bien, amiga. Qué gusto saludarte.
4: Pues nosotros estamos bien, pero la Carmen está mortificada, mi amiga. Porque ya tiene 10 años aquí en Estados Unidos sin papiros.
1: Uy.
4: Y entró con visa. Se casó, ella se casó con una americana.
3: Muy bien.
4: Con un americano. Y dice que le da miedo aplicar para la residencia porque cometió un errorcito.
3: A ver.
4: Se rateó una mochila en la Walmart.
3: Ay, no.
4: Y le agarró la chota y le pusieron cargos y todo. No,
3: está viendo y no ve la Carmen.
4: Pues sí.
1: Pues sí.
5: Oh.
4: ¿Cómo la ves?
5: Bueno, entonces, cumple con el requisito de ajuste de estatus porque está casada con un ciudadano y también entró con una visa hace 10 años, que son los requisitos principales. Hey. Ahora, eso del robo sí puede tener consecuencias, pero va a depender. Si es una mochila, el valor es de menos de $950, así que puede ser considerado un petty theft.
3: Pero era una...
5: Porque haya sido el único delito.
3: Era mochila de la Gucci.
4: No, no, es de la Walmart, es de la Walmart.
5: Ah, ok. Si es de la Walmart, entonces no creo que tenga tanto valor para calificar como petty theft. Pero si ha tenido otros robos o si el valor de la mochila era más de $950, puede ser una felonía y allí puede tener problemas. Pero si es el único incidente y el valor es así, entonces puede calificar bajo una excepción que se llama petty offense y no tiene que pedir un perdón, puede calificar para su residencia.
4: ¿Y qué tal si en la mochila dentro venía un Nintendo, un Mario Bros?
1: Un iPhone.
3: No, creo que la mochila era marca Virtual.
1: Ay, imagínate. La Hermes.
3: A ver, fíjate, tenemos a Guadalupe con nosotros. Hola, mi Lupe, bienvenida a tu pregunta, por favor.
6: Buenos días.
3: Hola, hi. Buenos días.
1: Hello, Luis.
6: Hola, ¿cómo están? Muy bien. Karina, pero hola. Pau.
1: Saludos, mi amor.
6: Mira, mi pregunta. Hey. Me metieron en mi cabeza que podía aplicar como para una visa humanitaria.
4: ¿Quién te metió la cabeza?
6: Por el que ahorita hay en Irapuato, Guanajuato, México.
5: ¿Qué es lo que pasó?
6: Bueno,
5: ¿pero por qué visa humanitaria? ¿Visa humanitaria por qué?
6: Una visa humanitaria por el peligro que ahorita hay en Irapuato, Guanajuato. Y la verdad, ahorita, abogada, sí tengo demasiado miedo en regresar para México por todo esto que está pasando, por las redadas y todo esto. Más aparte, hace 7 años mataron a mi sobrina, desgraciadamente.
1: Ay, lo siento.
6: Y la verdad, desde entonces sí tengo demasiado miedo en regresar para allá.
5: Lo que puede solicitar se llama el asilo. El asilo es para personas que tienen miedo de regresar a su país de nacimiento porque tienen miedo de ser perseguidos, ya sea a raza, a cuestión de su raza, religión, opinión política o membresía en un grupo social. Típicamente el hecho de que sea peligroso donde vive no es suficiente para el asilo, pero tiene que hablar con un abogado para saber si hay algo más que pueda respaldar su solicitud. Pero el asilo es lo que pueden pedir las personas que tienen miedo de regresar a su país.
3: Perfecto. Suerte, suerte, Guadalupe. Mira, también tenemos a...
1: ¿Quién a la Aileen. Aileen, hello, Luis. Pregúntale todo al abogado más top in the world, Leti Valencia. Aileen.
4: Bueno, Aileen.
7: Hola, buenos días.
4: Sí, buenos días. La pregunta para la abogada, mija.
7: Sí, yo quería saber, apliqué para el VAWA hace 2 años.
1: ¿Agua?
7: Y sí, para el VAWA, entonces, ya me dijeron... La preaprobación 2 veces.
1: Ajá.
7: Ya se me venció una vez y me la volvieron a hacer.
6: pero ahora con esto de que pararon todo, de lo de las residencias y todo eso, yo quería saber si eso va a afectar, si afectaría mi caso.
5: No han parado las residencias. Lo que sucedió es que cancelaron entrevistas en los consulados porque están entrenando a los oficiales para que puedan implementar la nueva regla de la carga pública. Pero la residencia sigue en pie para personas que están solicitándola aquí adentro. La están solicitando adentro. Si califica para VAWA, típicamente puede hacer el ajuste de estatus. So, no creo que esto le impacte su caso.
3: ¡Suerte! Mira, tenemos también a Celia con nosotros. ¿Tu pregunta, Celia?
1: Celia Cruz.
3: Échale, por favor.
0: Buenos días.
3: Buenos días.
1: Good morning.
0: Les arreglé a mis papás y mandé el certificado de la ciudadanía y el migración no me lo devolvió para atrás. ¿Qué puedo hacer?
3: A ver, buena pregunta. Regresamos con la respuesta de la abogada. No te nos vayas, Celia. Y para toda la bandera que también tiene preguntas, cáiganle. Estamos en vivo a través de YouTube, @ bueno mala feo. Ahí háganle su pregunta a Leti Valencia, ya de que se los va a contestar también. Y pendiente, más adelante, ¿cuántas manzanas trae mi compa el feo? Pao ya nos dijo cuántas.
1: Ya les dije.
3: Simón, espero hayan escuchado, ¿eh?
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0: Señores, estamos de regreso con abogada de inmigración, Leti Valencia. Si le tienen preguntas, ahí les va el teléfono. 1-855-370-3100. Nos quedamos con la pregunta de Celia, abogada. Dice que le estuvo arreglando a sus papás y que ella mandó una prueba de qué fue la ciudadanía, ¿no, Celia? Y no te la regresaron. Bueno, ahí está escuchando Celia a través de la radio.
1: Bájale a la radio, óyenos en el celular, Celia.
0: Sí, bueno, ella sigue.
1: Ok,
0: sigue
1: abogada.
2: Celia.
0: ¿Cuál sería la respuesta, abogada, a su pregunta?
1: Sí, porque no hace caso a la
3: Celia. Hay un formulario que se llama la G884 que puedes usar para decirle a USCIS que te regrese los documentos originales. Es la G884, con eso pides que te regresen documentos originales.
0: Perfecto.
1: Ahí está, oíste, Celia, ¿verdad?
0: ¿Sí escuchaste, verdad, bueno, Celia?
1: Sí, está bien.
4: Órale. No lo
1: oí. ¡Ah, que a toda madre, no!
0: Escúchenos en el teléfono, no, pero ahí lo vas a escuchar donde sigues oyéndose. Sí, tenemos a Carlos con nosotros. Hola, Carlitos, tu pregunta, por favor.
5: Sí, buenos días. Tengo dos preguntas para la abogada. Buenos días a todos allá en cabina.
0: Órale, venga.
5: Mire, yo me hice residente apenas hace, voy a cumplir 2 años por parte de mi hijo que estuvo en el militar. Mi pregunta es, ¿a los cuántos años me puedo hacer ciudadano? Esa es la primera pregunta. Y la segunda, si le puedo arreglar a un sobrino que está registrado como hijo de mi mamá.
3: Ok, usted puede arreglar su ciudadanía después de los 5 años. La única excepción es para personas que se casan con un ciudadano y aplican para su residencia de esa manera, entonces no tienen que esperar los 5 años, pueden aplicar para la ciudadanía después de los 3 años. Y usted como residente solamente puede pedir a sus cónyuges y a sus hijos solteros menores de 21 años. No puede pedir a sus sobrinos. También puede pedir a los hijos adoptivos, pero ese es un trámite más diferente, la adopción se tiene que finalizar antes de los 16 años.
1: Ahí está. Okay, tenemos también a la Mari que te quiere hacer una pregunta. Mari, buenos días. ¿Cuál es tu pregunta, mija?
2: Pregúntale.
0: ¿La del pari?
6: Hola, buenos días.
1: Buenos días, Mari. La pregunta, buenos mi amor. Días.
6: Bueno, mi pregunta es, le estaba diciendo al muchacho que yo necesito un trasplante de riñón. Ajá. Pero pues como yo no tengo aseguranza, obviamente porque no tengo estatus, ¿verdad? Ajá. Uh-huh. Tengo una hermana que su hija es ciudadana americana, pero ya tiene como 4 años que la pidió, pero que le faltan más requisitos, y yo lo que veo es el proceso como lento. ¿Hay algo que pueda hacer yo para mí, alguna visa o algo para que ella pueda venir acá más pronto?
1: ¿Para que te done el riñón?
6: Sí.
3: Se puede hacer un parole humanitario. Es la única manera de hacerlo más rápido. El parole humanitario es para que una persona entre con permiso a los Estados Unidos por una razón humanitaria. Si es algo muy urgente, una razón o una condición médica de un familiar cercano, típicamente te lo pueden otorgar, pero tiene que mandar mucha evidencia de que es algo humanitario, como cartas del doctor, del médico, para demostrar que su presencia es requerida en el país.
0: Perfecto.
2: Perfecto. Ay, tenemos a José Alfredo. José Alfredo.
0: Jiménez.
2: Ojalá. José Alfredo, ¿estás ahí? Pregúntale a la abogada más top in the world, Leti Valencia, todas tus dudas. José.
0: A la una. Venga, papi. Échale.
2: Échate una bonita canción.
7: Sí, buenos días, abogada. Tenía una pregunta. Hace más de un año que ya fui a mi cita de inmigración, pero supuestamente ya nada más iba a esperar la green card, pero no me ha llegado nada.
3: Sí, se me hace raro que ya haya sido más de un año. Típicamente después de 3 meses ya tienen que mandar la decisión. Lo que yo haría es solicitar lo que se llama un service request. Puede llamar a inmigración o lo puede hacer en línea. Eso es una solicitud de servicio diciendo que el caso ya está fuera del tiempo normal de procesamiento. Eso le dice al oficial que tiene el caso que tome acción porque se está tardando bastante.
1: Ahí está, tenemos a Francisco. ¡Pancho!
2: Panchito.
0: La pregunta, güey.
8: Buenos días.
0: Buenos días.
8: Sí, mira.
3: Buenos días.
8: Tengo una pregunta. Hace como 2 años hubo un caso muy sonado que le dispararon a 2 sheriffs en la ciudad de Campton. Uy. Yo fui uno de los que persiguió al sospechoso y lo identifiqué.
0: ¿Eres policía?
8: No soy policía.
1: Mi totero.
2: ¿Y por qué lo seguiste? ¿Cómo fue eso?
0: Por chismo.
8: Pues por chismoso, yo
0: A ver cómo se
1: si lo mata.
0: A ver qué pasa.
1: Yo lo vi, oiga, para allá se fue.
8: Sí. Y mi pregunta es si yo puedo calificar para la visa U. Yo tengo el contacto del detective y el detective habla conmigo y me dice que él puede firmar cualquier papel para poderme ayudar a arreglar la situación. Quisiera yo saber si puedo, puedo arreglar. Ajá.
3: ¿Le estaban tratando de disparar a usted? ¿Usted era víctima de ese delito o cómo se involucró? ¿Nada de eso?
8: Yo vi cuando le yo vi cuando le dispararon a los sheriffs.
3: Ah, ok, ok. Bueno, la visa U es para personas que son víctimas de los delitos, que a ellos mismos los trataron de disparar o los trataron de asaltar. El hecho de que haya ayudado en una investigación, pues no significa que usted fue víctima directa de ese delito. De cualquier manera, si puede tener un reporte de policía, puede dejar que un abogado lo revise, pero la visa U es para personas que son las víctimas de los delitos.
1: Si te hubieran dado un balazo, sí. Pero como no te digo, por andar de chismoso.
0: Abogada, imagínate. ¿Dónde la gente puede seguirte en redes sociales? Te pueden llamar también, Leti, para su consulta completamente gratis, sobre todo.
2: ¡Allá va!
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0: Gracias.
3: Y les recuerdo que nosotros no tenemos WhatsApp.
0: Y luego mi compa estaba piseando ahí en una esquina.
1: Vaya.
0: Vuelve
1: la camisa.
0: Pero ¿qué le van a hacer? Cállale a YouTube, ahí seguimos con Leti, ¿eh?

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1: Chavos, ¿eh? Hay un torneillo bien gacho que se llama la
2: no
1: League
2: Cup. No sirve para nada.
1: Sí, no, ya,
2: no suma.
1: Nada que ver. ¿Qué pasó ahí en el torneillo? Torneo americanizado, güey. Sí. No sirve para nada. De qué se trata, ahorita regresamos con el último en deportes. ¿Verdad? Y también, ¿cuántas manzanas trae mi compa el feo? Lo averiguamos enseguida. ¿Te puedes ganar $1,000 o más, paisano?
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1: Oh, ahí gachillo. Que se llama la Lixca, güey.
2: ¡Ay, otro, no vale!
30: Que no terminó bien en la América.
1: Americanizadillo, güey. O sea, está gacho,
2: no
1: está gacho.
2: No sirve para nada. No
1: ¿De qué se trata? Y lo peor, el que América está no afectando a nuestra poderosísima Liga MX. Donde el América es número uno ahí.
2: Así es.
1: ¿De qué se trata? Ahorita vamos a platicar con un pseudo experto en deportes que tenemos.
30: ¿Cerdo experto? Pues, ¿por qué dices así?
1: Perdón.
30: Cerdo experto.
2: Cerdo no, experto. Dieta, no le digan eso.
30: No.
1: Ahorita regresamos con Gabo Sainz. Y también a continuación, ¿quién se quiere ganar $1,000 o más?
30: Oye, tenemos
1: las ricas manzanas del bueno, la mala y el feo. Pao ya nos dijo cuántas le trajo al profe.
2: Ya les dije.
1: Ahorita viene mi compita feo y nos va a decir cuántas le trae también al profe.

0: ¿Cuatro manzanas? Trae mi compa el feo el día de hoy para el profe.
1: De volada.
0: A ver, venga,
1: así nomás.
0: Échale.
1: Se las voy a soltar en seco. Para el profe el día de hoy traje tres manzanas nomás.
0: Tres.
1: Tres, una, dos, tres manzanas. Tres manzanas nomás. Tres. Tres. Y que diga que le fue bien. Que diga que le fue bien, que no le voy a traer más. Tres.
0: Hoy no, man.
1: Y ya.
0: Pero no estás enojado, ¿verdad?
1: No, es que me interrumpe el profe para de comer, está comiendo. Ay, traga para que digas bien las manzanas. Son tres.
0: Pablo ya nos dijo cuántas manzanas. El feo nos acaba de decir también cuántas.
1: Tres.
0: Apúntale. En la próxima hora te vas a decir cuántas manzanas en total y te vas a ganar $1,000. Así de que suerte, ¿eh? Suerte. Vamos a recibir con nosotros para platicar de un torneillo ahí. Americanizado, gacho.
1: Sí. No, donde no entró la América.
0: Inventado.
1: ¿Cómo terminó la América
2: no
1: ese torneo?
2: No sirve para nada.
0: Yeah. Pablo, literal. O sea. ¿De qué vale? Tenemos con nosotros de TUDN Network a mi copita desde Guadalajara, Jalisco, México. ¡Gabo! ¡Sal! ¡Gabo! ¡Capeteo, Gabito!
3: ¿Qué pasa, muchachos? ¿Cómo están? Qué gusto saludarlos a los tres.
0: Realmente, te queremos.
3: Y quiero decir una cosa. Muy, pero muy buenos días. ¿Qué cosa?
2: Gabo, qué cizañoso. Es nunca pensé ay, que no, tuvieras tanto ¿no? coraje en tu corazón.
3: ¿Pero por qué? Nomás dije muy, pero muy,
1: pero muy.
2: Sí, tú.
1: Pregunta.
2: Sí,
1: qué bueno.
0: ¿Qué tienen de bueno? Pregunta.
1: Hoy nomás.
3: No, bueno, vamos por partes.
0: Venga.
3: Eso que dices y que hemos platicado de que la Leagues Cup es un torneo que perjudica a los equipos mexicanos, que está implantado, que no está bien hecho, que se mete cuando ya prácticamente inició el campeonato, lo hemos dicho muchas veces, pero también hemos dicho que los equipos mexicanos tendrían que ganarlo y tendrían que buscarlo. No lo hacen desde el 2021, que lo ganó León en otro formato, y yo escuché aquí en este programa decir que el América iba con todo, que iba a ganar Leagues Cup y que después iba a ganar la Liga y que iba a tratar de conseguir títulos y que Almada y que el primer lugar. Y bueno, he escuchado todas esas sandeces y tonterías de parte del pelón. Entonces, bueno,
0: ¿para qué sirve?
3: Dice
0: ¿para
3: que
0: qué
3: no sirve, que no cuenta. Entonces, pues entonces, el doble discurso que tienes tú
0: ¿torneo?
3: Es un discurso muy hipócrita.
0: Americanizado. ¿Por qué? Porque nada más falta que los penales fueran shootouts, porque si se terminan los 90 reglamentarios, si fuera como cualquier torneo bien hecho, serían otros 30 minutos más de tiempo extra.
3: Bueno, te platico que en Copa Libertadores y Copa Sudamericana, ya se van directo a penales, entonces hay que darle una leída. También en la Liga
0: Americanizado,
3: Mexicana,
1: no sirve.
3: Estaba el play-in, también se iban directo a penales.
0: ¿Qué es eso?
3: Abusado.
0: ¿Qué es el play-in también?
3: Bueno, ya no existe, pero
0: ahí está, para que veas, no funciona.
3: Era una clasificación.
2: Entonces, yo digo que algún día ya se besen. Del odio al amor hay un paso.
3: Vamos por partes. Platicamos primero lo que pasó con el conjunto del Toluca, el equipo de León. Primero se puso al frente el equipo del Toluca con gol de Federico Pereira a los 41 minutos, 1-0 en la primera parte. Para el segundo tiempo, 2-0 Federico Viñas al 69 y mandaba a León prácticamente para no pelear por el lugar de la CONCACAF, por lo menos ya en este partido para conseguirlo directamente. Romaña fue expulsado, también Bruno Méndez por parte del Toluca, al 75 y al 89, y el Toluca avanza a la gran final del torneo, que hoy salieron, mandaron ya las indicaciones, ya los platicamos en un momento más, cómo se van a jugar esos partidos, cuándo y en dónde se van a jugar los partidos de tercer y cuarto lugar, y también, porque va a haber partido de tercer y cuarto lugar, y también la final de este torneo de Leagues Cup. Bueno, y para el pelón, espero tengas por ahí algún medicamento que te ayude a controlar el tema de la gastritis, que te ayude, porque debe ser muy feo. En primero empezaron perdiendo con gol de Diego de Rossi al 49, después les empata Ramón Juárez al 57, después Alan Cervantes pone al América a ganar al 63, 2-1, marcan un penal que lo termina convirtiendo Lucas Ocampos. Mucha gente se queja y dice que no es y que en situaciones fue al VAR, se revisó y al final se dejó el penal, lo empata Rayados y ya en los penales el que termina fallando es Alan Cervantes, que había hecho gol en el partido y con ese penal fallado de Alan Cervantes, okay. América queda fuera de la lista, no va a pelear por el título, va a jugar el partido por el tercer y cuarto lugar.
1: América.
3: Y bueno, aquí es donde puede entrar esa canción de la niña está triste. ¿Qué quiere la niña?
2: Qué bonita chocantes,
3: no, es que eres una chula.
0: Pregunta. ¿Por qué sí hubo revisión y por qué sí penal y no sé qué? ¿Y el pisotón a Henry qué? Minuto 13, minuto...
3: Dime si vas a llorar.
0: No, estoy llorando.
3: No, dime si vas a llorar.
0: Nada más estoy diciendo lo que se vio. Lo que se vio con la tecnología de TUDN y Unimás, que hasta dijeron, a ver, vamos a ver el pie. Oye, no, si hay pisotón. Es un penal, claro. Y no cobraron absolutamente nada.
3: Pues no pasó, punto. Si no, más que marcó penal. O sea, y no listo. Hay penal.
2: Claro. Nada más le dejaron la línea negra ahí.
0: Vamos, digan que se lo quieren dar a Monterrey o digan que quieren ayudar a sus favoritos o cualquier cosa y ya. O sea,
3: bueno, lo único que puedes decir.
0: Luego le achacan a uno que, ay, que el América le regalan penales.
3: Bueno, ahí está. Qué bueno. Dedicada. Dedicada con todo cariño, amigo.
1: Cántasela,
3: dedicada
1: con todo cariño. Parece tu voz. Parece Saleo Dan, tú también.
3: Así está. ¿Quieres más? Pero ya al final de su, carrera, ¿no?
1: La nena.
2: A ver, cántasela de todo pecho, con amor.
1: Qué feo.
3: Ahí está. Es llorar. La niña está triste. ¿Qué quiere la niña?
1: ¿Qué tiene? Se dice que tiene.
3: Ah, qué cosa terrible lo tuyo, pero bueno, llorar es una cosa que te encanta, lloras demasiado, ahí está, ¿no? Qué con mi Leo Dan, toda la vida.
4: Para que sonría, la niña triste.
3: O sea, para que hubiera sonrido, tiene que haberte marcado el penal con Henry. Qué cosa. Bueno, las Águilas del América ya tienen, sí, dígame.
0: Digo, si hubieran ido al VAR y tantas cosas.
1: Pero se fueron a penales.
3: Sí, lo bonito es que no existe el hubiera, ¿verdad? No existe el hubiera, pues bueno, ni modo. Van a jugar en Houston este próximo domingo, partido por tercero y cuarto lugar, y la gran final. En Houston se juega estos partidos. El equipo que gane de León contra el conjunto de América, a ver, no pasa nada si América lo gana en el tercer lugar, porque ya tiene su lugar para la CONCACAF Campeones Cup, pero si lo gana León, obtiene el lugar para participar en ese torneo. Otro equipo mexicano, y eso es muy bueno para la liga. Toluca contra Rayados. Rayados ya tiene su lugar en la Champions Cup de la CONCACAF, así que bueno, pues ahí va a ser la final. Obviamente el Toluca dice que quiere todos los títulos, vamos a ver. Y Matías Almeida, a ver si puede conseguir su primer título con el conjunto de Rayados ahora que regresó al fútbol mexicano. Así que ya está, León contra América, partido tercer y cuarto lugar. Que entiendo que para dar el lugar para León, pero a ver, yo entendería que automáticamente se lo tendrías que dar, ya llegó a las semifinales, pero bueno, a la Leagues Cup le encanta y va a ser partido tercer y cuarto lugar. Y Toluca contra Rayados, la gran final. Toluca Rayados, no veo la América. Bueno, entonces platiquemos de otra cosa. Platiquemos de otra cosa. El conjunto del Olympiacos jugaba. ¿Qué nomás? ¿Qué cosa? Sí, es que cómo llora. ¿Sí?
2: Ay, mira la sonrisita triste del pelón.
1: Sonría.
2: Está sonriendo con tristeza.
1: Ahora, les ayudo el gato.
0: Yo no más digo algo.
3: Leo Dan es de la edad del feo, ¿no?
0: Pero apúntenle, minuto 13. Penal contra Henry no se cobró. En el área, pisotón. Apúntenle.
3: No, qué llorón.
1: Ay,
3: qué
1: llorón. No.
3: Qué llorón.
1: Todo lo regalan.
3: Qué llorón.
0: Apúntenle. Anótenle.
3: Ya. Bueno, apúntenle. Ya te estás preparando para la parte de la liguilla cuando al América no termine saliendo las cosas y te vas a justificar. Pero bueno, está bien. Me parece que haces muy bien en abrir el paraguas desde ahora.
0: Aparte, ya tenemos el pase a la Conca Champions, que es la que importa.
1: Hoy.
0: Copilla.
3: Ahora sí ya. Si eres una americana, cosa la lamentable. Copilla.
1: Eres un asco,
0: Merin China, dice Merin China.
3: Eres un asco. Eres un asco, y no como aficionado, como persona, pero bueno, vamos a platicar de la
1: Y como locutor. Y como locutor.
3: Exacto, aparte como locutor. Bueno, y como esposo, pero bueno.
1: Y como a papá y abuelo.
0: Y como esposo.
3: Todo.
1: Peor, impotente y asco.
0: Y como amigo.
3: Claro. ¿Todo?
0: ¿Como amigo?
1: No tienes amigos.
2: A su máquina, no, este momento amigos, estuvo correcto. Muy difícil. Gelatina.
1: Como hijo, querías matar a tu mamá.
3: Exactamente. Eso no se nos olvida. Qué cosa terrible. O sea, de verdad, no sé si era la sección de deportes fuera ataque al era el roast al pelón, pero bueno, funcionó. A ver, Copa Griega. Porque recuerden que había jugado el conjunto del Olympiacos el fin de semana contra el conjunto del Actol y terminó ganando 1-0, pero hubo una falla de la Hormiga González que se estuvo platicando y criticando toda esta parte de lunes, martes, y hoy precisamente podemos contar que ayer el conjunto del Olympiacos fue de visita en la Copa Griega con el Larisa, y al 34 hizo gol el conjunto del Olympiacos por parte de Hormiga González. Un cabezazo que termina metiendo en la portería del conjunto de Larisa, y el cuarto gol termina dando pase el conjunto, digo, Hormiga González, asistencia para gol, así que muy bueno.
1: Qué bueno.
3: Gol y asistencia por parte de Hormiga González, y eso que empieza a brillar en el fútbol de Europa. Sí, no es una liga tan importante, lo hemos platicado, pero realmente lo importante es que él, no sé si lo empiece a ver ya como un trampolín, pero sí muchos jugadores lo empiezan a ver que, a ver, vas a un equipo de menor calidad y tienes que buscar un equipo de mayor calidad. Ojalá que pronto Hormiga González pueda estar jugando en otro equipo. Eso sí, falla mucho y va a estar fallando completamente, pero yo creo que es el primero de muchos goles que va a hacer Hormiga.
0: Oigan.
2: Qué bonito.
0: Y Gabo, tú vas a decir, no, pues qué pelón, que apenas, que no sé qué. Pero ayer que estaba viendo el partido, el de Monterrey en contra de mis Águilas del América.
2: No llores,
0: y que dicen,
2: amigo,
0: que atrás no sé qué, y que y Reyes. Y yo dije, ¿qué? ¿Israel? Que no se había ido a la Roma y
3: no,
0: que
3: no
0: se había...
3: No. ¿Qué pasó? El único que salió del fútbol mexicano a Europa fue Hormiga González en este. O sea, increíble, lo platicamos el otro día. Dale. El otro día, pelón. ¿Te acuerdas el ridículo que hicieron en Qatar 2022, que ni siquiera de grupos pasaron? Bueno, pues ahí salieron mucho más, como 5 jugadores salieron a Europa. Y ahora, o sea, a pesar de hacer el ridículo, y ahora que se supone que hicimos un gran mundial, y lo pongo entre comillas, porque sí, se ganaron los 3 partidos de la fase de grupos, se hizo muy bien, pero fueron selecciones casi. ¿Qué busca, feo? ¿Qué buscan?
2: Se le cayó. Se le cayó una hoja por mis piernas, y ahí se quedó 2
1: media hora agarrarla. Dije, qué bonitas piernas, aquí las abren.
2: No, nunca. Bueno, oye, Gabo, ¿por qué crees que no hayan elegido jugadores ahorita que estuvo mejor que el anterior?
3: Pues, a ver, yo creo primera que el futbolista mexicano no atrae al directivo europeo. No es, mira, no es un futbolista que llame la atención. Pero aparte, tú llegas y dices, ¿cuánto cuesta este? No, pues 10, 12, 14, 15 millones de pues termina. Ah, ok, gracias. Y se van a Sudamérica y empiezan a buscar otro tipo de jugadores. Entonces, nosotros pensamos, o en nuestra mente quedó que hicimos un gran mundial. Y no lo hicimos, porque realmente no pasamos de la misma zona que son los octavos de final. Hay una ronda previa que se terminó ganando contra Ecuador, que no ganaba, si lo hemos platicado muchas veces aquí, el único partido que se había ganado en ronda definitiva había sido en México 86 hace muchos años, ahora ya este es el segundo, pero la verdad tampoco es una selección tan importante como Ecuador. Entonces, y no se molesten los ecuatorianos, pero es una realidad, llegaron muy alzados y terminaron perdiendo. Y con Inglaterra, pues los errores de toda la vida te siguen pesando. Sigues estando 3 escalones abajo de los equipos que son realmente candidatos.
0: Y luego con el único 4, que se vendió, entonces, pues bueno, no, y se esa puede. Representación que enviamos. Mira cuántos partidos le tomó a la Hormiga con ese equipo de 3 pesos meter un gol. ¿Cuánto?
1: ¿Eh?
0: ¿Cuántos partidos, Gabo?
3: Dos juegos.
0: Dos, fíjate.
3: Con el Olympiacos, dice.
0: Sin hacer nada.
2: Che.
0: Equipo de
3: 2 juegos.
0: De 5 centavos, o sea, el que se fue.
3: No, y a ver, y el partido pasado entró de cambio, entró como faltando 15 o 20 minutos, tuvo dos opciones, falló las dos, pero ahora chivista. En este partido, pues,
0: no sirve para nada.
3: Eso pasa por andar. Estás viendo que metió pero gol, se fue.
0: Eso pasa por andar.
1: Y eso se lo llevaron.
2: A ver, cáiganle a YouTube, arroba no mala feo, para que sepan de lo que están hablando. Estamos pasando el video donde ahí está la Hormiga. Feliz, míralo. Abrazando a todos sus compañeros griegos.
3: Y ayer lo hablaba yo en mis redes sociales, porque bueno, subí un video de opinión sobre este tema de Hormiga, pero hay mucha gente que empieza como este melolengo del pelón, porque a ver, es que como juega en Chivas, pues no lo voy a apoyar, y está muy güey.
0: Así es, pesos, Gabriel.
3: Así no, a ver, cuando no metía goles Raúl Jiménez, pero a ver, no va a jugar Champions, pero va a jugar Europa League. Pero a ver, por ejemplo, cuando metía goles Raúl Jiménez, decías, qué bueno, por Raúl, porque meta goles y después los lleve a la selección, y los llevó para este último mundial. Javier Hernández y todo, pero no, hay gente melolenga trastornadita de su mente, que no tiene manera, tiene telaraña.
0: Ni su barra la festejó nadie.
3: Que dice, ya. Ah, no, que dice, no, es que jugó en Chivas, que ya no lo apoyo. Son jugadores de selección.
2: Y luego tú le contestas.
1: Escúpele, Gabo.
2: Saquen las palomas.
1: Tírale con el chicle que traes.
0: No. Ahora entiendo por qué. Ahora entiendo por qué el Vasco ni le dio minutos en el Mundial. Qué bueno.
3: No, yo ahora entiendo por qué la gente te odia en las redes sociales. Qué cosa, qué increíble. Pues ya me doy cuenta.
0: Arriba el hambre, pero.
3: Ya me doy cuenta.
0: Ódiame más.
3: Con eso más. Con eso más. Ódiame más.
0: Es mi gasolina, Gabriel.
3: Bueno, me avisas. El lunes platicaremos si el América consiguió el título de la League Cup, ¿eh? El lunes platicamos de eso.
0: ¿Dónde la gente te sigue en redes sociales, Gabriel? Por favor.
2: Oye, termino de echar cosas y has hecho su baile.
3: Espérame, ahorita estoy bailando. El lunes platicamos del título de la League Cup. Bueno, me pueden seguir en @GaboSainz, en el ex Gabo Sainz. En Facebook, Gabo Sainz 1, en Instagram y TikTok, y también para vivir al máximo, mi querido Feo, ¿dónde más?
1: ¡En el OnlyFans! Como Bigfoot. Hashtag Fasto.
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0: Atención, porque en esta hora vamos a buscar la llamada ganadora para participar en las ricas manzanas del bueno, la mala y el feo. Te puedes ganar 1,000 o más, ¿eh?
2: ¡Hombre, llámale Very Right Now!
0: No, todavía no.
2: Llámale Very Right Now en un ratito.
0: Más adelante.

0: enseguida volvemos con esto. En el bueno, la mala y
1: el ¿Hay que heredarles a las criaturas un buen crédito? Dicen que cuando se salen de tu casa y ya se van, ellos llevan tu crédito. ¿Sabes?
2: ¿A poco?
1: Si tienes mal crédito, aguas, lo van arrastrando.
2: No manches.
1: ¿Cómo enseñarles a construir un buen crédito? Por si tenemos mal crédito nosotros, vamos a regresar con Carlos Guamán, que nos va a dar un buen consejo. No te vayas.
3: Atención, porque en cualquier momento pediremos llamada ganadora para que te ganes mil o más con las ricas manzanas.
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8: Y es hasta construir al lado de tu hijo y así
9: también,
8: él
9: salga
8: en la vida y diga, necesito 2 millones.
10: ¿Se hereda el crédito?
8: Dicen que sí, güey, hay que preguntarle.
9: ¿El bueno y el malo?
8: A Carlos Guamán, los dos, dicen.
9: ¿Y el feo?
8: El feo también.

0: Hay mucha gente que me ha contado, yo no sé, no soy experto, soy ignorante de esto.
1: ¿Mm? Okay,
0: dicen que el crédito, ya sea bueno o malo, se lo puedes heredar a tus criaturas.
2: ¿Qué?
0: Cuando salen de tu hogar, ya cuando se van.
2: ¿Pero cómo?
0: Agarran alas y vuelan. ¿Cómo? Ahora, no sé, hay que preguntarle a alguien que sabe. Y también quiero preguntarle cómo edificar. ¿Qué es edificar?
1: Sí, o sea, ¿cómo lo unificas, no?
2: Construir, ¿sabe? ¿No? Es construir.
0: Ah, ¿cómo construir buen crédito para los chamacos cuando están viviendo contigo y salgan y tengan algo bueno?
1: Uy,
0: para
1: eso vamos, maravilloso.
0: Vamos a dar la bienvenida a alguien que no es un estadio, no es una ostión, ni una almeja, ni una jaiba.
1: ¡Qué bueno!
0: ¡Él es Superwoman!
3: ¡Carlitos! ¿Qué tal? ¿Cómo estás? Muy buenos días.
0: ¡Ey!
3: Aquí sobreviviendo un dolor aquí de luto, porque nada más que se quedaron las Águilas a un gol de distancia.
2: Yo
3: ¿no?
2: sé, Carlitos.
1: ¿Y tú estuviste ahí? ¿Qué sentiste ahí presente?
3: Sé que se fue volando nomás por la calle de la amargura.
0: Está de luto. Anda de negro.
3: No le pitan un penal. Pero lamentablemente hay muchas personas que se quedan así muy mal, muy mal, porque no saben planificar muy bien ni edificar su crédito. Entonces vamos a poner el ejemplo de, ahora sí, del padre rico y del padre pobre. Pero aquí vamos a poner del padre bueno y elegante y así muy pulcro y todo así. Bueno, y el padre feo, claro, sí, vamos a poner el padre fino y elegante y guapo, ¿sí? El que se chupa todo el plato, y vamos a poner el padre feo y que no tiene crédito y que mucha bancarrota del otro lado.
1: Uy, qué fuerte.
0: Okay. Entonces, ya lo arreglé.
3: Entonces, tenemos los dos para allá. Y tenemos a la quinceañera que recién sale de ahí nomás, que ya está a punto de entrar ahí, Pau, al que va a estar en el high school. Bien bonita va a entrar ahí. Dice, papito, quiero obtener mi crédito. ¿Cómo le hago? Entonces, la situación dice, y va con el papá Andrés, dice, sácate la tarjeta de crédito y ponle todo lo al máximo. Sí, y ahí va la situación, entonces comienza y aplica para cualquier tarjeta de crédito y comienzan a tener al máximo la tarjeta y le aplica que a la tarjeta de la tienda, la Macy, la Nordstrom y a todas, y la niña se viste bien bonita, y ¿qué crees que es lo que pasa? No paga la tarjeta porque ya no trabaja, y entonces y le llega la tarjeta al fin del mes y pobrecita, como no trabaja, entonces no paga, y el papá pues tampoco le dice, pues ese es tu problema, yo te dije que aplicaras, no te dije que pagaras. Por eso se le daña el crédito. Entonces, vámonos para el otro lado, para el padre, muy elegante, que siempre, siempre bien preparado y todo. Él dice, mira, así se edifica el crédito.
2: Hola,
3: entonces, sí, dice, te voy a poner en mi crédito. Entonces, como yo siempre lo he cuidado, lo he llevado muy bien, entonces te voy a agregar a mi crédito. Entonces, lo pone a la niña Pau, desde los 15 años, le agrega su crédito y automáticamente lo pone ahí a la señorita, y entonces todo el crédito de don Raúl le pasa automáticamente a Pau. Y entonces así de bonita se va a ver su crédito.
0: ¡Se lo heredó!
1: ¿Cómo le haces, Carlitos? O sea, ¿cómo lo heredas? ¿Qué tienes que ir al banco y decir, oh, voy a heredarle el crédito a mi hija, o cómo?
3: Le agarra usted el teléfono y le dice, aquí está el nombre de mi niña, la fecha de nacimiento, el seguro social, y así de sencillo, ya está el crédito.
0: ¿Qué?
3: ¡Órale! De ahí.
1: Fácil.
3: Ay, sí. Ahora, pero si se brinca del otro lado, o si usted tiene dos bancarrotas, tienes mal crédito, no le vaya a hacer el gran favor de pasarle toda esa mala información el crédito de su niña preciosa que cuida usted con todo su cariño y sus ojos. Entonces, no vaya a hacer eso. Entonces, pero si usted es de ese papá, de ese estilo, que no tiene un buen crédito, lo que usted tiene que guiarle a su hijo o a su querido príncipe, sí, ese sapito que apenas va creciendo, que algún día va a ser un principito bien bonito, que téngale paciencia y fe, que algún día va a crecer y va a tener un buen trabajo y sí va a ser un gran rey. Entonces, pero que trabaje mucho, que estudie. Pero que estudie, que trabaje. Va algún día a salir adelante. Es muy importante que siga estudiando. pero mucho. Entonces, usted puede acercarse a cualquier banco y entonces de esa manera usted puede darle un depósito, puede ser $500, puede ser $1,000 y le ponen en una cuenta de ahorros con una tarjeta de crédito asegurada. Y entonces de esa manera usted puede ser con número de ITIN o con número de seguro social y por un año usted se la lleva bien a gusto y que vea que mire, usted la va utilizando, va pagando, va utilizando, va pagando y de esa manera usted tiene el crédito ya garantizado porque usted va llevándosela bien a gusto, bien suave, y entonces el banco va a decir, este príncipe realmente sí tiene potencial, es una persona confiable, tiene consistencia, y ahí sí tiene potencial para verlo, porque tiene durante todo un año, por más fellito que esté, entonces tiene, va a serlo. Así entonces dígame, Pau.
1: Oye, Carlitos, ¿tiene que tener alguna edad el hijo para heredar? ¿O se lo puedes heredar también a tu mujer, a tu esposo o solamente a tus herederos?
3: No, claro, mire, yo le recomiendo desde los 14 años que ya lo agregue a sus hijos para que ya automáticamente vaya teniendo el historial. Acuérdense que el historial es lo más importante en el crédito. Entonces, mientras más pronto, mejor. Y así también, cuando usted se vaya a casar, es mega recontra que es súper importante. Pregúntele qué onda con el crédito también de su pareja. Porque hay veces que también puede que venga con un historial muy feo, y entonces no por la cara, sino por el récord que tenga malo, entonces ya sea que deba la IRS, que deba las tarjetas, que tenga colecciones, y no colecciones
1: de muñecos,
3: figuritas y de muñecos, sino colecciones de tarjetas y esa te las va a pegar, y entonces así como trae lo bueno, también te puede traer malo, y eso te lo va a pasar y tú lo vas a deber, ¿eh?
2: ¡Ándale, Carlitos! ¿Dónde la gente que quiere averiguar un poquito más de cómo heredarle el crédito bueno o no heredarle el crédito malo a sus hijos?
0: También.
2: Se pueden contactar contigo, por favor.
3: Para que así aprenda de cómo funciona el mundo financiero del crédito y de todas las cosas del billetito, me pueden seguir en las redes sociales de Superwoman, o si no, al teléfono 714-953-2707, 714-953-2707. No se olviden, Instagram, ahí es donde me va a encontrar para que aprenda muchísimo más de todo el mundo de las finanzas.
2: Eso, gracias. Superwoman. Carlitos, por estar con nosotros. Muchísimas gracias. A ti, gracias, Carlitos. Te queremos.
1: ¡Ay, qué emoción! ¡Es momento de que le llamen! Ajá. Llámele al 1-855-370-3100.
0: ¡Ojalá y se gane los 1,000 bolas con las ricas manzanas del bueno, la mala y el feo!
1: ¡Baby Beautiful!
2: ¡Suerte! Si escuchaste la hora anterior, ¿cuántas traía Pau? ¿Cuántas traía mi compa el feo? ¡Súmalas! Y te vas a ganar esa lana, ¿eh? Lo vamos a averiguar enseguidita. ¡Suerte!
1: ¡Qué top!

0: manzana.
1: ¡Atención! ¡Llamada ganadora! Ahorita, right now, te estamos buscando. Ahí te va el teléfono. 1-855-370-3100. La promoción donde vas a ganar $1,000 o más. ¿Por qué decimos $1,000 o más? Porque ahorita son $1,000. Pero si la llamada ganadora no sabe o no le atina,
2: no le atina
1: a cuántas manzanas le trajo Pau al profe y el feo, entonces se acumularían $1,000 más para mañana, viernes 4 de septiembre. Muchachos, rápido,
2: ahora,
1: rápido.
2: Aquí no es cuestión de atinarle, es cuestión de poner atención para que no ande con atinaciones. Y mejor sepa sumar.
1: Con atinaciones.
2: Sí, porque
0: es que está bien fácil, pero
2: sí,
0: tiene razón.
2: Eso es de latinas.
0: Nada más presta atención, escucha atinaciones. Tu show favorito.
2: ¿Y ya?
0: Anótale en una libreta. Si no sabes contar, sacas la calculadora y llamas.
1: Y listo.
0: $1,000 para ti o más.
2: Para que no andes con atinaciones, porque es bien feo atinar. Claro.
1: Déjame la apunto esa palabra, me gustó.
2: Anotinaciones.
1: Sí.
2: ¿O qué dije?
1: No quiero andar con
2: atinaciones.
1: Atinaciones.
2: Atinar, pues, del verbo atinar.
1: Exacto.
2: Tú atinas, yo atino y atina. Ajá. Todos atinamos y andamos en el tinaco.
1: ¿Vosotros atinéis?
0: ¿Cómo dijiste? ¿Atina qué?
2: Atinaciones.
0: Atinaciones.
1: Eso está bueno.
2: ¿Para qué va a atinar si en realidad puede poner atención y nomás contar ya?
1: A ver, mira, buscamos llamada ganadora. Bueno, bueno.
2: Te acabo de inventar.
1: Me gustó. ¿Cómo te llamas?
3: Luis,
1: ¿de dónde llamas, Luisito?
3: De Waukegan, Illinois.
1: ¡Waukegan!
2: A ver, Luis, ¿de dónde eres, Luisito? ¿De qué parte del mundo?
3: Soy nacido en Waukegan.
1: ¿Qué hubo?
2: Oh, güey,
0: oh, my God, you're American, baby.
2: Oh, my God.
0: Oye, chulo, imagínate que ahorita cierras los ojos, los abres y en tus manos aparecen $1,000. ¿Qué haces con ellos?
2: Se muerde el mago.
3: No sé, pagar algunas cosas que debo.
2: Ay, hermano.
1: ¿En la licor? ¿Con qué estás endrogado, Luisito? ¿Qué pasó?
2: Pues lo que debe.
3: ¿Diles?
2: Ay, ahí van a estar todo el tiempo.
1: A ver, el bill más grande o el que pagarías, $1,000 ahorita. ¿Cuál sería?
3: Renta.
1: La renta.
0: ¿Cuánto pagas de renta, mi chulo?
2: ¿Qué rentas? Las nalgas.
3: 700, pero como estaba atrasado sin trabajo.
2: Ay, mijo.
0: Ay, papito.
2: Híjole.
0: Mira, ya te pagarías la renta. Espero hayas prestado muchísima atención y hayas escuchado cuántas manzanas traje yo y cuántas trajo el feo y las hayas contado. Very good.
2: Y ojalá y sigan.
1: ¿Sí pusiste atención, verdad, compadre, o qué?
3: Sí, sí.
1: Muy bien. Claro.
2: Qué bueno.
1: A ver, Luis, en la hora anterior, Pau llegó con cuántas manzanas para el profe.
3: Pau llegó con
1: 20.
0: Oh, my God.
2: Y luego yo.
1: Muchas manzanas, muchas.
2: Me tocó a mí. ¿Cuántas manzanas le traje yo al profe?
3: Y el feo, creo que dijo 3.
1: 3 manzanas, ¿seguro?
3: Sí.
1: ¿Cuántas en total por $1,000?
3: El total, 23.
1: ¡Felicidades, Luisito!
2: ¡I love you!
3: Gracias.
0: ¡Hombre! ¿Cómo te sientes, chulo?
3: Nervioso.
0: No, hombre,
2: yo nervioso.
1: Oye, Luis, pregunta, cuando batallaste con la lana para lo del jale y todo el río, ¿te corrieron? ¿Se acabó la compañía? ¿Qué pasó?
3: Sí, tuve un problema y me despidieron.
2: Oye, espérame, ¿tuviste un problema? ¿Te peleaste con alguien? ¿Robaste algo o qué?
3: No, ahí con alguien, con un trabajador, con un compañero.
4: De seguro que anda metiendo con las compañeras de Luis.
2: Sí, andabas con una nalga de allí, no, te madreaste con el vato.
0: ¿Qué? La máquina.
2: ¿O qué pasó? ¿Qué pasó? Cuenta, güey.
0: No, ¿qué pasó? Cuéntanos el chisme.
3: No, nomás problemas con otro compañero ahí en el trabajo.
2: Y lo apuñalaste.
1: ¿Llegaron a los golpes o no? La neta.
3: No, claro que no.
2: Okay.
3: No,
2: tranquilo. Nomás un piquete.
0: No,
1: no fue necesario, lo envenené.
2: No sirvió la pistola.
1: Luisito, felicidades, te ganaste $1,000. Ojalá y te alivianen, compadre, para la renta. Es una buena lana, Mañana tenemos, señores, otra oportunidad. Así de que pendientes y buzos caperuzos. ¿Qué creen, muchachos?
0: ¿Qué pasó?
1: El día de hoy, jueves 3 de septiembre, se hace historia porque es la 23ª, ¿así se dice?
0: Yes.
1: 23ª edición de Premios Juventud, que por primera vez llega a Europa desde el Starlight en Marbella, España.
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0: El chisme es...
2: ¡Mira!
0: ¡Hombre! Hoy estamos de locos. ¿Qué creen? Que habló la Angelita Aguilar. ¿Qué dijo? Que dice que se arrepiente de todo lo que ha dicho.
2: ¡No, no!
0: Que la ha pagado cañón.com. ¿Qué dijo? Ahorita se los traigo con todo y video. Hay un comediante súper famoso que se tatuó toda la cara de su mujer en la espalda. ¿Quién es? Pero toda así gigantesca. Y agarraron a Luis de Llano. ¿Se acuerdan que una ex Timbiriche lo demandó? Está en la cárcel Luis de Llano. Ayer lo detuvieron. ¿Qué pasó? Ahorita se los platico porque el chisme es...
2: ¡Vida!
1: Y felicidades a Luisito de Waukegan, Illinois.
2: ¡Luis!
1: ¡Se ganó $1,000! Mañana más lana, ¿eh? Mañana.
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0: El chisme es
27: vida.
0: Oigan, ¿qué creen? Que la Angelita Aguilar habló y dijo que se arrepiente de muchas cosas que dijo, que le han arruinado su vida y oh my goodness. Ahorita escuchamos que dijo. Cáiganle a YouTube, traemos video. Además de que hay un famoso que se tatuó toda la cara de la mujer. Todo el mundo dice, ahí la va a dejar.
28: Pues no, Nodal,
0: ¿no? Terminar.
28: ¿Nodal?
0: No, Nodal se pintó aquí tantito chiquito y ya se lo quitó. Esta es toda la espalda. ¿Qué? Desde el cuello hasta el coxis.
28: Así ha de haber estado la morra.
0: Luis de Llano lo meten al bote.
1: ¿Quién es ese vato? ¿Quién es, pa? ¿Quién
0: es? Es un productor que inventó Timbiriche. Oh. Un grupo muy famoso mexicano que lo demandó Sasha Sokol. Ahorita les cuento el chisme.

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1: El chisme es
2: vida.
1: El chisme es vida, ra, ra, ra, ra, ra. Oigan.
3: What happened?
1: ¿Qué creen? Angelita Aguilar está allá en el Starlight, en Marbella, a punto de entrar a Premios Juventud. Y está dando entrevistas, que videitos, que cositas, que lo que pueda hacer, lo está haciendo, anda muy disponible. Y ella tiene un amigo que trabaja aquí en Univision con nosotros, que es el Josmari, y la entrevistó. Y ella soltó que se siente muy arrepentida de algunas cosas que ha dicho. Porque luego uno en la vida suelta algún comentario y te arrepientes. Ay, ¿por qué dije esto?
3: Sí, sí, sí.
1: Pero yo creo que ella dijo varias cosas que sí le han dañado muchísimo su carrera. No le ha afectado.
3: ¿Cómo cuáles? ¿Cómo cuáles?
1: Ella ha dicho que se ha deprimido bastante por el hate que le avientan, que a veces no ha querido salir. O sea, sí le ha afectado en su vida personal y en su vida laboral. ¡Púchale play, por favor!
3: A ver, pero ¿cómo qué cosas ha dicho o qué?
1: Pues hace cuenta cuando dijo que tenía un poco de nacionalidad argentina. Ah. Luego le han sacado videos donde ella dice que con se esa ve como dios griega.
3: Con esa la han funado duro, ¿no? Que dijo que era 25% argentina.
1: Sí, cuando lo dijo de fan de tu relación. O sea, este tipo de cosas que las ha dicho. Y de repente, pues, la gente las ha vuelto virales y sí le ha afectado tanto en su vida personal y en su carrera. ¡Púchale play, por favor!
4: No, feliz, siendo mamá.
5: ¿Really?
4: Sí. Sí me gustaría. Pues es que, a ver, si tengo 22, en 10 años tendría 32.
5: Chef, ¿dónde tenemos sal? Me imagino que ha sido todo un reto nacer en una dinastía.
4: Sí, pues, bueno, más bien lo de la dinastía no sé. Mi papá es muy perfeccionista y creo que también nos enseñó a tenerle muchísimo respeto al apellido, al trabajo, al sudor de la garganta, como él diría. Entonces, como que desde muy temprana edad sentí una responsabilidad que muchas veces no pude cumplir. Y muchas veces por niña dije cosas equivocadas y ahorita veo entrevistas y me da pena. O
5: ¿Ah,
4: sea,
5: sí?
4: Pues, claro. No, pues es que... Pero el tema es que lo que fue difícil para mí, siento yo, fue como que crecer con el público, porque me vieron en todas las etapas, en las más estúpidas que tuve, en las más inconscientes, en las más arrogantes. O sea, yo siento que me vi de muchas formas, me expuse y... O sea, creo que eso es lo más difícil.
5: ¿Cómo te ves en 10 años?
1: Híjole, qué fuerte. Pero es cierto, ¿eh? Ella sí vivió con cámaras, con la viralidad, con todo, todo lo que hacía, se grababa, la grababan. Estuvo en la época donde todo un pequeño pedacito lo sacan de contexto, le agregan, le suman, le restan, y sí le ha afectado en su
3: la
1: carrera.
3: Escuché más madura, ¿eh?
6: Más honesta.
3: Sí, más madura,
6: madura
3: y todo.
6: Honesta para los 22
3: ahora,
6: años que tiene.
3: Ahora, te voy a decir algo.
1: Tiene 22, ahora, pero está muy madura por todo lo que ha vivido y los golpes
6: porque
1: que le han metido.
6: Para
1: ¿eh?
6: Aceptar errores y estupidez, como dice ella, que ha cometido, se toma una madurez muy fuerte para su edad. Está muy madura. Y qué bueno que lo aceptó. Porque empieza ya a reconocer por dónde va su carrera.
1: Sí.
6: Y que se cuide de decir babosadas.
1: No, y aparte, haz de cuenta, ahorita...
6: Qué bueno lo que hizo, qué bueno.
1: Le afectó en su carrera musical. Le afectó en su vida amorosa. También a Nodal dicen que le afectó porque cuando empezó a estar con ella, ya la gente no quería ir tampoco en sus conciertos, lo funaron en las plataformas de audio, lo dejaron de escuchar.
6: ¿Mira?
1: O sea, sí fue un proceso muy difícil para los dos, pero creo que ahorita ya están un poquito más estables, se les ve felices, ahorita
6: qué
1: ya
6: chido.
1: En el Starlight que beso y beso, se dan la bendición. O sea, ya creo que dejaron esto de las redes un poquito atrás y se están enfocando en otra cosa que es lo importante, ¿no?
3: Sí, no, de hecho, Angelita está... Quitaba los comentarios de sus posts y todo el rollo.
1: Pues
3: es que es una niña, también claro. es una morrita.
6: Pero se le oyó muy honesto,
3: mucha gente que no se, o sea, que les
1: no
3: valía.
1: No se
3: tocaba el corazón y le tiraban duro.
1: Se van a la yugular. Oigan, ¿qué creen? El amor es vida, all you need is love. Y este hombre lo han funado, lo han atacado por la decisión que hizo en el amor. Que es Ricardo Pérez. Que anda con Susana Zabaleta, que es un monumento a la mujer, pero la Susana, pues es mucho más grande que él. Y la gente, ay no, la va a botar, la va a dejar,
6: está buena,
1: no
6: la
1: van
6: doña.
1: A durar, es que está bien chavo. Ella ha dicho que él gana más que ella, él la cuida, la protege, pero ¿qué creen? Que salió una fotografía donde Ricardo Pérez se puso toda la cara de la Zabaleta.
3: Hombre, está bien enamorado.
1: Para que se la tatúen en la espalda. Cállale a YouTube, arroba bueno malo feo.
3: Ay, ama.
1: Para que vean esta imagen.
3: No
1: ¿Ustedes
3: manches.
1: Se han tatuado algo de alguna mujer?
3: No, pues yo no tengo ningún tatuaje.
1: ¿No?
3: ¿Tú,
1: ¿Nada? Nada, un hombre, una... ¿No? ¿No te tatuarías a la Chayo en toda
6: no,
1: tu espalda?
6: No, no empiecen a mencionarla.
1: ¿En tus pechos?
6: No cabe el cuerpo de la Chayo en mi espalda.
1: Oye, cálmela. Yo creo que cuando ya un hombre se tatúa, es porque
3: no.
1: ya va a durar forever and ever. Y pero, más el tamaño del tatuaje.
3: Pedo. ¿Sabes yo qué siento aquí? Digo, para la gente que no ubica este morro, es el de la... El de la cotorriza.
1: Sí.
3: Ricardo... Está clavadísimo.
6: ¿El qué hace?
3: Con sus sí.
1: comediante podcastero. Y podcastero.
3: Podcaster. Y, güey, o sea, y la misma Zabaleta ha dicho, o sea, sé que esto es temporal.
1: Sí.
3: Sé que esto se va a acabar. ¿Por qué? Por la diferencia de edad, etcétera, etcétera. Pero este está enamoradísimo de...
1: ¿Él no quiere dejarla?
3: ¡Wow!
1: Y se ha metido él en problemas con la prensa por defenderla. Sí. Y brinca por ella y dice, a ver, es un mujerón. Y le vale gorro, wow. sin duda el éxito va con
6: ¿cuál
1: todo.
6: ¿Cuál es la diferencia?
1: Sí, yo creo como 20 años de diferencia, feo.
6: La doña está buena, yo la vi en una
3: Ahora,
6: serie, en una película.
3: Susana Zabaleta película. Tiene los años de trayectoria.
1: Así es.
3: Mucho. Ricardo no.
1: Sí.
3: Ricardo, la cotorriza pegó hace que te gusta unos 2-3 años que se hicieron sí. virales. Entonces también es como... El
1: etapas diferentes.
3: Artista nuevo.
1: Sí.
3: Apenas estoy conociendo este ambiente y luego ando con esta superestrella y quien, también la Zabaleta ya dice que le encanta el sexo, entonces quién Ajá. sabe qué tanto le haya enseñado.
6: Oh,
3: no.
6: El...
3: No, sí.
1: Mira qué bonita pareja. Mira,
6: ella es
1: cool. Ella es Susana y él es Ricardo, que se llevan muchos años, diferentes. Pero están... Se ven diferentes. Se ven felices y bueno, ya se va a tatuar toda la face. Oigan, wow. Luis de Llano, fíjense que fue un productor muy famoso, ahorita tiene 80 años, ¿eh? Y él inventó una agrupación muy famosa en México que se llama Timbiriche.
3: Sí, cómo no.
1: Tú y yo somos uno mismo.
3: ¡Mismo!
1: ¡Wow! Bueno, ahí había una integrante chido. Que se llamaba Sasha Sokol.
6: ¡Dame!
1: Que ella anduvo con el productor cuando ella tenía 12, 13 años. La mamá estaba de acuerdo, vivieron juntos, tuvieron una relación de bastante tiempo. Tiempo después, un día, Sasha se va al podcast de Jordi Rosado, perdón, va Luis de Llano, y cuenta de la relación que tuvo. Sasha se enoja y sale y lo demanda. Y entran a una demanda muy, muy loca referente a esta situación. ¿Y qué creen?
3: ¿Qué pasó?
1: Que sin orden de aprehensión ni nada, ella lo único que pidió es que quería que Luis de Llano le pidiera una disculpa.
3: Ok.
1: El señor no le pidió una disculpa y ayer llegó la policía por él.
3: No.
1: Y lo metieron al botiquín.
3: Ay, ama.
1: Primero 15 horas por esta demanda, el señor ya tiene 80 años y mucha gente está enojada, dice, oye, la mamá lo permitió, esto fue consensuado, ¿por qué dejan que esto proceda? Y otra gente dice, claro. Fue un señor que jugó con una niña que tenía 13 años. ¿Qué opina el chavo? ¡Se está que arde!
6: Mira,
3: a ver, espérame.
6: ¿Ese es?
3: Luis de Llano.
6: ¿No
3: qué, ¿Qué edad tenía cuando ella tenía 13?
1: No, pues ella era mayor.
3: No lo hace bien, pero nada más para dimensionar.
1: Ya, 30, 35, 40 años.
3: No manches, y sí, con una niña de 13.
6: ¿Ella es la niña o la mamá?
1: La mamá estaba de acuerdo. La mamá
3: wow.
1: iba y lo pasaba a dejar a
6: Ay,
1: ella.
6: No.
1: Entonces, hay mucha situación. Dicen que lo agarraron, de forma ilegal, que no lo debieron de haber llevado a la cárcel, que cómo le hacen esto si tiene 80 años, si ya pasó hace mucho tiempo,
3: sí,
1: si antes era diferente.
3: Pero mucha vida, 13 años, no mal.
1: Yeah. ¿Qué harían ustedes? Ustedes si esto le pasara a su hija de 13 años, ustedes lo aceptan, pero pasan muchos años, ¿demandarían a esta persona?
3: No, yo no, jamás, o sea, Pau, jamás yo lo aceptaría.
1: Desde
3: o sea,
1: un inicio.
3: Ese escenario ni siquiera existe, que mi niña
6: no
3: de
6: lo quiero ni
3: 13 años...
1: Imagínate.
3: Está con un señor jamás.
1: No. Por fama,
3: jamás
1: porque
3: pasaría.
1: La hagan maravillosa, la mejor cantante, la mejor.
3: Para eso tiene papá, para trabajar por ella, por
1: pues
3: mi hija.
1: Pues esto pasó. Dios mío,
3: sí.
1: Está muy cañón, la verdad. No sé qué vaya a suceder, no sé si lo vayan a dejar salir.
3: ¿Cuántas mamás no han entregado a sus hijas al mundo artístico o a algo?
6: Por...
3: Ándele, mucha. Sí, llévese, ande, mira,
1: pues
3: aquí mi hija.
1: El caso Andrade.
6: A ti de niña nunca te quisieron así como convencer.
1: Mi mamá
6: productor?
1: Siempre me cuidó y me protegió y hasta la fecha. Entonces, sí, yo creo genuinamente que los padres tienen que cuidar mucho a sus hijos y no pueden entregar a su hija.
6: No. Mira lo de Gloria Trevi y todo lo
3: claro,
6: de Andrade,
3: claro.
6: todo ese pedo.
3: Terrible.
6: La mamá.
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déjame vivir, vive y déjame vivir. ¡Ay, comenzamos! ¡Buenos días! Hoy ando emocionada porque este día me dieron una sorpresa bonita. Y lo mejor de todo es que es para ustedes la sorpresa. ¿Quieren saber de qué trata? Ya te cuento que a través de la mega tan latina como tú. Y pues sí, tenemos, por ejemplo, certificados para Village Scout Outlet. Tenemos boletos para que se vayan al Durango Fest. Pero hay una sorpresa extra.

0: muchas gracias, muchas gracias, pero no tengo dinero, pero grande corazón. Bye.
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0: Y estamos llegando ya a las 11 de la mañana con 27 minutos. Escuchas la mega tan latina como tú. Les digo, hoy me dijeron, hay una sorpresa para todos ustedes, los que escuchan la mega siempre, que andan pendientes. Resulta que para el domingo 13 de este mes, o sea, de septiembre, llega Juanes al Merchant Auditorium con su North American Tour 2026. ¿Y qué creen? Traemos par de boletos para todos los que andan en sintonía de la mega. ¿Quieren ganar boletos? ¿Les gusta la música de Juanes? ¿Quieren irse a escuchar música diferente a la que normalmente escuchan? Pues quédense en sintonía porque se viene la oportunidad de ganar este par de boletos más adelante. Para quienes les gusta más que toda esta canción, La Camisa Negra. Igual, como les digo, los boletos para el Durango Fest también se vienen a partir de la una. 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

Y buenos días. Oigan, Nokia acaba de hacer un anuncio espectacular. ¿Quién de ustedes utilizaron el teléfono del modelo 1100? Y es que ha dicho que va a relanzar ese modelo con ciertas características. Ya te quiero contar, nada más. Yo creo que te vas a venir con recuerdos bonitos. Andas escuchando la Mega. Ay, ¿cómo?

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Y buenos días. Ay, buenos días, buenos días. Este micrófono que no me ayuda. Oigan, hay una noticia, yo dije, ¿es en serio? Pero tiene un poco de lógica, ¿eh? Con estos desastres naturales que andan pasando de los terremotos, Nokia acaba de anunciar que va a lanzar su famoso teléfono que le conocíamos como el teléfono ladrillo, el modelo 1100. Esos que lo tirabas desde un edificio y no pasaba nada, no se quebraba y seguía funcionando como que nada. Bueno, lo van a lanzar con el nombre de Nokia 300 Church. Y es que resulta que este teléfono viene con ciertas características. Dicen que va a tener una batería masiva y que probablemente la batería va a tener una duración de 40 días con carga. Tanto es así que lo han puesto a prueba, donde han rendido una llamada de 37.9 horas de conversación y la batería dura. Conversación constante. Imagínate. Además de esto, va a tener cosas que necesitamos. Por ejemplo, no necesitamos redes sociales, ¿verdad? Bueno, redes sociales no va a tener. No va a tener aplicaciones modernas, no va a tener pantallas táctiles ni acceso a internet. Lo único que va a tener es una pantalla de 2.4 pulgadas, un teclado físico, va a tener radio, no va a poder escuchar, va a tener radio FM, va a tener también su ranura para una memoria de micro SD, como antes se usaba. Una linterna LED que según dicen que es 4 veces más potente que los modelos anteriores. Pero, aquí viene el gran pero, ese teléfono, si lo quieres comprar, va a tener un costo de $35. Y únicamente va a funcionar con redes 2G, bandas entre 900 a 1800. Y aquí vamos con el gran meollo del asunto, dijéramos. Aquí en Estados Unidos esa banda se dejó de utilizar y la desconectaron desde el 2020, pero aún hay países de América Latina que tienen todavía el 2G. Por ejemplo, México, Brasil y Argentina, Perú, Ecuador, Bolivia, Paraguay y Uruguay todavía funcionan, tienen todavía la infraestructura operativa 2G. En los países que ya están en proceso de apagarlo es Chile, Costa Rica, países que ya lo apagaron por completo, Colombia, Venezuela y Estados Unidos. Pero dicen que es un teléfono apto para que, por ejemplo, si en alguna emergencia, en un viaje largo, pues lo puedes adquirir. ¿Qué opinan ustedes? ¿Será que será necesario tener un tipo de teléfono así para alguna emergencia que uno nunca sabe si vaya a pasar algún desastre? $35. ¿Qué les digo, Ahí andan con sus inventos. 11:47. Otra muy buena noticia que me acaban de decir. Este fin de semana juega el Columbus Crew contra Colorado y traemos par de boletos para ti.

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es la mega tan latina como tú, les voy a contar un chisme. Algo que hizo el abogado de Nicolás Maduro. Pidió desestimar su caso penal. Ya te cuento el chisme igual. Escucha en la próxima hora tus boletos para irte a apoyar al Columbus Crew contra el Colorado, que juegan ya este fin de semana.

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juega contra el Colorado a las 7:30 en el Scott Miracle Grove Field. La Mega te lleva. Igual tenemos boletos para que te vayas al concierto de Juanes el próximo 13 de septiembre en el Merchant Auditorium. ¡Ah, qué belleza! Ya no sé ni qué hacer de tan regalones que andamos. Bueno, vamos con una noticia mejor ya. Nos vamos a tratar a intentar de poner serios, que es bien complicado, pero lo vamos a intentar. El día de ayer, la defensa de Nicolás Maduro pidió algo. Presentó formalmente una moción ante el Tribunal Federal de Manhattan para que le desestimaran los cargos penales, o sea, que se los quitaran, que se los limpiaran. ¿Y cuál fue el argumento? ¿Qué dijeron de por qué tenían que desestimar los cargos? Fue el abogado encargado de llevarle la defensa, Barry Polak, que dijo que él y su esposa tienen inmunidad soberana, que un jefe de Estado en funciones cuenta con inmunidad absoluta frente a la jurisdicción penal de tribunales extranjeros. O sea, porque está aquí, él tiene inmunidad, porque supuestamente a la ley de Estados Unidos no le corresponde, en pocas palabras, poder llevarlo a juicio a él. En todo caso, tendría que ser en Venezuela, y que en Venezuela yo tengo entendido que por ser alguien de un cargo público también tiene inmunidad. ¿Qué opinan ustedes? Ay, Dios mío. Bueno, en fin, lo mismo están pidiendo para su esposa, para Cilia Flores, y que solamente, por ejemplo, dicen esta inmunidad que tienen y soberanía en Venezuela y que ellos no han renunciado a ella. Entonces todavía cuentan. Ah, ¿qué dice la fiscalía con eso que está pidiendo, que están pidiendo ellos dos? Están diciendo que obviamente ellos necesitan juzgarlo sí o sí. Y les han dado fecha límite hasta el 2 de octubre para que respondan a los argumentos de la defensa. O sea, los fiscales tienen que responder a esto y tienen hasta el 17 de noviembre de este año para que se celebre la audiencia presencial, donde el juez va a escuchar los alegatos de ambas partes sobre esta petición de desestimación de los cargos. ¿Qué dicen ustedes? ¿Qué creen? ¿Será? ¿Será que dicen, no, es que bueno, ustedes no tenían derecho a estarme juzgando, en todo caso tuvieron que haberlo hecho en Venezuela, ustedes no tienen jurisdicción penal por ningún motivo, que de lo que me están acusando no pasó en el extranjero y cosas así? En poquitas palabras, para que lo entiendan mejor, qué cosas no. Pero en fin, recuerden que mientras no sea juzgado es presunto culpable. Aunque nos cueste decir la palabra presunto. Escuchas a la Mega Tan Latina como tú. ¡Ey! Se vienen en 5 minutos sus boletos para que te vayas a ver al...

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Andamos bien regalones, 2 de mediodía con 18 minutos, 12 con 18, ya qué rápido. Aprovecho para los que están almorzando. Ahorita vengo a regalarte un par de boletos para que este sábado te vayas a apoyar al Columbus Crew que juega contra el Colorado. Mándame tu nombre, tu apellido en nota de voz. WhatsApp de la Mega, tiene que ser a través del WhatsApp y en nota de voz, 614-297-1071. Juegan a las 7:30 en el Scott Miracle Grove Field. La Mega te lleva, te gusta el fútbol, aquí está tu oportunidad de ganar y que te vayas a gritar y apoyar. Y si no tienes planes para este fin de semana, ahí está. Nombre y apellido a través de nuestro WhatsApp de la Mega en nota de voz.

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0: Y ya tenemos ganador que se va este fin de semana, este sábado 5 a las 7:30, cuando juegue el Columbus Club contra Colorado. ¡Felicidades!
1: Mi nombre es Sandra Gil.
0: Sandra Gil, la afortunada ganadora de ese par de boletos. Y también te cuento que ya casi venimos con certificados para Village Discount Outlet, la tienda de segunda mano para todos los días. 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Puedes encontrar ropa, zapatos, accesorios para tu casa y más. ¿Quieres ganar? Quédate en sintonía.

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Esas no, por favor, porque ya es jueves y ya se les anda antojando a ustedes. ¡Ah, ya venimos! Con certificados para Village Discount Outlets, certificados de $50 solo para ti, para que participes. Y también, oigan, siguen con esto de tratar de restringir la ciudadanía por nacimiento, pero ayer una jueza les dijo, no, ya te cuento.

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Vamos con una noticia que esto ya me parece como un juego de tira, afloja, vete, vente. Ah, no sé qué barbaridad. Tanta cosa. Vamos a poner en contexto todo lo que anda pasando. Y es que ahorita hay un tema en los tribunales federales de este país luego de que el día de ayer la jueza de distrito de Maryland, Deborah Borman, dictaminara una orden de restricción que congela la más reciente estrategia de Donald Trump para, según él, cambiar un poquito, moldear el derecho a la ciudadanía por nacimiento. En junio de este año, la Corte Suprema ya había rechazado de forma contundente, dimos la noticia, dijeron no, 6 votos contra 3, y dijeron ya, presidente, por favor, deja de andar buscando acabar por la ciudadanía con nacimiento, ya, esto no va a aplicar. Pero el 6 de agosto, luego de que hubiese unos cambios, la versión que ellos buscaban ya no tanto era acabar con toda la ciudadanía por nacimiento, según ellos ya era más específico. Por ejemplo, para hijos de personas clasificadas por el gobierno como enemigos extranjeros, término que ellos, a saber de dónde se lo sacaron. Número 2, hijos de turistas que viajan con el único fin de dar a luz en suelo estadounidense, llamado el turismo por nacimiento, que dicen ellos. Y número 3, hijos de empleados de embajadas extranjeras. Ok, dijeron, ya que me bloqueaste todo, por lo menos déjame estas especificaciones, que los hijos de esas personas no tengan derecho a tener ciudadanía por nacimiento. ¿Qué le dijo la jueza? Te voy a congelar toda medida. Y escribió textualmente, ninguna orden ejecutiva presidencial puede deshacer lo que la Corte Suprema ya ha resuelto. Que ya dejaran de inventar tanta excusa y que por favor ya no siguieran con el tema. Pero ¿qué creen? La Casa Blanca calificó la decisión como un acto de que dicen que los jueces son activistas y que ellos van a apelar al fallo. O sea, van a seguir molestando con esto, en pocas palabras. Eso es lo que se sabe recientemente con respecto a la ciudadanía por nacimiento. Y dime tú qué opinas, porque yo no te puedo dar la opinión. Y ya venimos 5 minutos más para que te lleves el certificado para Village Discount Outlet, la tienda de segunda mano, y también se vienen los boletos para el Durango Fest. Y a partir de las 2 se viene par de boletos para que te vayas a ver a Juanes, que ya llegan al Merchant Auditorium este 13 de septiembre. ¿Quieres más? La Mega te lleva.

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Aquí no hay gente salada ni con mala suerte. Aquí hay buenas vibras, felicidad y más. ¿Quieres llevarte un certificado para Village Discount Outlet, donde encuentras de todo? ¿Te quieres ir de compras? Esta es tu oportunidad de llevarte este certificado de $50. ¿Qué vas a hacer? Facilito, nombre, apellido y la palabra ropa al 614-297-1071 en una notita de voz y te ganas ese certificado. ¡Ay, ay, ay! Y gracias a los que andan en sintonía, juevesito del recuerdo. Oigan, el calor no los deja trabajar, dicen. Bueno, hidrátense bien y todo va a estar tranquis.

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0: ¡Ay, dolor! Juevesito del recuerdo. Ya venimos con las celebraciones de este 3 de septiembre. Ahorita quiero felicitar a la siguiente persona que se lleva el certificado para Village Discount Outlet.
1: Fernando Gracia Ropa.
0: ¡Felicidades! Y se vienen también boletos para el Durango Fest, que ya casi es este fin de semana y sé que también andan emocionados. ¡Ay! Y también, escuchen, para los que recién ponen la radio, se vienen boletos para Juanes, que llega al Merchant Auditorio ya este 13 de septiembre y la Mega también te lleva. Esta canción no me la pongan, por favor, que me dan ganas de llorar.

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Una de la tarde con 28 minutos. Escuchas la mega tan latina como tú. Siento que de tanto estar de regalona ya y el contenido que pasó. Bueno, avisarles que en 5 minutos vas a tener la oportunidad de llevarte boletos para el Durango Fest. La mega te lleva. ¿Quieres irte? ¿Quieres irte de parranda este fin de semana en Club La Boom? Pues la mega te lleva. Se vienen muchas agrupaciones buenísimas. A mí me encanta la música de ellos para que te vayas haciendo una idea. Patrulla 81, Alacranes Musical, Montes de Durango, capaz de la Sierra y Banda Lamento Show de Durango. ¿Qué más quieren, Bueno, vamos con las celebraciones de este día. ¿Saben qué? Hoy me acordé de ustedes cuando estaba leyendo esto. Hoy es el día de la Liga de Bolos de este país. Y no estoy hablando de tu grupito de amigos que se reúnen los fines de semana para tomar, tu liga de bolos. Estoy hablando del deporte, hombre, el deporte. Ustedes, qué barbaridad. Ay, ya me dio risa. Es que así lo pensé yo, dije, van a decir que estoy hablando de ellos y de ese grupo de amigos. No, no. También hoy, una fiesta medio rara, escucha. La fiesta de cangrejos de río. Ay, no, no sé qué tipo de festividad sea esa, ¿Quiénes han comido cangrejos de río? A ver, que me digan. Que me digan. También hoy se celebra el Día Nacional de esos edificios enormes. Día Nacional de los rascacielos. Para los que les gusta disfrutar de las maravillas que la gente ha hecho, maravillas arquitectónicas, y que los han visitado también, Bueno, ahí andamos con las celebraciones, nada más porque a ustedes les gusta que les hable locuras. Ya pendiente, 5 minutos para tu oportunidad de llevarte los boletos para que te vayas al Durango Fest este sábado 5, Club La Boom, la mega te invita. Va a ser fácil, lo prometo. Como siempre, a través de WhatsApp, eso sí. Sí, de eso sí no lo puedo cambiar. 614-297-1071, para que guarden el número.

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71 para tu oportunidad de ganar. Fácil, ¿no? Nombre, apellido, palabra durante. Y esta no, por favor. Andamos en Juevesito del Recuerdo y alguien por ahí anda llorando, dice.

0: Y aguántenme que ya tengo ganadores. Son dos, felicidades.
1: Marcos López, Durango.
0: Marcos López, y felicidades también para ti.
2: Humberto Ventura, Durango.
0: Hasta el grillo quiso salir ahí. Felicidades, ya tienen su boleto para el Durango Fest. Qué barbaridad, ese grillo, hombre. Hasta él le vamos a dar boletos mejor.

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1: 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Hicieron una aplicación donde pueden registrar cuántos kilómetros corren al día para poder recibir una bonificación. Porque dicen que así se enferman menos y faltan menos al trabajo. Muy inteligentes, ¿no?
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0: Unión de la tarde con 55. Sí, ¿verdad? Duele el corazoncito con esas canciones, dicen. Se vale llorar, ya les dije.
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0: Y el consejo para este jueves del recuerdo no puede faltar. ¿Les ha pasado que a veces nos sentimos estancados? ¿Y se han fijado también que ese estancamiento es culpa de nosotros mismos? Porque nosotros no vemos la capacidad que tenemos. ¿Por qué? Porque tenemos miedo a soltar la comodidad de lo que ya conocemos. Quedarse inmóvil es una decisión propia y somos nosotros quienes lo decidimos así, convirtiendo la rutina en una jaula de que todos los días es lo mismo, sin aprender nada nuevo, apagando esa curiosidad natural que tiene el hombre. El culpable, la culpable, eres tú y soy yo. ¿Quieres seguir en constante aprendizaje? Pues aléjate de esa comodidad, aléjate de tu rutina diaria. La vida es un flujo constante de conocimiento y con una cosita pequeñita que aprendas cada día, ya hiciste tu tarea del día. ¿Les ha pasado que decimos, ¿para qué? ¿Para qué voy a aprender a hacer esto si allá están las otras personas que lo hacen? Yo me dedico a esto y esto es todo. No estoy hablando de estudios, no estoy hablando de títulos, estoy hablando de aprendizaje diario. ¿Y por qué tú no lo aprendes tan bien? ¿Qué tiene de malo que sepas hacer dos cosas? ¿Dónde está lo malo en que si tú haces, por ejemplo, carpintería, te pongas a hacer jardinería? ¿Qué tiene de malo? Si te da la curiosidad, si tiene las ganas de aprender, hazlo. Yo siempre he dicho, hay que ser como niños, para que todo nos dé curiosidad, para que salgamos de la ignorancia. Por muy pequeña que sea lo que vas a aprender, no importa. Estás abriendo la mente a algo nuevo para ti. Y siempre lo he dicho, hay que aprender algo nuevo cada día. ¿Qué aprendiste hoy? A ver, cuéntame. Además de las locuras que les andaba diciendo de las celebraciones de este día, ¿qué aprendiste hoy? ¿Has aprendido algo nuevo? ¿O has estado en la misma rutina de que te levantas, te preparas para ir a trabajar, preparas a los niños, los llevas a la escuela, te vas para el trabajo, regresas por los niños, te vas para casa a cocinar y ya, se te acabó todo el día? ¿No tuviste ni la curiosidad de investigar, de por ejemplo, mira que vi allá, no sé, algo que me gustó, ¿cómo será que lo hicieron? Voy a investigar, voy a revisar, ya que tenemos internet, ¿cómo ocurrió? La curiosidad a veces es buena. Síguelo implementando en tu día a día. Por lo menos para que nos sintamos útiles, digo yo. Sigue esa sintonía de la Mega Tan Latina como tú. En la próxima hora se viene par de boletos para que te vayas a ver a Juanes.

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2:09. Alguien como que se está arrepintiendo de tanta burrada que ha dicho en entrevistas, ¿eh? No les voy a decir quién todavía, pero imagínenselo. ¿A quién es que la gente le tira odio en redes sociales? Ajá, exactamente. Ya te lo cuento en chismes de espectáculos. Qué cosas las que uno escucha.

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1: Y nos vamos con puro chisme aquí a través de la Mega, tan latina como tú. Oigan, les decía, alguien por ahí como que se está arrepintiendo de tanta burrada que dijo, dijera mi abuela. Ayer estuvimos hablando de que Pepe Aguilar había dicho de que Ángela Aguilar lloraba en su casa luego de leer tanto odio en redes sociales, que se quería hacer la fuerte, pero que no era así, que obviamente lloraba por todo lo que la gente le decía. Ahora es Ángela Aguilar la que acaba de revelar durante una entrevista que se arrepiente de algunas declaraciones que ha dicho en entrevistas. Oiganla.
2: Muchas veces por niña dije cosas equivocadas y ahorita veo entrevistas y me dan pena. O
3: ¿ah,
2: sea,
3: sí?
2: Claro. No, pues es que... Pero el tema es que lo que fue difícil para mí, siento yo, fue como que crecer con el público, porque me vieron en todas las etapas, en las más estúpidas que tuve, en las más inconscientes, en las más arrogantes. O sea, yo siento que me vi de muchas formas, me expuse y yo creo que eso es lo más difícil, como siempre tener la cámara enfrente, porque cuando tú estás en adolescencia o estás creciendo, lo que sea, pues te puedes equivocar.
3: Pero sí, es equivocar. Es...
2: Ahora equivócate enfrente de toda Latinoamérica. Y que no te lo dejen descansar jamás.
3: Entiendo perfectamente.
1: Ella lo acepta, que no la han dejado descansar por tanta burrada que ha dicho. Pero eso que de que diga que... ¿qué dijo? ¿De presumida o algo así? Bueno, la cosa es que eso creo que todavía no ha cambiado para ella, ¿eh? En las etapas más arrogantes e inconscientes, dijo. Yo creo que todavía sigue con sus etapas arrogantes e inconscientes. Pero bueno, ella sabrá. Yo no soy la encargada de juzgarla. Entre chisme y chisme también, hay declaraciones de nuestra Miss Universo que creo que ya está hasta el copete de que cuando llega a algún aeropuerto no la dejan tranquila. Yo digo, pobrecita, eso de ser alguien famoso ha de ser bien difícil, ¿no? Que no te dejen hacer nada y que ya todo mundo ande detrás de ti, viéndote, criticándote y más. Bueno, Fátima Bosch dijo algo y tiene mucha razón. Oigan, ya estaba enojada porque no la dejaban ir los paparazzis.
4: Que nada, yo no soy servidora pública, yo no le debo explicaciones a nadie si no quiero. Y si me está dejando el vuelo y todo quiere dejar mi maleta y les estoy pidiendo que me dejen pasar y no entienden, que yo sé que algunos de ustedes sí porque son muy educados, pues es obvio que tengo que apurarme a ver cómo me puedo meter. Que nada.

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0: 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Promesa es promesa y aquí andamos dando lata en ese juevesito del recuerdo y más que todo andamos de regalones porque ahorita vas a tener la oportunidad de ganar boletos para el concierto de Juanes. Con la luz de tu mirada y hoy llega el 13 de este mes al Merchant Auditorium y La Mega te lleva. ¿Quieres boletos? Vas a mandar tu nombre, tu apellido en una nota de voz a nuestro WhatsApp de La Mega 614-297-1071 y dime, ¿cómo se llama esta canción de fondo? Ahí te la dijo como mil veces.
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0: Ahí está la oportunidad. Fácil, fácil. A Dios le pido que si me muero sea de amor. ¿Quién dijo yo?

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2: Por mujeres como tú, vámonos con los chistes y luego vamos a anunciar al ganador de esos boletos para que se vayan a bailar y cantar las canciones de Juanes. ¡Qué felicidad, eh! ¡Vámonos!
3: Doctor, doctor, mi hijo se tragó una moneda. Y le dice el doctor, bueno, espera a ver si cambia. El que entendió, entendió.
2: Ay, ay, ay.
4: Está prohibido, mi Gaby. ¿Tú sabes por qué los United States no pelean con, no hacen la guerra con África?
2: ¿Por qué? ¿Qué pasó?
4: Porque no encuentran el blanco.
2: Nos vamos a ir al infierno por tu culpa.
5: En el chiste de hoy, un señor vendiendo pan, ahí va por la calle, se encuentra una señora. ¿Compra pan, señora? Sí, dice la señora, deme uno. Dice el vendedor, este pan habla. Dice la señora, a ver, ¿cómo que habla?
2: Ajá, ¿cómo que habla?
5: Le da el pedazo de pan y dice, mire, apriételo. Lo aprieta el pan, la señora de... Le dice el vendedor, ¿cómo está? Dice, está hablando. ¿Ya ve?
2: Bueno, no le veo fallas a su lógica, la verdad, ¿eh? Bueno, quiero felicitar a la siguiente persona que se lleva sus boletos para Juanes. ¿Cómo se llamaba la canción, eh? A ver, cuéntame.
6: Carlos Montes, me llamo. Y a Dios le pido, se llama la canción de
2: Juanes. Exacto, a Dios le pido. ¡Felicidades, Carlos!

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0: ¿Cómo dice que dijo? Deseándote una buena tarde, una rica tarde. Es jueves, es 3 de septiembre, hace muchísimo calor. Mucho calor. Yo soy Oscar, ella es Magda la Reina, pero aguántame Magda tantito, porque el día de hoy creo que es importante mandarle un mensaje a toda nuestra comunidad y toda nuestra gente trabajadora, toda nuestra gente inmigrante, toda nuestra gente que no se raja, toda nuestra gente que dejó tiempo atrás la tierra en búsqueda de un sueño, de un mejor futuro. Sabemos de que a veces a nuestra comunidad se le golpea, sabemos que a veces a nuestra comunidad se le mira diferente, se le mira mal, se le acosa. Y el día de hoy, queriendo arrancar el jalapeño más que nada con un mensaje de unidad para toda nuestra gente, para ti, el día de hoy, sabemos que nuestra gente siempre se encomienda a Diosito todas las mañanas y dicen una persinada y a chambear, órale, y es gente buena. El día de hoy, para decirte de que aquí estamos unidos como comunidad, estamos unidos como seres humanos, estamos unidos y que no permitamos que nada ni nadie nos separe. Mantenernos unidos siempre, mantenernos lo más tranquilo posible, no metiendo miedo, no corriendo chismes de que aquí, de que acá. Magda, aquí estamos y no nos vamos, somos gente buena. Y dicen que cuando más oscuro está es porque está cerquita de amanecer.
1: Sí, eso es lo que se dice, así es que hay que mantenernos fuertes, firmes y pues arrajarse su pueblo.
0: Definitivamente, de esta manera queremos arrancar el jalapeño el día de hoy, mandándole un mensaje muy de mucha unidad, de mucha unión a nuestra gente, a nuestro pueblo. Para nosotros aquí en La Mega y el jalapeño, siempre nuestra gente es y será lo más importante. Recuerda de que tú tienes derechos, recuerda de que cualquier situación que estés pasando, cualquier miedo, cualquier presión en la que tengas el día de hoy, puedes unirte a la gente, puedes unirte a la comunidad. Aquí estamos y estamos pensando en ti. Así que de esta manera queremos arrancar el jalapeño el día de hoy. Hoy es jueves, también recordándote de que ya se viene este fin de semana, el fin de semana largo del Labor Day Weekend, en donde mucha gente no va a trabajar, algunos desde mañana o algunos trabajan mediodía mañana y después sábado, domingo y lo que será el lunes es el Labor Day que no se trabaja, por lo cual vamos a ver una actividad incrementada de diferentes operativos verificando pues ahí que vayan con el cinturón de seguridad, que no manejen borrachos, que vayan manejando bien. Así que, por favor, cuídate mucho, sé muy responsable de donde quiera que tú estés, cualquier cosita que hagas. ¡Vámonos! Muchas cosas que tenemos preparadas para ti el día de hoy. Las tres cosas que tienes que saber ya vienen en camino. ¿Qué se sabe de los operativos del Departamento de Inmigración a lo largo de la Unión Americana en estos días, que ha visto cierto incremento? Lo vamos a estar platicando, entre otras cosas, nuestros segmentos habituales y mucho más. Este es el jalapeño.

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0: Es jueves, llévatela suave, échale ganas. Aquí no nos rajamos. Este es el Jalapeño. Vamos a darle la información, lo que está aconteciendo, Magdala Reina. Oye, muchas cosas, ¿eh?
1: Cuéntanos.
0: Bueno, vamos a arrancar en México con una noticia que sacude el mundo desde allá. Luego vamos a regresar aquí a Estados Unidos con un duro golpe a la administración del presidente y después vamos a cerrar con lo que sabemos de los operativos de inmigración. Ahora arrancamos en México y el día de ayer sacudió la noticia de la muerte violenta de un músico. Un músico, su esposa embarazada, la bebecita de ellos de 3 años de edad, la persona que les ayudaba en la casa con las labores domésticas y también la mascota. ¿Qué fue lo que pasó? Este es el caso de el tecladista de una banda que se llama Camilo 7, una banda de pop rock que nació en el año de el 2013 y estaba cobrando mucha fuerza. El día de ayer se reportó que lo habrían encontrado sin vida a él, a su esposa embarazada, a su pequeñita de 3 años de edad, a su mascota de ellos y a la persona del aseo, y que había un niño, aparentemente de 6 años de edad, hijo del músico, que habría sobrevivido porque se escondió en las cobijas. Un hombre habría entrado a su apartamento en una zona residencial de lujo, aparentemente una persona conocida de ellos, porque les dieron el acceso, una zona nice, una zona pipiris nice, una zona muy fifí, donde solamente entra gente aprobada por el dueño, y todo esto habría sucedido. Y esta es la noticia. Los cuerpos de Jonathan Meléndez, tecladista de Camilo VII, su esposa, su hija, la trabajadora del hogar y la mascota, pues fueron ya entregados a los familiares. La madrugada de el día de hoy, jueves 3 de septiembre, fueron entregados los cuerpos de las personas mencionadas, quienes fueron arrebatados de la vida en su apartamento en Atizapán de Zaragoza, allá en el Estado de México. Los cuerpos fueron llevados a distintas salas para su preparación, previa a sus velaciones, donde familiares y allegados se reunirán para darles el último adiós. El hallazgo de las víctimas se registró en los primeros minutos del miércoles, después de que vecinos de la torre residencial alertaron a la policía tras escuchar gritos y detonaciones de armas de fuego en el interior del departamento. Este caso llama mucho la atención por la manera en que fueron ejecutados, ya que fueron encontrados el tecladista de la agrupación, del hombre de la casa, la esposa embarazada con 4 meses de edad, la pequeñita de 3 años, fueron encontrados amarrados en una silla y les dieron el tiro de gracia. Es algo que le da la vuelta al mundo, ¿no? Cuando en México dicen que no pasa nada y que allá todo es abrazos y no balazos, que la violencia ya no existe, según... Pero bueno...
1: No, ya la erradicaron.
0: Hay una persona que está siendo acusada de este delito. Es aparentemente una persona allegada a el músico. Se conocían, habrían estado haciendo negocios juntos. Diego Sebastián fue detenido como autor material del asesinato de Jonathan Meléndez, tecladista de la banda de rock Camilo VII, de su esposa y de su hija de 3 años, así como de la trabajadora del hogar y la mascota de la familia. El multihomicidio se cometió la noche del 1 de septiembre, como lo había mencionado. ¿Quién es Diego Sebastián? Bueno, pues el gobierno federal informó la detención de 2 personas. Por uno de estos, Diego Sebastián, quien se señala como socio de otra persona llamada Jonathan Meléndez, donde aparentemente tenían un esquema fraudulento de negocios, en donde se le acercaban a la gente que tenía dinero y decían: oye, mira, aquí hay un business que si tú le inviertes va a salir muy bien y que aquí la ganancia... Aparentemente llevaban este tipo de esquema estos malandros, y como este muchacho era tecladista de una banda de rock en ascenso y aparentemente les estaba yendo bien económicamente, se les había acercado para hacer business y habría llegado a la casa el día donde les quitó la vida, precisamente para cerrar un business y pedir dinero. Tras la detención de estos hombres, se reveló que Diego Sebastián es originario de Argentina y allá no tiene antecedentes penales, pero ha sido señalado de estafa por varias personas. En redes sociales se le ha acusado de que ese mismo hombre ha cometido fraude mediante la renta de casas de lujo en varios destinos turísticos, de lujo, como Cuernavaca, Tepoztlán, Acapulco, Valle de Bravo, Madrid, ahí en España, y además otro tipo de negocios fraudulentos. Descansa en paz la familia, es algo terrible y una noticia que sacude muy, muy fuerte, ¿no? Por cómo se dio, o sea, ¿en serio? ¿En serio una niña de 3 años? ¿En serio una mujer embarazada? Imagínate la
1: hazaña. Luego hasta el perro, o sea.
0: La hazaña. Pobrecito del niño que sobrevivió. Pobrecito, lo que él seguramente vio, lo que él seguramente escuchó, es lamentable. Vamos a...
1: traumático para el pobre niño.
0: Muy traumático, muy lamentable. Vamos avanzando con información y nos venimos acá a los Estados Unidos, en donde un juez bloqueó el último intento del presidente de los Estados Unidos, Donald Trump, de limitar la ciudadanía por nacimiento. Una jueza federal bloqueó el día de ayer por la tarde el último intento del presidente de limitar la ciudadanía por nacimiento con una orden ejecutiva centrada en combatir el turismo de maternidad, y citó el fallo del Tribunal Supremo de junio que protege ese derecho. Después de que el Supremo rechazara el intento previo de Trump de negar la ciudadanía a hijos de inmigrantes en situación irregular, firmó en agosto una orden ejecutiva para negar la ciudadanía automática, pero le fue negada. La jueza Deborah Boardman, en una decisión de 35 páginas, frenó la aplicación de esta nueva ley ejecutiva, señalando en que es con toda certeza inconstitucional esa propuesta, ya que se ha decidido que los niños son ciudadanos al nacer, agregando que esa es la ley y que el presidente tiene que seguirla.
1: Ay, pues sí, porque nadie está por encima de la ley, ni siquiera el presidente.
0: Y ya está en la Constitución, eso está hasta en la Constitución, así que ahí está, le dan un golpe bastante fuerte. Nos quedamos en Estados Unidos, las tres cosas que tú tienes que saber. Bueno, pues, ¿qué es lo que está pasando en materia de operativos de inmigración esta semana? Como sabemos, autoridades federales de inmigración han intensificado sus operaciones en todo el país, destacando una importante redada en Memphis, Tennessee, que resultó en 121 arrestos. La operación en la discoteca que se dio este pasado fin de semana, junto con el apoyo de la patrulla de carreteras de Tennessee, allanaron esta discoteca El Corralón durante la madrugada para amanecer el domingo. El Departamento de Seguridad Nacional confirmó la detención de 121 personas. También se ha visto un aumento significativo en detenciones a nivel nacional. Datos federales muestran que ICE ha detenido personas en todo el país, lo que refleja un alto nivel de actividad policial en los últimos meses de verano. Ahora, hay algunos estados en donde se ha visto más intensificado, como Texas y Nevada, que son quienes registran un alto número elevado de acciones de control migratorio diarias y en donde están establecidos. La presencia también de autoridades de inmigración se dan en gran parte del sur de los Estados Unidos, lo mencionábamos, en Tennessee, Luisiana, el estado de Georgia, y una mayor concentración en la Florida. Otros estados de la Unión Americana, por ejemplo, aquí en el Midwest, donde nosotros estamos, también han visto una intensificación de estos operativos, los cuales se creen que sean operativos relámpagos, que podrían ser operativos de 2 a 3 días, de acuerdo a diferentes fuentes que lo están mencionando. Entonces, recuerda de que tú tienes derechos, de que es algo muy importante que conozcas esos derechos, que sepas qué contestar, que en caso de estar en una situación donde te enfrentas a las autoridades, sepas qué decir, sepas qué no decir, sepas que no estás obligado a firmar absolutamente nada. Es importante saber que tú tienes derechos. Y obviamente una de las cosas que son también importantes es el no hacer chismes, no hacer olas, no crear miedo, no crear pánico, porque es muy fácil poner un post alarmando gente sin tener una información de primera mano, sin saber lo que está sucediendo realmente, y bueno, puede ocasionar muchas cosas. Así que por favor, cuídate mucho, y como lo mencionábamos desde el principio de esta hora, somos una comunidad unida, somos un pueblo unido, y aquí estamos.
1: Claro que sí, como tú decías, tienen que saber que tienen derecho y en qué momento hablar, en qué momento quedarse callados, y pues cuidarse los unos a los otros. Y el crear pánico hace el efecto contrario. En vez de que nos cuide, nos alarma y entramos en caos. Entonces sí, hay que fijarse bien en lo que uno comparte.
0: Hay que cuidarnos, hay que protegernos, gente. Aquí estamos al pie del cañón, en las buenas, en las notas buenas. Y también acuérdate, cuando más oscuro está, es que ya va.

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1: El famoso burro del día de hoy es... Híjole, una serie de personas que estaban asistiendo a el partido de sus niños, partido de fútbol americano de sus niños. Y de repente, se armó la rebambaramba, las palabras, se hicieron de palabras entre...
2: No manches.
1: Entre los entrenadores de los equipos infantiles, ¿ok? Se empezaron a hacer de palabras y de repente se metieron un par de personas de los papás ahí presentes y se armó la gorda en pleno partido de fútbol americano de los niños. Sucedió aquí en Pensilvania y esos videos pues le están dando la vuelta a todos. ¿Es en serio? O sea, ¿es en serio, señores?
2: Se armó la campal entonces.
1: Se armó la campal, estos dos entrenadores fueron suspendidos después de esta pelea o batalla campal durante este partido aquí tras Lomita en Pittsburgh, Pensilvania, el pasado sábado, de acuerdo a los organizadores de la liga. Ahora han sido identificados bien y están también echándole la culpa a la gente de la liga, porque no es la primera vez que se había visto que estos entrenadores traían como que mala leche. Uno de los entrenadores de este equipo, cuando se le fue encima la mamá de uno de los del equipo contrario, le dio un cachetadón. El entrenador, sí, le dio un cachetadón con el puño cerrado.
2: Eso no es cachetadón.
1: En mi casa le dicen puñetazo. Y pues ya sabrás, sí. Se armó la gorda ahí. Y pues todo indica de que tanto el organizador de la liga como los entrenadores y también los que se metieron ahí a la bronca les van a ser presentados cargos. ¡Qué bueno! ¡Qué bueno!
2: Sí, la verdad que sí.
1: Y que nunca más puedan trabajar con niños. Imagínate, son niños de 9 años persiguiendo un balón.
2: Eso es lo que voy. ¿Cómo es posible que los adultos, que se supone que tienen que guiar a nuestros niños para ser mejores personas, les pongan este ejemplo agarrándose trancazos?
1: Es lo que te digo, es lo que te digo. O sea, yo entiendo, uno es apasionado y luego ve uno a sus retoños. ¡Ay, ahí están mis retoños! Están corriendo de un lado a otro mis retoños. ¡Ay! Y va el retoño y tú quieres que se conviertan en Lionel Messi, o quieres que, si es fútbol americano, quieres que se conviertan en Jerry Rice, o quieres que se conviertan, no sé, en grandes superestrellas, pero... O sea, hay que dejarlos. Tú como papá, tú como mamá, muy bien, aplaude, number nine, defense, defense, algo así, o vamos, equipo, lo que tú quieras. Si quieres, ponte unos pompones, digo, si quieres, ponte un uniforme y ponte a chiquita y bona. Sí, pero no así insultes, vale. No digas palabrotas, son juegos de niños, no le grites al árbitro por mucho que se lo merezca. No te metas de esa manera. O sea, ¿qué ejemplo le das a las criaturas?
2: Lo siento.
1: ¿Qué? ¿Tú eres así?
2: Es que fui una de esas mamás.
1: ¿Fuiste? ¡Es de árbitro!
2: Pero en español, el árbitro no sabía lo que yo le estaba diciendo.
1: Pero tus niños sí, y seguramente muchos otros niños también.
2: No. Eras el único latino en este equipo. Eras, pero ya aprendí.
1: Magda, eras terrorista en los partidos. Y mira, ¿qué es lo que te digo? Hasta saliendo en la televisión en la noticia. ¡Qué barbaridad!
2: Sí, pero nunca golpeé a nadie. Nunca. O sea, sí... Me equivoqué, pero pues poquito a poquito me fui calmando y ya pasó.
1: Y tu apoyo funcionó tanto, tu pasión sirvió tanto, que ¿en qué equipo de la liga inglesa juegan tus hijos? Exacto. Gracias. Ay, qué barbaridad. No seamos así, ay, por Dios favor. Mío. Ay, Dios mío, con esta gente. Uy. Ah, Magda. Me da tanta risa cada vez que hablamos de algo malo, siempre te identifico.

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0: Así estamos iniciando una nueva hora. Feliz día jueves. El día de hoy estamos a 3 de septiembre. Yo soy Oscar, ella es Magda la Reina. Este es El Jalapeño. Disfruta de esta tarde que, por cierto, nos están reportando que hace mucho calor.
1: ¡Ay! ¡Qué calor que hace!
0: Por si no se habían dado cuenta. ¡Uy! ¡Bueno!
2: Por eso no fui a correr hoy.
0: ¿Por eso no saliste?
2: Yo tenía toda la intención. Yo dije, hoy sí voy a empezar a correr, a hacer ejercicio. Pero estaba haciendo tanto calor que...
0: Dijiste, que es peligroso. Haz que ejercitarse con este calor. No va a dar un golpe de calor.
2: Por eso.
0: Muy bien. Las condiciones no son óptimas para correr.
2: Exacto.
0: Pues Magda, qué bueno, qué bien que te cuidas tu salud, ¿eh?
2: Sí. Yo me puse a pensar en mi salud y dije, no, hoy no corremos.
0: Muy bien, Magda, haces muy, muy bien. Tú también cuida tu salud. Oye, hablando de cuidar la salud, quiero hablarles de una celebración que, ves que siempre decimos, hoy es el día de esto, hoy es el día del otro, pero esto lo quiero decir con anticipación. Esta celebración es el día de mañana viernes, ¿ok? Mañana viernes 4 de septiembre es el día nacional de las mamás flojas, ¿ok?
2: ¿Ora?
0: Mañana es día nacional de las mamás flojas, para que si tu mamá es floja la felicites el día de mañana. ¿Pero por qué? Quiero adelantarme a esta celebración. Bueno, porque mañana es tu oportunidad, si eres mamá, de mañana no hacer nada. Y que desde hoy digas, el día de mañana es el día de que mamá se afloja. Mañana yo no me voy a parar a las 5 de la mañana a decirles,
3: ¡órale, baquetones, levántense! Se les va a hacer tarde para el trabajo, se les va a hacer tarde para la escuela.
0: Avísales desde hoy que mañana no te vas a parar. Avísales desde hoy que el día de mañana no les vas a hacer lonche. Avisa desde mañana, mamá, ¿ok? Y te quedas...
2: Desde mañana, desde hoy.
0: Desde hoy, pues, les avisas que desde mañana, que mañana no, nada. Que mañana nada vas a hacer. Avísales.
2: Uh-huh. Me lo mereces. Me parece perfecto. ¿Eh? Sí.
0: ¿Qué a todo dar?
2: Yo también voy a avisar desde hoy.
0: ¿Desde hoy qué vas a decir? A ver, Magda, queremos saber qué es lo que vas a decir. Magda, la reina, va a llegar a su casa, aventando la puerta, azotando la puerta, ¡pah! Y va a decir, ¡ey! Quiero que sepan algo. A ver, Magda, ¿qué vas a...?
2: No va a haber cafecito con hot cakes en la mañana.
0: Pero a ver, con la actitud así, quiero que digas, a ver...
2: Y lo tienen que hacer ustedes y me lo tienen que llevar a la cama.
0: A ver, diles, ¡hijos de María Morales!
2: ¡Hijos de Magdalena Reina!
0: ¡Ándele!
2: Así suena más gacho.
0: Así es. Y sí, la verdad.
2: Sí, por eso te digo. Sí, y hoy no, bueno, mañana no voy a hacer nada. Así es que se levantan ustedes temprano, ponen el café, hacen el desayuno. Lo quiero en mi cama tempranito. Y no me vayan a salir con que no saben cómo hacerlo. Si no saben cómo poner el café, googleenlo, por favor.
0: Ándele, ¿qué más? Sigue, Magda, sigue.
2: Y aparte quiero la ropa limpia. Y aparte quiero la casa barrida, trapeada y sacudida, por favor.
0: Sigue.
2: No, ya con eso me conformo yo.
0: Qué bonito es soñar,
2: ¿verdad?
0: Porque
2: si no, luego ellos me van a pedir lo mismo.
0: Qué bonito es soñar, ¿verdad?
2: Ay, ¿crees que no lo hagan?
0: Magda, no lo van a hacer, tenlo por seguro. Pero inténtalo, no está de más. Bueno, mañana...
2: Vamos a ver qué pasa.
0: Mañana es el día de las mamás flojas. Si tu mamá es floja, felicítala. Si tu esposa es floja, felicítala mañana. O si tú eres una damita que se merece un break, el día de mañana te lo tomas desde tempranito. Bueno. Pelusa por aquí, pelusa por allá. ¡Feliz jueves! ¿Qué es lo que traemos más adelantito? Vamos a estar platicando varias cosas. Se acabaron los días largos. Oficialmente, a partir del día de hoy, ya no va a caer la noche tan noche. ¿Ah? Valga la redundancia. Ya no cae la noche tan noche a partir de hoy, como está este rollo. Regresamos para platicarlo también más adelante. Los Ángeles de Magda, un apapacho al corazón.
2: Claro que sí, yo les traigo la historia de Lili, una, pues, huerfanita, porque su mamá desgraciadamente falleció, y ella, para poderse mantener cerca de su mamá, adoptó a su perrito. Y ya les voy a explicar cómo fue lo que pasó. Y van a ver qué bonito.
0: ¡Uy! Gran noticia. Tiene que haber algo más.
2: Pero
0: ahí
2: sí está
0: vamos,
2: bonita, sí
0: vamos
2: está
0: a
2: bonita,
0: investigarlo sí. Vamos a investigarlo más adelante en Los Ángeles de Magda. No todas las noticias tienen que ser malas. Y también lo que está pasando con Don Karim León. Karim León, ¿eres fan de Karim León? Ahí te va. Uh-huh. Te lo vas a poder llevar contigo en tu road trip, en tu viaje en coche. ¿Cómo?
2: Ahora.
0: Ya lo platicamos también.
2: Voy a tener que mandar el marido al asiento de atrás.
0: No, al marido lo mandas en camión. O que el marido maneje y tú te vas con el Karim en el asiento de atrás. Ay, bien ocupadota la madre.
2: No me des ideas.
0: Ay. El marido manejando, chiflando y aplaudiendo, ya los vi.

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1: ¿Te han gustado los días como han estado así de largos, de que son las 8, las 9 de la noche y todavía hay luz del solecito? ¿Sí, ¿Sí te gustan los días largos?
2: Sí, me gusta.
1: ¿Por qué te gustan largos, Magda la Reina?
2: A mí me gustan largos porque cuando llego tarde a mi casa no se nota tanto.
1: Ah, todavía
2: entonces,
1: está el
2: si
1: sol.
2: Si empiezo a llegar y ya está oscuro, sí, me van a decir, ¡ay, ya llega siempre bien noche! Y eso es lo que no me gusta.
1: Mira, muy bien, muy bien, muy bien. Bueno, pues...
2: Así cuando me dice, ¿ya viste la hora? Todavía hay sol.
1: Ok, ok, ok. Bueno, pues ahí te va. Si tú, como Magda, te gustan largos, pues el día de hoy vas a estar triste. Porque a partir de el día de hoy, jueves 3 de septiembre, ya... Se acabaron las puestas de sol después de las 8 de la noche. El día de hoy la Tierra logró su inclinación. La inclinación de la Tierra es la que le da esta proporción de días más largos o más cortos. Y bueno, se espera que ya no regresen los atardeceres, bueno, las puestas de sol después de las 8 hasta abril 5 del 2027. Hoy, en teoría, es el último sunset de las 8 de la noche.
2: O sea, hoy sí, mañana no.
1: Hoy es nuestro último, exactamente.
2: Ok, qué bueno. Hoy, por lo menos hoy. Tengo pretexto.
1: Para que lo disfrutes hoy. Lo que son las cosas. Ahora, una de las cosas que tenemos que empezar a ver, ¿recuerdas que se había comentado que podrían cancelar el famoso horario de invierno?
2: Sí, eso es lo que dijeron, que era muy posible.
1: Bueno, pues todavía eso se está verificando. De acuerdo a lo que tenemos, ahí te va. El cambio de horario 2026. ¿Cuándo comienza el invierno y cómo saber si se adelanta o se atrasa el reloj? Bueno, el próximo cambio de horario sería el domingo 1 de noviembre a las 2 de la mañana. El reloj deberá atrasarse una hora y volvería a ser la 1 de la mañana. O sea que los que estén de fiesta ese día van a tener una hora más de fiesta. Este será el fin del horario de verano en la costa este. El invierno astronómico comienza hasta el 21 de diciembre. Entonces, ¿de qué manera esto hay que darle seguimiento? Pues ver si va a pasar esa orden o no, de que se cancele o no.
2: Sí, en México ya se canceló.
1: ¿En algunas, pero, en todo México decimos, o en algunas partes de México?
2: En algunas, ¿verdad? Okay, sí, pero como tú decías anteriormente, o sea, todo depende de en dónde te encuentras geográficamente, si te afecta o no te afecta. Entonces, yo creo que aquí sí afectaría un poquito más, pero pues vamos a ver.
1: Porque estábamos viendo de que si se llegase a cancelar, lo que pasaría de que, por ejemplo, los niños, no saldría el sol hasta pasada las 8 de la mañana, ¿no? 8 sí. Y media, estaría oscuro, entonces veamos qué es lo que sería, ¿no? Porque ¿cuáles serían los efectos? Las mañanas más peligrosas para los niños que van a la escuela y los adultos que conducen a trabajar, lo haríamos en condiciones de oscuridad total, aumentando obviamente el riesgo de accidentes, etcétera, etcétera. Sí. La luz vendría por la tarde. Se ganarían horas de luz al final del día de la jornada laboral, lo que beneficiaría la actividad comercial y la actividad recreativa al aire libre, si es que no llega a cambiar. O sea, si no cambia el horario, Magda, tú serías feliz, porque como
2: yo
1: en la mañana...
2: Yo sí, porque me paro tarde.
1: Exacto, te paras tarde, y el día sería largo, Magda... Feliz. Pero bueno,
2: yo sí.
1: Ahí está esto. Aprovecha. Hoy sería el último atardecer o la última puesta de sol después de las 8 de la noche, ya que el día de mañana se acaba.

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0: Imagínate que puedes llevarte a tu artista favorito contigo de viaje a todos lados, que te haga compañía, que esté ahí. Ay, mientras vas manejando, pues para los fanáticos de Carin León, esto es una realidad. Magda, la reina, ¿te quieres llevar a Carin León a todos lados? Aquí te, que te encanta.
1: Oye, estaría padrísimo, ¿eh? A mí que me gusta el despapalle, irnos de concierto de aquí para allá.
0: Bueno,
1: estaría padre.
0: No sé si te vaya a acompañar hasta el concierto, pero te va a acompañar en el camino. Y es que a partir del día de hoy, Carin León se une a la aplicación de Waze. La aplicación de Waze, que es una aplicación de GPS que mucha gente usa, otra gente no. Entonces, okay, ¿de qué manera? Ya Carin León se hace una de las voces oficiales de Waze. ¿Qué pasa? Puedes si tú usas esta aplicación, puedes entrar a las voces y ya que estés ahí, escoges la voz de Carin León y Carin León te va a dar las indicaciones. Fierro, compa, de la derecha. Ey, fierro. Ey, ya se las va, ve, compa. ¿Qué onda, plebe? Plebe, bájele. Plebe, morra. A ti te va a decir, morra, morra, morra. Bájale, morra, bájale. Así te va a decir el Carin.
1: Ya no me gusta.
0: ¿Por qué no? O sea, imagínate, esto es algo demasiado creativo. Carin León, que, mira, así más o menos sonaría el Carin León.
2: ¿A dónde vamos hoy? ¿Al jale o por unos tacos? Tú mandas. En 0.1 millas, gira a la derecha y disfruta el camino. ¿A dónde vamos hoy? ¿Al jale o por unos tacos? Tú mandas. En 0.1 millas,
0: ¿qué tal,
2: gira a la derecha y disfruta el camino. Pónganse bien sus botas y sombrero y vamos a dar el rol juntos. Y huele, morritas y morritos, pónganse bien sus botas y sombrero y vamos a dar el rol juntos.
0: Así te da la bienvenida. A ver qué otro, a ver si tenemos aquí. Entonces, cuando haces la aplicación, dice maneja con Carin León, y ahí dice vámonos a dar un rol bien perrón con tu compa Carin León, le das la, activas la indicación de voz con la cara de Carin León, del Boca Chueca, y le pones...
2: Morritas y morritos, pónganse bien sus botas y sombrero, y vamos a dar el rol juntos.
0: ¡Perro, compa!
2: ¿A dónde vamos hoy? ¿Al jale o por unos tacos? Tú mandas. En 0.1 millas, gira a la derecha y disfruta el camino.
0: ¿A poco no está bueno?
1: Sí, sí, ya. O sea, yo pensé que iba a ser como la otra. Cuando llegues a la bifurcación, toma el lado derecho. O sea,
0: está no, bueno, no, no, no, poniéndole su estilacho y toda la cosa.
1: Pero, ajá, así como me lo estás contando, pues así todavía aguanta.
0: A ver, ¿qué voz te gustaría que te acompañara en tu camino? Y ponte así creativo, ponte creativa, ¿no? Que, así que pudieras bajar cualquier voz de cualquier persona, celebridad o personaje. ¿Cómo sería? ¿Cómo sería?
1: Pues fíjate que a mí me gustaría Juan Gabriel. Porque era buena onda, entonces sí, así como que...
0: ¿De Juanga?
1: Juan Gabriel.
0: ¿Cómo sí, crees que sería?
1: Yo creo que sí. O sea, bueno, pues ya que vamos a salir, ¿a qué restaurante quieres ir? O sea... Vamos, no te preocupes, luego pagamos, para eso trabajamos, hay que gozar, hay que disfrutar.
0: ¿Te imaginas? ¿Te imaginas así como que si fuera Juan Gabriel, cómo le dirías?
1: ¿Qué le dices?
0: Le activas el micrófono, le activas el micrófono, plic, para darle indicación, y le dices, ¿a dónde vamos? ¿A los tacos o a las hamburguesas? Y te diría... Lo que se ve no se pregunta, vamos a los tacos. ¡Ay!
1: ¡Sí!
0: Y luego te diría, querida, dale por aquí, dale por allá, dale por aquí, allá. ¿No?
1: Sí.
0: ¿Cómo se...?
1: Ya me gustó, ya me gustó.
0: Ah, eso estaría bueno, ¿no? Imagínate, o si de repente... No, esto sería muy fastidiosa. Te voy a decir el Mickey Mouse. Que pudieras bajar la voz del Mickey Mouse ahí para que te vea. Pero qué fastidioso sería. ¡Ah! ¡Vamos, mosquetera! Derecho. Sigue por 5.3 millas. ¿Ah? Dale despacito. Recuerda que hay muchos amiguitos en el camino. Ya, ya, me desesperó, ya. No. Estaría bueno también.
1: Estaría buena.
0: Eso estaría buena. ¿Qué otra voz te gustaría?
1: A ver,
3: Te saluda Vicente Fernández.
0: ¡Ay, no! ¡Ay, Chente, no!
1: ¡El doctor Shunga!
0: No quiero ir contigo, Vicente, todavía no. No te subas a mi coche, que no me quiero ir contigo todavía. No, estaría muy bueno. ¿Qué artista o qué personaje te gustaría que
1: te digo que el doctor Chunga, a ver, ¿cómo me diría?
0: No todo el mundo conoce al doctor Chunga. El okay, cómico, cómico mexicano, ¿quién sería? No lo sé, pero...
1: ¿Cómo te hablaría la tesorito?
0: ¡No! ¡No me hagas eso! ¡No me hagas eso! Laura
1: ver,
0: León,
1: sí
0: la tesorito...
1: Sí puedes.
0: No, ¿te imaginas? ¿Te imaginas que te diría? Ve por acá, despacito, oh, oh, oh, oh, oh, oh, despacito, despacito, oh, oh, oh, oh, oh, en la esquina a la izquierda, ah, ah, ah, ah, ah. En la esquina para la izquierda. Ah, ah, ah, ah, ah. ¡Qué barbaridad!
1: ¡Ándale!
0: ¡Me gustó, me gustó, me gustó, me gustó esto del compa Karim León! Me gustó.
1: Sí, pensándolo bien, le entro.
0: Ah, sí, la verdad que sí. ¿A ti qué famoso te gustaría que fuera la voz de tu GPS?

0: Parker era una oficial de policía que traía a su compañero K9 de nombre Max a donde quiera que iba. En una ocasión, ella era de turno nocturno, le avisan que había un robo en progreso, el robo era a mano armada, y ella fue con su compañero Max. Y bueno, afortunadamente logró hacer que el tipo soltara a los rehenes, porque incluso tenía rehenes cuando se vio que ya llegó la policía, entonces tomó a las personas como rehenes. Desgraciadamente, una bala la alcanzó. Y tengo entendido que cuando uno de los policías muere en acción, su compañero K9 es subastado. Son perros bastante caros, ya que tienen mucho entrenamiento y, bueno, todo ese tipo de cosas. Así es que el perrito de Hannah, de nombre Max, se subastó. Y el día de la subasta apareció la pequeña Lily. Traía un frasco con $82. Ella lo que quería era quedarse con Max, ya que Max era el compañero de su madre en paz descanse. Hannah adoraba al perro. Lily lo conocía, pues porque tú sabes, ellos luego van a su casa y todo ese tipo de cosas. Entonces el perro, estando ahí, logró soltarse de la persona que lo tenía y corrió hacia Lily. Ahí fue cuando ella dijo que ella quería pujar por Max y ofreció su frasco y dijo: tengo $82 que he ahorrado para esto. Pero tengo entendido que ya estaba, se estaba pidiendo $3,000 y la oficial le dijo que no. Sin embargo, los que estaban pujando, al ver que era la hija de Hannah, retiraron la ¿cómo se dice?
1: Las ofertas, sí.
0: Las ofertas, sí, y ella se quedó con el perrito y los que estaban ofreciendo, pues terminaron de pagar el resto.
1: Busca todo dar, la verdad, los ángeles de Magra son toda esa gente desconocida que no tiene nombre, pero que lograron que el perrito se quedara en la familia. Me gusta esta historia, me gusta, me encanta. ¡Ah! ¡Qué bonito!
0: ¡Qué lindo!
1: ¿Cómo se llama el perro?
0: El perro se llama Max.
1: Ok. Max. Saludos, Max. Quedaste en buenas manos.

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0: Oye, Magda. Magda. Magda.
1: ¿Qué hubo?
0: Se nos olvidó felicitar a Leslie. Felicidades, Leslie. Bye. Felicidades, Leslie. Felicidades, Leslie. Es secreto. ¡Felicidades, Leslie!

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0: Show. Estamos iniciando una nueva hora del Jalapeño en este día jueves. Es 3 de septiembre. Yo soy Oscar. Ella es Magda, la reina.
1: Hola, reina. Hola. Mira, con esta musiquita.
2: En la pista número 4, directamente desde la selva lacandona. Denle la bienvenida.
1: Es que... No, hombre, así sí dan ganas.
0: Es que si vieran el movimiento de Magda, en cuanto puse la musiquita a Magda, literalmente, lo único que le faltaba era el tubo.
1: Me encanta el baile, ¿qué quieres?
0: Decencia, Magda la Reina. Eso es lo que quiero. No, feliz tarde. Gracias, Magda, qué bueno que estás aquí. Es siempre un placer el poder estar aquí en el Jalapeño contigo. Un placer el saber que tú nos llevas en tu coche y podemos acompañarte en tu camino, también en tu trabajo o en tus actividades, en tus audífonos, a través de la aplicación de la Mega o hasta en el Internet. Muchas gracias. Un verdadero honor y un verdadero placer estar aquí. Aquí con todos ustedes,
1: 100%.
0: A mí no me gusta decir ¡mi gente! No, me gusta decir familia, porque es, al final del día eso es lo que somos. Bueno, pero yo soy familia de las que no presta dinero, así que no empiecen. Gracias.
1: Yo te iba a decir, uno de los motivos por los cuales yo me vine a vivir aquí a Cincinnati es por la radio en español.
0: ¿En serio?
1: Me sentí así, me sentía en casa, en familia, o sea, sentía que aquí era donde yo debería de estar.
0: Así llegaste tú al Midwest, no fue así porque te andabas escondiendo de aquel, no fue por eso.
1: ¿Cómo
0: de...
1: crees?
0: No, ok. ¿Por qué?
1: Aquí.
0: ¿Qué dijiste?
1: Donde hay.
0: Tengo que irme a buscar
1: radio
0: un lugar.
1: En español, ahí llego yo.
0: Si hubieras quedado en el DF.
1: Pues sí, pero pues ya me habían traído para acá.
0: Ah, bueno. Te digo, andabas huyendo de él. Bueno, el día de hoy, tantas cosas todavía que nos quedan. Está en la cárcel el productor Luis de Llano, creador de agrupaciones como Timbiriche y detrás de tantos proyectos televisivos con los cuales muchos crecimos. Luis de Llano Macedo está en la cárcel, tiene 81 años de edad, se le conoce por un montón de cosas. Él está en la cárcel por no pedirle disculpas públicas a una mujer. ¿De qué mujer se trata? La mujer del escándalo, porque fue su pareja en algún momento cuando ella era menor de edad y él ya tenía pelusa en las polainas. Exactamente. Vamos a platicar de esto, todos los detalles, cómo está este rollo. También en camino platicamos acerca de una terapeuta cochina. Y es que este mes, ¿ora?, mes de septiembre, es el mes de la prevención del suicidio, en donde queremos normalizar que está bien no estar bien. Queremos normalizar que todos tenemos problemas y que no tienes tú que estar cargando con todo solo. O no tienes que estar cargando con todo sola. Que hay salida. Que la vida es bonita. Eso es lo que queremos normalizar. Porque muchos de nosotros, y lo hemos platicado, pasamos por problemas todos los días. Venimos superando un trauma. Venimos superando la pérdida de un trabajo. La pérdida de un ser querido que se adelantó, falleció. Una ruptura, una relación, una enfermedad. Algo que te ha golpeado y a lo mejor no puedes superarlo. Y está bien, pero no tiene que ser el final. Septiembre es el mes de la prevención del suicidio, entonces hay que ponerle mucha atención a esto, lo estaremos platicando todo el mes, pero también lo vamos a ligar precisamente con esta terapeuta cochina. ¿Por qué? ¿Qué hizo esta terapeuta cochina? Lo vamos a estar platicando en camino. También los consejos de la... Ay, ya vienen los consejos de la abuela. ¿Qué vamos a tener?
1: Abuela, ya te dije que no soy abuela. Bueno, sí soy abuela, pero no la tuya.
0: ¿Qué va a haber en los consejos de la abuela? Abuela.
1: Cierto, cierto. Míralo. Vas a ver, vas a ver. Bueno, los jueves son jueves de salud y belleza aquí en el Jalapeño. Y pues no les voy a hablar de cremas, de shampoos, de mascarillas, tratamientos, pero sí les voy a hablar de cómo poder mantener nuestro rostro, nuestro cuerpo hermoso.
0: ¿El rostro o el cuerpo? ¿O ambos?
1: Ambos.
0: Muy bien, me gusta.
1: La piel.
0: Me encanta.
1: La piel, el rostro. Y espero poder seguir ese consejo yo también.
0: Por ahí hubieras empezado. Jálalos tú primero y después nos platicas. Bueno, más adelante también los consejos de la abuela es el Jalapeño.

0: seguridad de las autoridades verificando que no haya gente manejando todo loca, que vayan respetando el camino, los límites, cinturones de seguridad, absolutamente todo. Bueno, vamos a hablar acerca de este chisme porque arrestaron a el productor Luis de Llano, creador de Timbiriche, creador de programas de televisión como Papá Soltero, que fue buenísimo, creador del programa también Cachún Cachún, Ra Ra, que también fue buenísimo, según cuentan los bisabuelitos.
1: Sí.
0: Magda confirma.
1: Ya cuando tienes gatos que son hijos de tus nietos, o sea, hijos gatunos, ya eres bisabuela, ¿no?
0: ¿Qué? Ya sí cuenta. También Luis de Llano, pues fue hizo las telenovelas de Alcanzar una Estrella, en donde pues por ahí salió Ricky Martin, ¿no? Que de ahí lanzó la fama Ricky Martin y tantas uh-huh. cosas. Pero bueno, ¿por qué Luis de Llano está en el bote? Por no pedir disculpas. Luis de Llano Macedo es este prominente productor musical, descubridor de talentos, y pasó más de 50 años moldeando literalmente la cultura pop de México. Él era el cerebro uh-huh. detrás de la cultura pop. Lo que hizo él lo siguieron, por ejemplo, bandas como Flans, Pandora, Magneto, y de ahí empezó a hacerse tomo. Todo lo que hacía él era como que lo que se seguía. Él era el creador de los trends.
1: Él imponía la moda, ¿no? Por decirlo así.
0: Ándale, que si los pantalones acampanados, que si la cangurera, que si la cachuchita de lado, que si los... ¿Cómo le llamaban? Los mayones, ¿no? Pero le llamaban los payasí, bueno, no me acuerdo.
1: Sí, mayones.
0: Bueno.
1: A los leggings.
0: A los leggings, sí, exactamente. Bueno, pues Luis de Llano, después de todo lo que hizo, está en el bote. ¿Por qué? Él fue detenido el día de ayer. Fue detenido por las autoridades de la Ciudad de México por desacato. El motivo no se debe a un nuevo cargo penal, sino a una medida dictada por un juez de no cumplir con la sentencia ordenada por el tribunal, derivado a la demanda por daño moral interpuesta en su contra por la cantante y ex integrante de Timbiriche, Sasha Sokol. ¿Qué fue lo que pasó? Cuando Luis de Llano crea la banda Timbiriche, este grupo musical, que así se llamaba primero, ¿no? La banda Timbiriche. Eran unos morritos. Se formó en 1981. Fue una sensación entre todos los niños.
1: Enorme.
0: Luego adolescentes. Y fueron creciendo con generaciones. O sea, los miembros originales: Sasha Sokol, Paulina Rubio, Benny Ibarra, Diego Schwenning, Alex Bauer y Mariana Garza, ¿ok? Después de la primera generación de ellos se unió Thalía, Eric Rubín, Eduardo Capetillo, Edith Márquez, Vivi Gaitán, y ya los que llegaron después ya chuparon faros. Pero bueno, estos fueron los más importantes, pero crearon tantos éxitos. Bueno, lo que llama la atención es de que, acuérdate, estos morritos tenían 9, 10, 11 años cuando entraron a la banda.
1: Uh-huh. Cuando empezaron, sí.
0: Luis de Llano ya estaba grande, ya estaba en sus 30, ¿ok? Él tuvo una relación con Sasha Sokol cuando ella era menor de edad. Y
1: ¿qué edad tenía? Como 14, ¿no?
0: Tenía como 14 años. Es más, te voy a investigar bien, bien, bien.
1: Sí, porque tengo entendido yo que sí, ni los 15 había llegado.
0: ¿En serio?
1: No sé, tal vez me equivoco, pero según yo tenía como 14 años.
0: Wow. Eso ya está.
1: Cuando empezó a ¿cómo se llama?
0: Miércoles.
1: A visitarla, a frecuentarla, a esto, al regalito, al otro. O sea, todavía no eran, pero sí.
0: Le diste al clavo. Sasha tenía 14 años de edad cuando empezaron con la relación. Duró aproximadamente 4 años. Terminaron cuando ella tenía 17. Ojo. Él tenía 39 años, ella uh-huh. 14, él 39. Imagínate, uh-huh. esto fue al inicio y terminaron cuando ella tenía 17 y él 43.

0: Imagínate el saber que cuando eras morrita, literalmente te, ¿cómo se le puede decir? Te abusaron.
1: ¿Abusaron?
0: Exacto, ¿no? Entonces le reabre el trauma, ella presenta una demanda y una de las cosas que tiene la demanda era de que la sentencia es que él debía de ofrecerle una disculpa pública por daño moral, ¿ok? Y pues resulta de que pues no lo había hecho, y esto es lo que lo tiene a él, la orden de desacato a las rejas.
1: Yo por eso digo, tienen que portarse bien, porque muchas de las veces uno dice, ay, es que ella estaba de acuerdo, ella fue consensual, ella me quería, ella me ama. Si es una niña, no sabe lo que está haciendo.
0: Ella tenía 14 años.
1: Sí, iba a comprender hasta que ella sea adulta, hasta que diga, híjoles, me pasó esto y qué mala onda. O sea, entonces, porque mucha gente está alegando de que, no, pues es que ella también quería, que la traían de aquí a allá, que era su noviecita, que era feliz. No, ella no sabía por lo que estaba pasando, ella no se dejó llevar, pero ¿por qué? Pues porque no sabía qué onda. Bueno,
0: ¿le das?
1: Mejor cambiemos de tema.
0: ¿Le
1: o
0: das?
1: Dale
0: no,
1: por otro
0: no,
1: lado,
0: no, porque... es que le das, no, es que sí, es que eso es la realidad y es una de las cosas que... Pues tienes 14 años, no estás jugando con la baraja completa, todavía no tienes las herramientas, todavía no tienes todos todavía no tienes todo lo que necesitas de conocimiento, obviamente. Si uno de adulto de repente hace cada burrada, ahora imagínate una niña de 14 años, él tenía 39 y fue, ojo, Sasha fue la que dijo, ella tenía 14 años cuando tuvieron... relaciones sexuales. Ella 14, él 39. Entonces, en el 2023, el tribunal falló a favor de ella, en este caso, de daño moral, abuso sexual infantil, y decisión que posteriormente fue ratificada por la Suprema Corte de Justicia. Luis de Llano tuvo que pagar una multa económica, lo cual ella donó, Sasha donó a una organización que apoya a víctimas de violencia doméstica y abuso sexual, y lo único que faltaba era disculpa pública, y como tenía un par de años haciéndose de la vista gorda y nunca lo hizo, ahorita está tras las rejas. ¿Cómo la ves desde ahí?
1: Pues qué bueno que lo pusieron tras las rejas, porque pues qué fácil es de que hoy hice lo que hice, pero pues aquí está un billetito, y aunque sean una, dos horas o lo que sea, pero que esté ahí.
0: ¿Cómo es lo que...? Hay una frase que se dice que no hay plazo que dure... Disculpa que se me fue.
1: 100 años ni fecha que no se cumpla.
0: Exactamente, y eso es lo que le acaba de pasar a este individuo. El que obra mal, se le pudre el tamal. Y si tú pasaste por una situación de abuso, es importante que lo hables. Es importante que lo sueltes, es muy importante que saques eso dentro de tu ser, porque a lo mejor esa persona está como si nada, está feliz como si nada, posiblemente acechando a otras víctimas y tú con ese trauma sin sanar.
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0: ¡Qué barbaridad! Una vez más, vamos a destapar la inocencia del hombre y la maldad de la mujer.
1: Ahora aquí, otra vez.
0: Ahora te quiero hablar de la terapeuta cochina.
1: Oh, sí, habías dicho.
0: Ay, Dios mío. A ver, bueno, es que intento pensar y decir, es que somos irresistibles, pero así no, así no, así no. Para eso son, pero se piden. Mínimo, okay. Invíteme un café y pídemelas bien, y ahí vemos. Bueno, arrestaron a una terapeuta de 32 años en Homestead, Florida, porque, fíjate nada más, ella usaba las terapias de salud mental, ¿ok? En este centro de tratamiento para personas con problemas de alcohol y drogas, y ahí te va, usando técnicas de hipnosis. Para muchos psicólogos, bueno, para muchos terapeutas, ocupan la hipnosis como una manera de llegar al centro del trauma. Estando en un... te ponen en un... no es una hipnosis como la de los magos de así de tipo... cuando yo cuente tres, usted no va a ver más que perros. Y usted va a ser un perro. Pero usted va a ser un perro grande. Usted va a dominar. No, así no funciona la hipnosis como de...
1: No, como John Milton.
0: No. La hipnosis en las terapias es para llegar al fondo de un trauma, de un problema, sanar al niño interior, sanar algún trauma de la infancia, y es estar en un estado de relajación, y en donde, y gracias a la relajación, y la técnica es compleja, obviamente, te pueden hacer llegar a ese punto. En este punto, por lo que veo, de lo que se trataba, hipnosis para llegar a dónde radica el problema de las adicciones a las drogas o al alcohol. Bueno, pues esta mujer usaba el estado de hipnosis, donde sí es un estado de relajación muy profundo, y por lo general puedes, no pierdes la conciencia, si estás consciente estás ahí, pero estás en un estado muy profundo de relajación. Ella usaba estas técnicas, okay, para abusar de sus pacientes varones. Michelle Luchó Rebora trabajaba en New Home Corps, Homestead, Florida, cuando, de acuerdo a los documentos del caso, habría iniciado, fíjate, toqueteos, inclusive abusos completos, a lo que le llaman aquí en los documentos, con varios de los pacientes.
1: Imagínate, o sea, como que los dormía.
0: Como que los dormía, y ya que estaban dormiditos, venga, chipacá. Pero para que veas la inocencia del hombre, la maldad de la mujer. Y como te decía, o sea, para eso son, pero se piden. Así no.
1: Sí, por eso digo.
0: A la mala, o sea, no.
1: Pobrecitos. Bueno, ya está tras
0: la Magda, bien, pagando, ¿no? La Magda bien preocupada.
1: Es que pobrecitos, pobrecitos. Sí, pues, o sea, dijéramos, como tú dices, para eso son, pero se piden.
0: Bueno,
1: pero los pobres ni en cuenta.
0: Imagínate, pues les hubiera hablado derecha a la flecha, ¿no? Pues,
1: ey.
0: Les hubiera dicho,
1: Chiquito,
0: pues
1: pásale,
0: sí,
1: por acá.
0: Yo sé que no es muy profesional de mi parte, ¿no? Pero, tal vez nos podamos ver a la salida. Nos vemos, ahora sí que nos vamos
1: yo
0: a la
1: que
0: salida.
1: Sé, que sé yo.
0: Ya que salgas de aquí.
1: Ajá, o sea. Se pasó.
0: Magda la Reina, ¿hay necesidad como mujer de llegar a esto?
1: Yo creo que no. O sea, hay hombres que sí dicen es más difícil, pero yo creo que para una mujer es mucho más fácil obtener lo que quiere en ese aspecto que para un hombre.
0: ¿Tú crees que la mujer es más fácil que consiga caricias fingidas que un hombre?
1: Sí. Yo siento que sí.
0: Porque dicen que es el hombre puede, pero es cuando la mujer quiere.
1: Por eso te digo.
0: debería, pues es igual, Magda, hay igualdad también.
1: No creo.
0: Al hombre se le tiene que respetar, vemos hombres castos.
1: No, sí, de que se le respeta tanto al hombre como a la mujer, pero es más fácil para una mujer conseguir caricias que para un hombre.
0: ¡Ándale!
1: Es a lo que voy.
0: Ya están saliendo más detalles. Las autoridades sostienen de que ella también habría chantajeado a algunos pacientes, ojo, y en los cuales les habría ayudado a conseguir autorización para poder salir del centro restringido, facilitándole coartadas. Los encuentros presuntamente ocurrieron en varios lugares, incluyendo la vivienda de la acusada, la casa de su mamá. Imagina, hasta la casa de la mamá se los lleva.
1: ¡Manches, se pasó!
0: Jefa, voy a traer un pacientito aquí. Según la investigación, esta mujer habría pedido a los hombres después que mantuvieran la relación en secreto porque podría afectar su futuro profesional, etcétera, etcétera, etcétera. Fue recluida con una fianza de $5,000. Se enfrenta a cargos graves relacionados con conducta sexual indebida con clientes. El caso continúa bajo proceso judicial.
1: Entonces también había unos que estaban de acuerdo. Uh-huh. No, se pasó la señora.
0: Pues imagínate, ahí está. Y pues ni tan señora, ¿eh?
1: ¿Y dónde tomamos ese curso?
0: ¿Desde qué? ¿Ya te quieres hacer terapeuta? Ya la Magda ya se... Magda, ¿qué? Magda, tú estás recién casada, tú no necesitas...
1: Ay, sí. No, yo no, para una amiga.
0: Ay, Dios.

0: Todos los días llegan con sorpresas a nuestra vida, todos los días pasamos todo tipo de situaciones. Y para eso tenemos a Magda con los consejos de la abuela, porque ella se la sabe de todas, todas.
1: Dicen por ahí que el que no lo sabe, lo inventa. Pero yo sí lo sé.
0: Y también dicen que el que
1: ¿qué?
0: Eso también dicen.
1: Eso.
0: Sí, el que no lo sabe.
1: Muy cierto.
0: El diablo no sabe todo por viejo, sino por diablo. ¿Cómo?
1: Ahora, ya vamos a empezar. Primero que la abuela, ahora que la vieja, ¿no? Espérate tantito, deja que termine este segmento. Bueno, yo les vine a hablar con respecto a la belleza y resulta que a veces el mejor tratamiento que te va a tener todo hermoso, hermosa, comienza en el plato. Sí, tu piel, tu cabello, también saben qué es lo que estás comiendo, saben cómo duermes, saben cómo cuidas tu cuerpo. Y ahí te va, la alimentación variada y nutritiva no solamente ayuda a tu organismo, sino también te da los nutrientes que necesitas para mantener tu piel y tu cabello en buenas condiciones. Primero que nada, tienes que mantenerla hidratada porque necesitas que tu cuerpo funcione bien y el café no lo va a lograr, así es que hidrátate, por favor, sé responsable con tu cuerpo. Aparte, la alimentación tiene que ser variada entre proteínas, frutas, verduras, grasas saludables, alimentos ricos en vitaminas, en minerales. Estos son los que van a aportar los nutrientes también para tu piel y tu cabello. Ahora, aunque no lo creas, es muy importante dormir bien. Si quieres que tu piel se vea bonita, que deje de parecer que es no dormiste en toda la noche, bueno, tienes que dormir tus horas adecuadas. Deja de trasnochar, como dicen por ahí. Y el último, pero no el menos interesante, muévete. La actividad física, el estilo de vida saludable, también va a ayudar a cuidar no solo tu bienestar general, pero también tu piel y tu cabello. Así es que la próxima vez que te preguntes, ay, ¿qué me voy a poner en la cara? Pregúntate también, ¿qué voy a poner en mi plato?
0: ¡Magda la reina! ¡Wow! Los consejos de la abuela. Abuela, digo Magda.
1: Tú no me puedes decir abuelo.
0: ¡Ah, pero eres abuela!
1: Pues sí, pero no la tuya.
0: Ok, pues.
1: Tú ve y dile a la tuya.
0: Todo,
1: Y por ahí me la saludas.
0: No, gracias, todavía no. Abuelita, ya me quieren ir, mandar allá arriba. ¿O allá abajo? No lo sé.
1: Cierto, pero no sabemos.
0: No lo sé. Pero todos los jueves, que sean de belleza y de salud, en los consejos de la abuela, que no quiere que le digan abuela. Pero es abuela.
1: Sí, pero no tuyo.
0: Oh, que la canción. Abuela, a ver cuándo sigue sus propios consejos.

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2: Queremos aprovechar.
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0: Aquí estamos iniciando una nueva hora, ya lo sabes, este es el Jalapeño en jueves 3 de septiembre. Yo soy Oscar, ella es Magda la Reina y estamos muy felices de poderte saludar el día de hoy. Jueves, es jueves, es jueves, es jueves, es 3 de septiembre. Hoy...
1: Oye, me gusta eso.
0: Hoy es el día... de las ligas de boliche, de los bowling, de los bolos. ¿Quién dice bolos? ¿En serio? ¿Quién en su sano juicio le dice bolos al boliche? Y ahora va a decir Magda, yo.
1: No, yo no. Ah. Pero yo, según tengo entendido, el bolo es lo que vas a tirar en el boliche, ¿no?
0: Los bolos son, los bolos son las monedas que avientas cuando eres padrino en los bautizos, Magda. Por favor.
1: ¿Y cómo le llamas a las cositas que tiras ahí cuando avientas la bola?
0: Los pinos.
1: La bola de boliche.
0: Son los pinos.
1: ¿Cómo?
0: Son los pinos. ¡Ey!
1: Fíjate, yo siempre pensé que eran bolos.
0: ¡Qué barbaridad!
1: Que por eso la gente a veces le decía bolo.
0: No tengo la menor idea, pero hoy es el día de las ligas de boliche. Si tú estás en una liga de boliche, disculpa por favor nuestra falta de respeto. Y ve y celébralo. Hoy es el día también de los rascacielos. ¿Alguna vez has estado en un rascacielos? Aprovechamos para mandarle saludos a los amigos que trabajan limpiando los vidrios en los rascacielos. ¡Qué trabajo tan más peligroso! Honestamente, yo cuando he visto gente que trabaja limpiando los vidrios de los rascacielos, es puro paisano.
1: Puro paisano. Lo que sea de cada quien.
0: Ahí está.
1: Gente valiente, trabajadora, que no se raja.
0: ¡Ay! Me gusta, Magdalena Reina. ¡Ey! Gente valiente, trabajadora. ¡Ey! Hay que hacerles un corrido a las limpiezas de los rascacielos. ¡Ah! ¡Ah!
1: Ándale, a eso sí que les hagan corridos.
0: Estos
1: por favor.
0: Eran dos amigos que limpiaban unos vidrios en un edificio alto. De 79 pisos. ¡Muy bien! Saludos para todos los que limpian los rascacielos, las ventanas. Por cierto, de a los rascacielos, ¿cuál ha sido el edificio más alto que has visitado, Magda la Reina?
1: Edificio más alto que he visitado.
0: La Torre Latinoamericana.
1: Pues yo creo que la Torre Latinoamericana, o sea.
0: Pues muy bien.
1: La verdad que sí.
0: ¿Y por qué
1: la
0: lo
1: Torre
0: dices
1: Eiffel
0: así?
1: No es edificio, ¿verdad?
0: ¿Visitaste la Torre Eiffel ya?
1: También, ya estuve ahí arribita.
0: No cuenta la Torre Eiffel,
1: pero no cuenta. No tiene... ¿Qué otra? Iglesias altas también he visitado, pero no creo que
0: rascacielos,
1: sí, en edificio nada más.
0: Este. Rascacielos.
1: Por eso estoy haciendo memoria. ¿Qué no ves que ya estoy viejita?
0: La bueno, Torre Latinoamericana tiene 44 pisos, la Torre Latinoamericana. Allá en la CDMX. Hay mucha gente que va a Chicago, a los edificios. Por ejemplo, el One World Trade Center es el edificio más alto en la ciudad de Nueva York, bajo Manhattan. Cuenta con 541 metros. El Empire State mide 381 metros. El edificio Chrysler, famoso por su elegante diseño. No dice cuántos, pero hay muchos otros que están por ahí. En Chicago hay uno que va a la gente a cada rato a visitar, que tiene el piso así como que de vidrio y se inclinan y dice, ¡ay! Que alguien me recuerde el nombre.
1: Ese no se me antoja ir.
0: No se te antoja ir ese.
1: No.
0: Pero bueno.
1: No me gustan las alturas. Entonces sí.
0: Son bonitos los rascacielos, son bonitos. En Atlanta, quien tenga la oportunidad de visitar Atlanta, en el centro de la ciudad hay un hotel que se llama el Westin. El Westin tiene un restaurante giratorio en el último piso. Entonces, es bonito. Son como 40 pisos, no está muy alto. ¡Uy! ¡No está muy alto el otro! ¡Uy! Pero, pues sí, de a los rascacielos, vientos. Y muy curioso que el día de hoy, ya en el mes de septiembre, es el día de los rascacielos. A tan solo 8 días de que lleguemos a la conmemoración una vez más del 11 de septiembre, los ataques terroristas del 2001, en donde cayeron dos de los rascacielos más famosos de la historia, las Torres Gemelas, y algo sí. Que una historia que todos conocemos. Pero bueno, ahí está esto. Más adelante vamos a regresar con nuestras noticias locas. No te las vayas a perder, Magda. ¿Qué nos tienes el día de hoy?
1: Bueno, yo hoy les tengo un hombre.
0: Ay,
1: al
0: ¿dónde?
1: Que se le apareció Juan Gabriel.
0: ¡No!
1: ¡Sí!
0: ¡Ay, Dios mío!
1: Te voy
0: mío.
1: A contar, se
0: Ay.
1: Le apareció Juan Gabriel a este muchacho.
0: ¿Qué harías tú si de repente se te aparece Juanga? ¿Qué harías tú? O sea, no se le apareció la Llorona, no se le apareció la mano peluda, no se le apareció el Cucuy, no se le apareció el Slenderman, que ahora corretea a los morritos acá, a los no sabo kids. O sea, se le apareció Juanga.
1: Uh-huh. Juan Gabriel.
0: ¡Ay! ¿Qué harías tú si te aparece Juanga? Dice, depende. ¿En dónde se le apareció? Sí, sí. Ahorita nos platicas. Pero, digo, ¿qué harías tú si se te aparece Juanga cuando te estás bañando y de repente tú estás bañando acá y te digan, yo te tallo la espalda? ¡Ay! ¿Qué harías tú? No es lo mismo que se te aparezca ahí. Se te aparezca. Ya regresamos y maneja la pena. ¡Ay! Esta rola está buena, ¿eh? ¡Ay! ¡Oh! ¡Échale, Grupo Firme!

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0: Sí, ya recuerda que el mes de septiembre es el mes nacional de la prevención del suicidio. Y lo importante es que juntos podamos hablar. Y fíjate que hay una tendencia, o como le dicen ahora, un trend. Hay un trend, hay un trend. No lo he visto en español, pero creo que lo voy a hacer en español. Me va a dar en la torre si lo hago, te soy sincero. Este trend, esta tendencia, esto que está saliendo es hacer una videollamada a tu yo de hace 10 años. De eso trata. Entonces tú haces la videollamada y empiezas a tener una conversación contigo mismo de hace 10 años. Y obviamente que vas a platicar con tu yo de hace 10 años. Y tu yo de hace 10 años te va a decir, oye, ¿qué onda? ¿Qué bien te ves? Oye, cuéntame, ¿dónde está ella? ¿Dónde la dejaste? ¿Se está bañando? ¿Ya tuvieron niños? ¿Ya tenemos hijos? O sea, imagínate que tu yo de hace 10 años te preguntara cosas. Hace 10 años tú tenías sueños. Oye, ¿y qué onda? ¿Sí lograste el trabajo que querías? ¿Sí lograste el negocio? ¿Qué contestaciones le darías a tu yo de hace 10 años? De esto trata esta tendencia. Y aquí un ejemplo de lo que te platico. Sin decir groserías, por favor, ¿eh? Por favor, sin decir palabrotas, por favor.
1: Hey, look who called. Okay, oh snap.
0: Ahí está este cuate que está hablando.
1: The future looks nice, hold on.
0: Dice, oye, tu futuro se ve muy bien, ¿eh? Nuestro futuro se ve muy bien. Wow. Estoy tan feliz de verte, amigo. Te fuiste del país, te fuiste a vivir a Roma. Wow.
1: I'm in love.
0: Wow.
1: Me, you, God, baby girl, that's all.
0: Imagínate, tenemos todo, tenemos a Dios, la tenemos a ella, lo tenemos todo.
1: I'm so happy you moved to Rome, man. I've never been so happy in my life. God is good. God is good. I remember.
0: El yo de antes empieza a preguntarle, oye.
1: Oh, para el italiano.
0: ¿Te graduaste? ¿Te hiciste ingeniero? ¿Nos casamos?
1: Took 5 years.
0: Y él empieza a contestar, el yo de hoy. Y le dice, pues las cosas no estuvieron tan fáciles porque hubo una pandemia que nos mantuvo en casa, pero ahí está. Esta es la tendencia que se está haciendo viral a través de las redes sociales y yo creo que todos podemos ponerle atención porque... Si tú tuvieras la oportunidad de platicar con tu yo de hace 10 años, seguramente tu yo de hace 10 años te va a tener tantas preguntas, tanta emoción y te va a decir, oye, ¿qué onda? ¿Y cómo estás en el trabajo? ¿Sí lograste el negocio? Oye, ¿y cómo está la jefecita? ¿Sí te la pudiste traer a vivir contigo? A lo mejor la jefecita ya no vive el día de hoy. Oye, ¿y qué onda? Sí, ¿cómo salió todo en la boda? A lo mejor la boda se dio, pero a lo mejor esa...
2: O se canceló,
0: o la relación terminó en una separación. A lo mejor había planes hace 10 años de que tuvieran hijos, y a lo mejor no pudieron embarazarse. O sea, y eso es lo bonito de este tren, de esta tendencia. Si tuvieses una plática con tu yo de hace 10 años, si tu yo de hace 10 años te hiciera tantas preguntas, ¿qué le contestarías? Seguramente muchas de las cosas que estaban planeadas hace 10 años se dieron. Pero también seguramente muchas de esas cosas no se dieron como era pensado. Pero a pesar de las subidas y las bajadas, a pesar de las felicidades y los momentos de tristeza, estás aquí el día de hoy. Y esas son de las cosas que tienes que contestarle a tu yo de antes. Que a pesar de cualquier situación que haya sucedido, estás aquí. Y estás sobreviviendo. Y estás saliendo adelante. Y esa es la importancia de esta tendencia, de este trend. Que a lo mejor tú lo puedes hacer. A lo mejor no te lo vas a grabar y lo vas a poner en video y vas a publicar. Pero a lo mejor puedes tener esta conversación. Y darte cuenta que a pesar de que de que a lo mejor las cosas no salieron como planeaste hace 10 años. El día de hoy estás aquí, y el día de hoy sigue respirando, y que el mundo es bonito contigo, y que eres importante, y que hay muchas razones para que sigas vivo. Esto creo que es la importancia de este tren en el mes nacional o mundial, no sé ni qué es, pero es el mes de la prevención del suicidio, Mar.
3: Me gusta, fíjate, me gusta mucho.
0: ¡Ay! ¡Ay! ¿Quién está picando cebolla aquí? ¡Magda! Sí, ¡llévate casi, las cebollas! Casi. ¡Qué barbaridad! ¡Ya regresamos con las noticias locas!

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0: ¡Vámonos, Recio! Con las noticias locas del día de hoy. Y para eso, una experta en el tema. Adelante, Magda.
1: ¿Experta en locura o qué? ¿Por qué me dices experta?
0: Sí. Es experta.
1: Yo te vengo a hablar de un usuario de TikTok. Se llama, ¿cómo se llama este tipo? Man.ev3. Ese acaba de mostrar una mancha de grasa en el papel absorbente.
0: ¡No!
1: Que tenía su pesadilla.
0: ¡Ay, por favor! Ay,
1: y afirma que se le apareció. Que se le apareció Juan Gabriel.
0: Se le manifestó Juan Gabriel en una mancha de grasa.
1: Ajá, en la mancha de grasa de su quesadilla.
0: Ay, en una mancha de grasa. Ay, Juanga, sí. ¿Qué haces aquí? Por favor.
1: A mí me dio tanta risa porque yo he visto, o sea, casos en donde la pareidolia es religiosa.
0: No sé qué es eso. ¿Qué es eso?
1: Bueno, es donde supuestamente tu cerebro reconoce rostros o patrones familiares en cualquier objeto, muchos en comida, en la pared, que se apareció la virgencita, que se apareció el rostro de Jesús o la madre Teresa de Calcuta.
0: Eso pasa
1: pero
0: mucho, ¿no?
1: Ocasión,
0: eso llega a pasar.
1: Sí.
0: Que en una mancha, o sea, de humedad, pero, que en una tortilla quemada.
1: Sí. De hecho, hay un sándwich que se vendió en $28,000 porque tenía la imagen de la Virgen María, supuestamente. Entonces, o sea, eso sí lo había visto, pero Juan Gabriel, que se le haya parecido a alguien, o sea, eso sí yo digo, órale, ese tipo de Juárez anda muy ocupado.
0: A la otra échale vaselina a tu noticia, Magda, porque qué barbaridad.
1: Es que me dio mucha risa, ¿qué quieres que te diga?
0: Hace rato dijiste, se le apareció Juan Gabriel, y yo así como que no manches, el espíritu de Juan Gabriel se estaba bañando. Imagínate que estás dormido y de repente, hola, mijo. Y tú, ¿ah? ¿Ah? ¿Ah? Soy yo. Así, no, imagínate, y de repente, ¡ah! Imagínate.
1: Juanga, espérate tantito. Pues no, se le apareció en su papel en donde le entregaron su quesadilla.
0: Por favor. Ya esa mandaba.
1: Es mi noticia loca.
0: Yo me imaginaba algo así, tipo, imagínate, que te llegara. Imagínate.
2: Que ¿cómo te encuentras?
0: ¿Ah?
2: Bien, mejor. ¿Y tú?
1: Ahora.
2: Si tú estás bien, yo estoy mejor.
1: Ay.
0: ¿Te imaginas?
2: ¿Estás listo para continuar?
0: ¡No! ¿Qué?
2: Sí.
0: Imagínate que sea la medianoche, porque sean las 3 de la mañana, ¿no? Que es la hora que donde mucha gente no le gusta despertarse.
2: Extraño.
0: Y que
2: los shows. Extraño mi mariachi. A los músicos, a los coros, a los bailarines. Extraño los aplausos, mi gente, esas noches. Estás más delgado y te ves mucho mejor.
1: Pero te extraño más a ti.
0: Ay.
2: Gracias. ¿Te preocupé?
0: Qué barbaridad.
2: ¿Te asusté?
0: Ya, gracias, Magda.
1: Te asusté.
0: Vaselina para la próxima, por favor.
3: Para todo. Apaga luz. Apaga
0: ¡muy
3: todo.
0: Bien!
3: Apaga luz.
0: Ahí les va. Esta es una noticia loca. Por favor, manden a los niños a ver si ya puso la marrana. Para que no empiecen a hacer preguntas. ¿Por qué luego me dicen, mamá, qué fue lo que dijo el Oscar? Hey, mom, ¿qué fue lo que dijo? ¿Qué es eso que dijo el Oscar? Y luego, ay, no digan eso porque me están preguntando y me meten en aprietos. Bueno, pues ahí les va. Hay un banco de esperma que no va... Te digo, eres experta en estas cosas. Hay... No me digas que también trabajas en uno de ellos, Magda.
4: Yo trabajaba
1: sigue
4: en uno
1: contigo,
4: de ellos.
1: Sigue contigo, está loca, por favor.
4: A ver, ahorita va a salir la historia de Magda. Oh, sí, lo recuerdo bien. Yo me acuerdo que yo les pasaba los Kleenex.
0: Bueno, pues ahí te va. Hay un banco de esperma que está llamando la atención porque van a hacer una depuración. Y es que han dicho Ellos han cambiado su eslogan en donde van a... Han cambiado su eslogan a por una humanidad mejor, ¿ok? ¿Qué es lo que están haciendo? Se reporta de que este banco de esperma van a negarle la donación a todos aquellos hombres que midan menos de 5 pies 9 pulgadas de estatura.
1: ¡Órale!
0: ¡Ey!
1: ¿Cuánto es eso en metros?
0: Menos, o sea que si mides menos de 1.75, no te van a dejar. Porque están diciendo que ellos quieren mejorar la especie.
1: O sea, sé que los chaparritos
0: ya
1: no somos suficientes, no somos buenos, no somos una buena especie.
0: No para donar. Gracias. De acuerdo a este banco de esperma.
1: ¡Qué gachos!
0: De acuerdo a este banco de esperma. Y sí, y es que... se está viendo, y esto más lo están haciendo por genética, de acuerdo a lo que estoy viendo. Ok, los principales bancos de esperma están aplicando un estricto requerimiento de altura mínima de 5 pies 9 pulgadas para donantes masculinos, dejando a los solicitantes más bajos de estatura sorprendidos después de descubrir que su genética aparentemente no cumple con la altura mínima del viaje. Esta política está provocando indignación entre los hombres,
1: claro,
0: de baja estatura o de estatura menor, acusando a la industria de discriminación de altura, según se informa, etcétera, etcétera, etcétera, etcétera. Este reporte ha dejado a muchos devastados.
1: Imagínate, al ratito, ay, si no tienes ojos azules o verdes.
0: ¡Oh, ahí te va! No, no, no, no, no. Pero están diciendo el por qué. El por qué.
1: A ver, cuéntanos.
0: Cuando van, ahora sí que cuando van a buscar, ¿ok? Las que van a buscar donador, por lo general les dan los datos del donante. No les dicen quién es, ¿no? ¿Quién donó? Pero sí les dicen, mira, este donante estaba en perfecta salud, lo donó un hombre de 29, 39, no sé, 40 y tantos años de edad, de... y te dice, ¿no? De raza blanca, descendencia latina. Esos datos sí los pueden dar y los tienen que dar, los tienen que especificar por genética. La estatura, el peso, ta, ta, ta, ta, ta. Todo eso, cuando tú vas a buscar esperma, las mujeres que van a buscar esperma para una inseminación, les tienen que dar todos estos datos. Son requeridos, ¿ok? Son requeridos por ley y por salud. Entonces, lo que se dieron cuenta de que la mayoría de las mujeres buscaban hombres altos. Ah, que el donante fuera alto y que se estaba literalmente desperdiciando, tirando y se les estaba acumulando el de los hombres de más baja estatura. ¿Cómo la ves?
1: Fíjate. Así es que son las mismas mujeres las que están, ¿cómo se dice? ¿Cómo dijiste que estaban demandando? ¿Por qué?
0: Pues tú eras la que estabas enojada. Tú estabas enojada por discriminación.
1: Pues es que sí.
0: Tú estabas enojada.
1: Y al ratito, discriminación de altura. Pero es que al ratito también, o sea, si no son güeritos, si no tienen ojos azules, si no tienen... No, hombre...
0: Ahí sí, pero este es un datazo, entonces ahí se lo vamos dejando de tarea. Ya lo están haciendo un requisito porque se les estaban quedando, iba a decir, no, se les andaba quedando ahí. Noticias locas.
1: Locas.
0: Ay, no, no me hagas decirlo, no me hagas decirlo, no me hagas decirlo.
1: No lo digo.
0: No, no lo voy a decir.

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Saben, tuve tantos trabajos. Fui lavaplatos, mesero y cocinero, peón y albañil, ayudante de mecánica, un mil usos cualquiera. Pero ahora les quiero contar de cuando era taxista.

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